¿Cómo están? Muy buenas noches, queridos amigos y queridas amigas de BCN Radio. Andrés Monserrate en otro episodio de Jazz Record. Y estamos compartiendo en este, como decimos siempre, en este pequeño espacio, en este rinconcito de fin de ya la semana, para disfrutar del jazz, la música, como decimos habitualmente, que no pertenece a un país, sino a un género ya que es internacional. Me está acompañando ahí en los controles, como siempre, el gran Juan Martín García Carabajal. Lo que escuchamos recién de introducción fue al John Coltrane, al gran Train, haciendo Naima, una canción de 1959 que el gran Coltrane hizo de algún modo al homenaje a su esposa de aquellos años, Juanita Naima Groves, y que integró el álbum que se llamó Giant Steps, uno de los mejores álbumes que John Coltrane tiene editados. Estamos haciendo, decíamos, Jazz Record. Nos siguen en nuestro Facebook de Jazz Record, nuestro Instagram arroba Record Jazz y nuestro Twitter o ex arroba BCN Jazz Record, para escuchar ahora a la gran Nina Simone, que hace el clásico, el estándar, I Put a Spell on You.

I Put a Spell on You, hecho por la gran Nina Simone. Esta canción, que es un estándar de la música, vamos a decir, afroamericana, en el sentido del gospel o el soul, si se quiere. Yo la escuché por primera vez cuando tenía, creo que, no sé, 10, 11 años, por los entonces Creedence Clearwater Revival, en su primer álbum, que acá salió en la Argentina posdatado, porque el primero que se conoció aquí fue Bayou Country, y después, con el éxito que tuvieron los Creedence, que no solo en la Argentina, sino en todo el mundo, la discográfica acá empezó a editar toda su colección. Pero ha tenido esta canción innumerables versiones. La escuchamos a Nina Simone diciendo "I Put a Spell on You". Se tradujo aquí en aquellos años, era muy común, y hasta incluso había una ley, un decreto que obligaba a las publicaciones a poner todo totalmente traducido al castellano, ¿no? Y la canción se tradujo como "te hechizo" o algo así, pero en realidad no es exactamente lo que quiere decir el nombre. Pero bueno, vamos paso ahora a escuchar al gran Horace Silver, que se llamaba en realidad Horace Ward Martin Tavares Silver, un pianista originario de New Rochelle, un tipo que lideró los Jazz Messengers, un líder de lo que fue la era del hard bop. Lo escuchamos haciendo "Pretty Eyes".

haciendo Jazz Record aquí en BCN Radio, la radio de la Biblioteca del Congreso de la Nación. Como siempre, tenemos una pausa para escuchar alguna mención de nuestra radio, pero antes de ir a esa pausa, Ian Shaw, el galés británico, que es productor musical, es cantante, es comediante, es un personaje espectacular, haciendo Down.

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Volvemos de la pausa entonces. Escuchamos a Stan Getz, que en un trabajo de 1955 junto a Lionel Hampton, que llamó Hampt and Getz, bueno, escuchábamos ahí el vibráfono, ¿no?, de Lionel Hampton, editaron esta placa que fue realmente muy muy buena. De Stan Getz dijo el mismísimo John Coltrane que había que reconocer que todos los saxofonistas tenores queríamos sonar como él, ¿no? Nada más que agregar. Estamos haciendo Jazz Record aquí en el estudio Emilio Corbier de nuestra querida BCN Radio, y hacía rato que tenía ganas de escuchar la versión, si se quiere, original de Let's Dance Together, por Al Green, que fue muy conocida en los 90 por Tina Turner. Entonces, Al Green haciendo Let's Dance Together.

Escuchábamos Al Green, decíamos, con ese clásico que es Let's Stay Together. Estamos ya promediando, ya casi acercándonos al final del programa. Hace unos días, el 30 de abril, se celebró, desde hace ya unos años, el Día Internacional del Jazz. Como yo dije en un programa pasado, de algún modo estuvimos viendo a Kurt Elling cercano a la fecha de la celebración del Día Internacional del Jazz, que no fue el 30, sino fue unos días antes. Pero bueno, el 30 de abril fue el Día Internacional del Jazz. ¿A instancias de quién? De Herbie Hancock, del gran Herbie Hancock, el gran Herbert Jeffrey Hancock, originario de Chicago. Vamos a escucharlo al gran Hancock haciendo Maiden Voyage.

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Siempre que uno escucha New York, se dan ganas de, aunque sea con la imaginación, ir caminando por ahí, por la avenida Madison, o por la, bueno, la quinta, dicen que ya no es la avenida tan prestigiosa como fue en su momento, pero ¿quién, qué uno no daría por estar ahora un ratito caminando por la quinta avenida en Nueva York? Hoy tenemos contrapunto, y hoy vamos a escuchar algo que, si se quiere, no es del jazz, o sí lo es, en, al menos en su influencia que tuvo posteriormente en lo que fue el jazz rock o el jazz de fusión. Y me estoy refiriendo al clásico de todos los clásicos del rock psicodélico que hicieron los Doors allá por los 60, más concretamente un álbum lanzado en 1967, la grabación fue de 1966, perdón, para el sello Elektra, y me estoy refiriendo al clásico Light My Fire, o Enciende Mi Fuego también, como decía hoy, que las canciones se traducían muy literalmente, sobre todo los nombres, los títulos, ¿no? Siempre está la crítica de las canciones de los Beatles, que se traducían a veces en los nombres con cualquier cosa que se le ponía al traductor delante de un papel, ¿no? Light My Fire, o Enciende Mi Fuego, fue versionada de los Doors, fue versionada por muchísimas figuras, hasta incluso por la banda Divididos de aquí, de Argentina. Los Doors la presentaron en el Ed Sullivan Show allá en los 60, y realmente fue una revolución el programa ese, al nivel de cuando tocaron los Beatles o cuando tocaron los Stones, más o menos. El grupo, la banda, el conjunto, como decimos los que tenemos ya 60 largos, obviamente estaba liderado por Jim Morrison en la voz, por Ray Manzarek en órgano, piano y haciendo la base de bajo con el piano eléctrico, Robbie Krieger en la guitarra eléctrica y John Desmond en la batería. Tuvieron un músico invitado para esta sesión que fue Larry Kencher en el bajo, pero los Doors habitualmente no incluían bajista, salvo algún sesionista, como en este caso. La letra habla, obviamente tiene un contenido bastante sexual, bastante erótico, respecto de cuando dice justamente Enciende Mi Fuego. Alcanzó los récords de número uno en Billboard, en New Musical Express y en ABC News también, y fue realmente un hitazo, un éxito de aquellos. Pero bueno, nosotros no vamos a escucharla por los Doors aquí, sino en primer lugar vamos a escuchar una versión de la gran cantante Shirley Bassey, que fue incluida en el álbum que ella editó en 1973, que se llamó Something, haciendo alusión a la canción de los Beatles, porque Shirley Bassey incluyó en ese álbum canciones del rock, del pop y algún otro género más. Pero bueno, la primera versión, decimos, de Light My Fire por Shirley Bassey.

con mucho de soul la versión de Shirley Bassey haciendo Light My Fire, uno de los clásicos del rock psicodélico de la banda The Doors. Bueno, y ya antes de terminar, escuchamos ahora la otra versión, en este caso con base instrumental, la de Stanley Turrentine, un saxofonista originario de Pittsburgh, fallecido en el año 2000, un tipo que se vinculó al estilo del hard bop, que llegó a tocar con Ray Charles, que en una banda reemplazó a, nada más, lo citábamos de nuevo, a John Coltrane, un tipo que realmente con el saxo hizo un poco de todo. Esta versión, si se quiere, decíamos, de base instrumental, fue editada en 1968, bajo el sello también de Blue Note, pero con un contenido un poco más jazzero, más jazzístico y no tan solo, no tan psicodélico. Stanley Turrentine y su banda haciendo Light My Fire.

0: Bueno, y esta es la versión de Light My Fire de Stanley Turrentine y su banda. La escuchamos primero por Shirley Bassey y ahora por esta banda. Y yo me estoy despidiendo. Les agradezco, como digo siempre, a todas y todos la escucha del otro lado de la red. Al gran Juan Martín García Carabajal, que hace maravillas ahí en la consola, en la operación técnica. Los espero y las espero para la próxima emisión, el próximo episodio de Jazz Record aquí en BCN Radio, la radio de la Biblioteca del Congreso de la Nación. Chau y muchas gracias.
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0: Buenas noches a todos y a todas, bienvenidos y bienvenidas. Esta es una emisión más de Mil Caminos, acá por la 98.7, la FM de la Universidad Nacional de Misiones. Mi nombre es Jorge Figueredo y como cada lunes que es posible, estamos acá al aire compartiendo con ustedes entrevistas y conferencias que vamos bajando de internet, vamos consiguiendo por ahí material que nos ceden, algunos que tienen la posibilidad de grabar determinadas entrevistas, sobre todo de personajes o personajes reconocidos a nivel nacional o internacional. Esta noche vamos a escuchar una de las tres conferencias que da Jorge Luis Borges en el año 67 en la Escuela Freudiana de Buenos Aires, conferencia que duró tres días, perdón, el evento duró tres días. En cada uno de estos días, Jorge Luis Borges desarrolló diversos temas, se enfocó principalmente. La que vamos a escuchar hoy es su segunda conferencia, que trata sobre la literatura fantástica. El primer día había hablado sobre los sueños, conferencia que hemos ya escuchado en algún momento en el programa, y la tercera y última cierra sobre la metáfora. Así que, como les decía, vamos a escuchar esta noche la segunda de estas conferencias, brindada en Buenos Aires, allá en el año 1967, titulado La literatura fantástica, donde él, entre otras cosas, explica el porqué la necesidad de clasificar estos seres fantásticos que se salen de la mitología, pero son creaciones humanas. Aboca o hace un hincapié en la necesidad de describir aquellos seres que son de invención humana y no solamente los otros seres reales creados por Dios, ¿no? Ponele. Así que bueno, vamos a escuchar esta conferencia, arrancamos con la conferencia y a partir de ahí vamos a ir mezclando cada parte de ella con un poco de música para relajarnos y amortizar un poco. Damos comienzo a la entrevista, a la conferencia, y volvemos después de esto.
1: Señoras, señores, hablaremos hoy de un tema infinito, pero todos los temas lo son, todos los temas se pierden en el, como decían los alquimistas. El tema de hoy será la literatura fantástica. Y quiero recordar que hace muchos años yo propuse a una editorial mexicana un libro titulado Manual de Zoología Fantástica, un libro en el cual se estudiaran no solo las especies imaginadas o inventadas por Dios, sino las especies imaginadas por los hombres. He leído la historia natural de Plinio, en que se estudian no solo, digamos, el tigre y el elefante, sino también el unicornio, el grifo, el dragón y el ave fénix. Pero yo tenía la idea de que una vez que me pusiera a indagar las especies fantásticas, estas tendrían que ser muy numerosas. Simple razón de que las especies fantásticas se crean uniendo elementos comunes. Digamos, en el minotauro se conjugan el toro y el hombre, en el centauro el caballo y el hombre, etc. Y luego ocurrió lo que pudimos comprobar ayer, o lo que yo creí comprobar ayer con la metáfora. El jardín zoológico de la fantasía, aunque procede de un arte combinatorio, no era más pobre que el jardín zoológico de la realidad. Es decir, aunque nos atuviéramos simplemente a los insectos, hay un número casi infinitamente mayor de insectos, que de animales fantásticos. Y lo mismo creo haberlo comprobado en la literatura fantástica. Es decir, en la literatura fantástica hay algunos temas que se repiten. De igual modo que en todos los países del mundo encontré al dragón, desde luego con intenciones distintas, ya que nuestro dragón es maligno, el de los chinos es benigno. Al recorrer la literatura fantástica he comprobado que hay algunos temas que se repiten, y vamos a ver algunos de ellos y trataré de recordar algunos ejemplos de cada uno, y luego nos preguntaremos a qué se debe esta limitación, pobreza esencial, que no excluye, por cierto, una gran riqueza imaginativa, como comprobamos ayer con la metáfora. Metáforas reducibles a un mismo esquema, a una misma ecuación, son, sin embargo, muy diversas, ya que lo que hacen es expresar estas afinidades esenciales y no contactos pintorescos o arbitrarios de las cosas. Pues bien, un primer tema de la literatura fantástica sería el tema de la metamorfosis, de la transformación. Y Ovidio, en el comienzo de su poema de las metamorfosis, dice que la mayor metamorfosis fue la primera, es decir, la conversión de la nada en un universo, del caos en un cosmos. Luego encontramos en todas las literaturas del mundo este tema de la transformación. Y así tenemos la licantropía, la transformación del hombre en un lobo, entre los griegos, también se habla de, bueno, tenemos el asno de oro, también de Apuleyo, y luego tenemos en la República Argentina, se habla del lobisón, lobis, homem, lobo, hombre, como el werewolf de los ingleses, el werwolf de los alemanes. Aquí la primera palabra significa hombre, también equivale al wir o vir latino. Y aquí podríamos encontrar numerosos ejemplos. Tendríamos el cuento de Kafka, que ustedes conocen, que viene a ser, según declaración del autor, una suerte de símbolo de la enfermedad. Y luego hay un relato breve de David Garnett que se titula Lady into Fox, dama convertida en zorro. Podemos recordar brevemente esa fábula. Se trata de un señor que vive con su mujer en una región rural, y una tarde él vuelve a su casa y se encuentra con su mujer, que se ha convertido en zorro. Y el autor nos dice que no tuvo ninguna vacilación, que vio la mirada de su mujer en los ojos del zorro. Luego conversó con su mujer, la mujer naturalmente no podía contestarle, y llegaron a la conclusión de que lo que les había ocurrido era un episodio desagradable, no muy frecuente en las familias del condado, pero que tenían que avenirse a ello. Entonces, al principio, él le leía a su mujer poemas, les leía las poesías de Sir Walter Scott, luego él le trajo un álbum de fotografías de Italia, los dos vivían así juntos, pero luego llegó un momento en que él notó que la mujer se distraía. Y luego, una mañana terrible, en que hubo una matanza en el gallinero y su mujer estaba empapada en sangre. Luego ella, con los ojos, le pidió perdón, pero al poco tiempo desapareció, y él la encontró una vez en la entrada de una madriguera. Él estaba rodeada de zorritos, y él comprobó con horror que ella estaba haciendo vida marital con un zorro, y luego después los perros la mataron ante sus ojos. Y luego tus ojos. Y el autor no ensaya ninguna explicación de este milagro atroz que él escribe con sencillez, como si realmente hubiera ocurrido. Bueno, aquí tendríamos un primer ejemplo de esta fantasía de las transformaciones.

Ahora vamos a buscar otro tema de la literatura, literatura fantástica. El tema podría ser el tema de la profecía, es decir, del hoy que anuncia el mañana. Y hay un episodio que refiere Cicerón, y un episodio que ahora podemos entender, o creemos que podemos entenderlo, de Cicerón no pudo sospechar. Está en el Tratado de Adivinaciones, es decir, es un caso real que no fue escrito con intención fantástica y que sin duda debe haber ocurrido. Cicerón nos habla de una dama romana que tenía una sobrina, y esta dama la preocupaba, esto es importante, el casamiento de su sobrina. Luego esta dama la lleva a su sobrina a un templo. Se podían escucharse voces proféticas, que esas voces no estaban a cargo de una sacerdotisa. Esas voces podía pronunciarlas cualquier persona. En la superstición hebrea hay una palabra, Bat Kol, creo que significa voz divina, y en estos casos la divinidad puede elegir a cualquiera como intérprete suyo. Es decir, según las grandes palabras de la escritura, el espíritu sopla donde quiere. La dama romana y su sobrina llegan al templo. La dama se sienta, la sobrina está de pie, y luego esperan el anuncio durante

un largo día de verano. El anuncio no llega, no oye ninguna palabra significativa. Al final, la sobrina, un poco extrañada, le dice a la tía que está cansada, y la tía le dice: mi lugar. Y luego, esperando, en vano. Al cabo de año, la dama muere, la sobrina se casa, como ustedes habrán adivinado, con el viudo. Y entonces sucede que la profecía había sido pronunciada por la misma persona que la buscaba. Y dice Cicerón que los dioses habían puesto esta palabra, te cedo mi lugar, boca. Pero nosotros ahora, con igual superstición, creemos en otros dioses que se llaman la subconsciencia, por ejemplo, y creemos poder explicar mejor la historia. Nosotros podemos pensar que la tía estaba preocupada precisamente porque sentía, eso sin saberlo del todo, que su marido no le desagradaba su sobrina, por eso quería casarla, por eso le preocupaba el casamiento de la sobrina, y por eso acaso dijo las inconscientes palabras proféticas: te cedo mi lugar. Ahora hay otra forma de la profecía que está vinculada a los sueños. La idea del sueño profético es una idea antigua. Y vamos a ver dos ejemplos. Uno se encuentra en el libro de las Mil y Una Noches, que ha traducido al castellano nuestro amigo Rafael Cansinos Asensio. Y es la historia de un hombre de Alejandría. Y ese hombre sueña con una voz que le dice: vete a la ciudad de Isfahán, en Persia, y ahí encontrarás un tesoro. Entonces el hombre de Alejandría deja su ciudad, emprende un largo viaje que incluye desiertos, leones, peligros naturales y sobrenaturales, y llega rendido al cabo de muchos meses, llega a Isfahán. Luego se echa a dormir en el patio de una mezquita, llegan heros, luego los soldados arrestan a los bandoleros y a los viajeros y lo conducen al hombre de Alejandría ante un juez. El juez le pregunta quién es, y él le dice, pensando que también puede recurrirse a la verdad, que él es un hombre de Alejandría, que él ha tenido un sueño, que en ese sueño le han dicho que si él va a Isfahán le encontrará un tesoro, pero ya el juez no lo deja proseguir. El juez se ríe y le dice que él ha soñado muchas veces con una voz que le ha dicho que si él va a Egipto, él encontrará en Egipto un jardín con una higuera detrás del reloj de sol, y al pie de esa higuera un tesoro. Pero que él nunca ha hecho caso de esas tonterías. Luego ordena que le den de azotes al egipcio. El egipcio vuelve a su casa. El jardín descrito por el persa es su propio jardín. Él cava, efectivamente hay un tesoro al pie de la higuera, cerca del reloj de sol, en el jardín de su casa. Pero era necesario que él emprendiera el largo viaje a Persia para merecer ese tesoro. Y ahora vamos a ver otra fábula en la que hay también un sueño profético. Esta fábula es una fábula oriental, es una fábula china. Está en una larga novela budista que en las versiones occidentales se llama Mono, porque se trata de un mono que emprende una larga peregrinación para que le entreguen libros sagrados. Y en la última página de la novela leemos que esos libros sagrados están en blanco,
porque los hombres son indignos de poseer libros sagrados y se ha creído más prudente no hablarles de un modo más explícito. Pero en el curso de esta novela, que ha sido traducida por Arthur Welle, de la que hay una versión francesa completa, hay este relato. Se trata de un emperador de la China, y este emperador sueña que sale a caminar por su jardín, y en el jardín está en sombra, con algo enorme y blando a la vez, y ese algo está llorando. O él comprueba que se trata de un dragón. El dragón le dice que uno de sus ministros, cuyo nombre le da, va a darle muerte a la mañana siguiente y pide protección al emperador. Entonces el emperador jura que protegerá al dragón. La muerte ocurrirá al día siguiente. Y luego se despierta. Cuando se despierta, piensa que una palabra pronunciada por el emperador de la China, aún en un sueño, no puede ser una palabra vana. Él tiene que salvar al dragón de su sueño. Y entonces llama a su ministro. El ministro le dice que tiene ganas de jugar al ajedrez. Y lo hace jugar al ajedrez con él desde el crepúsculo de la mañana hasta el crepúsculo de la tarde. Todo el día juegan al ajedrez. El ministro naturalmente pierde todos los partidos, lo que se espera, ¿no? Pero hay un momento en que está rendido y se queda dormido. Y entonces se oye un estruendo en el patio del palacio, como si algo hubiera caído del cielo. Y después llegan dos capitanes que apenas fuerza para traer una enorme cabeza de dragón ensangrentada que ha caído del cielo. En ese momento se despierta el ministro y dice: qué raro, yo estaba soñando que mataba un dragón igual a este. Entonces vemos que todo ha sido inútil, y tenemos además, me parece, la belleza de que el dragón parece pertenecer a un mundo de sueños, ya que en un sueño ha pedido el socorro del emperador, y luego en otro sueño lo ha matado el ministro, y se ha cumplido además lo que los hados habían resuelto: la muerte del dragón.

Luego tendríamos otro tema continuo, y es el tema de la invisibilidad, el tema del anillo de Higgs. Y hay una novela de Wells en que se habla de un hombre invisible, y este hombre es simplemente, es decir, lo que él come no es invisible, su ropa no es invisible, un arma llevada por él no lo es tampoco. Entonces este hombre invisible, que al principio cree ser omnipotente, tiene que recorrer desnudo el invierno de Londres, y finalmente lo matan los perros de la policía y deja huellas en la nieve. Además, de noche a él le cuesta, en general a él le cuesta dormir, porque los párpados, naturalmente, siendo invisibles también, no dan oscuridad a sus ojos. Y su antebrazo, cuando él quiere taparse los ojos con él, tampoco le entrega oscuridad. Y es curioso que esta invención del hombre invisible, que deja rastros visibles, se encuentra en las leyendas de la India sobre el filósofo Yuna. Él se hace invisible, pero también deja en el polvo y en la nieve rastros visibles. De suerte que esta invención circunstancial, que parece propia de nuestra época, es también una invención antigua, la idea del hombre invisible que deja rastros visibles. Bueno, tendríamos otro tema de la literatura fantástica, serían objetos mágicos. Algo he intentado en este sentido. Hay un cuento mío en el que hay un objeto en el que está todo el universo, y hay también el espejo mágico de Merlín, y en ese espejo se reflejan el presente, el pasado y el porvenir, así como en la estatua de Isis se leía aquella inscripción que conmovió tanto a Schopenhauer y que nos comunica Plutarco: soy lo que ha sido, todo lo que es y todo lo que será, y ningún mortal ha descorrido mi velo. Y hay también un pequeño toque fantástico, recordado a sí mismo por Schopenhauer en su mundo como voluntad y representación, en que de Diderot, ahí se habla de un inmenso castillo, y en el frontispicio del castillo se dice: estabas aquí antes de entrar y seguirás aquí cuando te hayas ido. Esto recuerda lo de Isis, naturalmente. Me parece mejor todavía por aquello de: estabas aquí antes de entrar y seguirás aquí cuando te hayas ido. Es decir, hay como una idea de amenaza, como una poderosa fatalidad en esta inscripción. Y ahora vayamos a otro tema y veamos su evolución. Ese tema, que parece muy típico de nuestro tiempo, es el de los juegos con el tiempo, y está relacionado naturalmente con el tema de la profecía, que guarda evidente analogía con él. Bueno, podríamos empezar por unas líneas de Coleridge. Coleridge anotó una vez: si un hombre pasara por el paraíso y le entregaran una flor como testimonio de que he estado allí, y si al despertar se encontrara con esa flor, entonces, ¿qué? Aquí cesa el texto de Coleridge. Ahora, no es imposible que Wells conociera ese texto, porque Wells escribió a fines del siglo pasado La máquina del tiempo, y ahí Wells, con el cientificismo de su época,
re no a un talismán, sino a una máquina. Una máquina hecha para viajar por el tiempo. Y el protagonista de la máquina del tiempo viaja a un remoto porvenir y trae del porvenir una flor que le da una mujer y que es en sus manos, cuando él vuelve, una flor, flor marchita. Y estamos pues ante este prodigio de la ruina de una flor que no ha florecido aún, de una flor futura. Ahora, Wells era muy amigo de Henry James. A Henry James le gustó esta idea del viaje por el tiempo y entonces escribió una novela que dejó inconclusa, que se llama El sentido del pasado. Pero James descartó la idea de una máquina. Y creo que James hizo bien. Creo que es mejor la idea de un talismán. Porque si un autor nos habla de una máquina, parece que esta invención no puede satisfacernos, porque esa máquina mágica hubiera tenido que ser inventada también por el autor. En cambio, hablar de un talismán es decir, bueno, vamos a usar un artificio mágico, una convención mágica que todos los hombres aceptan. Pero Henry James ni siquiera necesitó un talismán. Henry James escribió un viaje al pasado que se realiza de modo puramente psicológico. Es decir, hay como una necesidad mental en el texto de James. El cuento vendría a ser este. Se trata de un muchacho norteamericano que llega a la casa de sus antepasados en Inglaterra. Y en esa casa hay una tela del siglo XVIII que casi lo representa a él y que ha quedado inconclusa. Este muchacho piensa que él está perdido en el siglo XIX, que él tiene que volver al siglo XVIII y habla con sus amigos de estas cosas y se rodea de textos del siglo XVIII, se aparta de su novia, vive solo en esa casa y una tarde, sin demasiado asombro, comprueba que la habitación contigua está llena de luz, se ve, se toca a sí mismo, ve que está vestido de otra manera, entra en la sala contigua, efectivamente, a fuerza de sugestión, de lectura y de piedad, ha logrado volver al siglo XVIII. Resulta que él es un pariente de quienes están ahí y al principio se siente muy feliz en el siglo XVIII. Luego conoce a un pintor y este pintor le dice que hará su retrato. Y el protagonista le dice que ese retrato concluso. El pintor le dice que no, que lo llevará a buen término, pero luego tiene que renunciar a su empresa. Tiene que renunciar porque hay algo en la cara del muchacho que él no comprende. Efectivamente, el muchacho pertenece a fines del siglo XIX o principios del siglo XX y hay algo en esa cara que no puede representar un hombre de 1750, digamos. El muchacho conoce a una muchacha, se enamoran los dos, él piensa que puede casarse con ella, pero luego comprueba que de igual modo que él estaba perdido en su tiempo, porque había una parte suya que pertenecía al pasado, de igual modo, digo, él está perdido en el pasado, porque hay una parte suya que es actual. Y entonces él se separa de su novia, le dice que no volverán a verse, vuelve al escritorio y al poco rato se encuentra solo. Ahí está el cuadro que el pintor del siglo XVIII no ha podido concluir. Y comprobamos además que estamos ante un símbolo, quizá ante una suerte de símbolo del propio Henry James.

a los temas que he visto, no sé si pueden agregarse muchos otros. Posiblemente no. Tendríamos desde luego la de aquellos objetos que son todopoderosos y que sin embargo son esclavos de un hombre. Por ejemplo, la lámpara o el anillo del libro de las mil y una noches, o el anillo que confiere la invisibilidad del norte. Y esta leyenda vendría a ser más o menos esta. Hay un rey de Noruega, Olaf Tryggvason, que se ha convertido a la nueva fe, a la fe de Cristo. Y a su casa llega un viejo pordiosero que tiene el sombrero inclinado sobre los ojos y que está envuelto en una capa. Este pordiosero llega a caballo y luego se sienta junto con la gente de la casa y le ofrecen, según era la usanza germánica, el arpa. Entonces él canta viejones sobre los dioses, la gente se ríe un poco de él, encuentran que su lenguaje es un lenguaje anticuado, que habla sobre temas que ya no pueden interesar, habla de Othin. Y luego este hombre les dice que cuando nació Othin, llegaron tres mujeres, pueden ser las tres parcas, las que luego se encontrarán con Macbeth en el páramo, y dos de ellas habían sido invitadas y otra no. Y entonces esta última trajo como regalo un candelero con una vela y dijo que la vida del niño de Othin duraría lo que durara esa vela, y luego desapareció. Entonces los padres apagaron la vela para que Othin, el dios, no muriera. La gente se ríe de este cuento y el pordiosero saca de entre sus harapos una vela y les dice que es cierto, que ahí está la vela, y enciende la vela y todos se quedan la vela, y luego advierten que el hombre ha desaparecido. Entonces salen a buscarlo afuera, y afuera está el dios Othin, que ha muerto con la vida de la vela. Es decir, había como una suerte de paralelismo entre las dos vidas. Yo he leído muchos cuentos fantásticos, he ensayado el género y siempre he tenido que volver a las mismas invenciones. He creído encontrar alguna variante, la del hombre que sueña a otro y que luego es soñado, pero todo esto nos recuerda la vida de sueño, esto nos recuerda tantas otras cosas. Y ahora yo querría entrar en el problema de la literatura fantástica, en el problema que está relacionado con las limitaciones, con la repetición de temas. Ya hemos visto que Kafka dijo que su relato Die Verwandlung, la transformación, la metamorfosis, era un símbolo de la enfermedad. En cuanto a la novela de Wells que hemos visto, El hombre invisible, por declaración del mismo Wells, que él escribió esta novela, la de un hombre invisible que vive en un mundo de hombres visibles y hostiles que lo persiguen y que acaban por matarlo. Nos dice Wells que él escribió esta novela precisamente cuando se sentía muy solo, y nos dice que otra admirable invención suya, la isla del doctor Moreau, la isla de hombres que son realmente animales imperfectamente convertidos en hombres, corresponde a una época suya de soledad, a una época en que él pudo sentir que eso es el universo, no un mundo humano amistoso, sino un mundo de lobos que quieren hacer creer
que son hombres. Es decir, la literatura fantástica sería simplemente una serie de símbolos de lo que nosotros sentimos.

0: Entonces, podríamos pensar que la literatura, de algún modo, es fantástica. Por ejemplo, los sistemas filosóficos vendrían a ser fantásticos. Vamos a detenernos en uno solo de ellos. Es más terrible y más asombroso que cualquiera de los relatos fantásticos que yo he bosquejado hoy. Pensemos en el solipsismo. Según el solipsismo, hay una sola persona en el mundo. Esa persona es cada uno de nosotros. Todo lo que nosotros creemos vivir, desde la hora del nacimiento hasta la hora de la agonía, es un sueño nuestro. Y esta imaginación, que parece terrible, ha sido perfeccionada por el matemático y filósofo Bertrand Russell. Dice Russell: vamos a suponer que en el momento en el cual yo golpeo esta mesa, yo empiezo a existir. En este momento yo es naturalmente cada uno de ustedes, pero solo cada uno de ustedes, empieza a soñar en este momento y empieza a soñar toda su vida pasada, que no ha existido, y también sueña en ella toda la historia universal, digamos, las guerras púnicas, el descubrimiento de América, las dos guerras que han abrumado este siglo. Todo eso es parte de su sueño. El universo no existe, la historia no existe. Esto he empezado yo a soñarlo. Pero ya que ese golpe mío sobre la mesa también pertenece al pasado, es posible que el sueño no haya empezado entonces. El sueño empieza en el momento en que yo toco este vaso de agua. El golpe dado sobre la mesa ya pertenece al pasado. Es del mismo orden que las guerras púnicas, o que mi nacimiento, o que la dictadura que padeció mi país. Bueno, no sabemos, no vemos nada. Y entonces, llego a otro planteo. No habría literatura fantástica y literatura realista. Habría una sola literatura. Y esto podemos comprobarlo, por ejemplo, digamos, en las novelas que se llaman novelas realistas entre los chinos. Una novela, por ejemplo, como El sueño del aposento rojo. Esa novela es una novela que incluye 200 o 300 personajes. Es una especie de saga, es decir, se toma un personaje, primero se habla de los abuelos, luego de los padres, hay una gran precisión genealógica y topográfica en la novela, y luego, ya que esa novela es real, abarca también lo fantástico. Lo fantástico es parte de lo real. En esas novelas chinas, como en las sagas escandinavas, hay espectros, porque los espectros son también ciudadanos, son también habitantes de la realidad. Y todo esto, más allá de las fábulas que he referido hoy, nos llevaría a un problema, acaso el único problema, el problema que tratan de resolver no los modestos escritores fantásticos, sino los filósofos y los teólogos. Y este problema podría resumirse así: nuestra vida, tu vida, mi vida, ¿a qué género pertenecen? ¿Pertenecen a la literatura real o a la literatura fantástica?
1: Acabamos de escuchar a Jorge Luis Borges en su segunda conferencia brindada allá del año 1967 en la Escuela del Pensamiento Freudiano, en el año 67, como le decía, donde Borges detallaba y daba a conocer, ¿no?, sus pensamientos o sus reflexiones sobre la literatura fantástica, teniendo en cuenta el manual que él hacía un tiempo a través de una editorial mexicana, donde ellos donde clasificaban inclusive a todos los seres fantásticos de producción y creación de la mente humana. Para muchos es la conferencia donde se lo puede escuchar a un Borges mucho más cercano al común de los mortales, ¿no? Con un léxico, con una manera de hablar accesible, dicen algunos, y narrando anécdotas que circulan o están cerca de justamente lo que él cree que son por ahí las historias fantásticas más emblemáticas y que funcionaron como disparadores para otros escritores y para la imaginación de aquellos que buscaban por ahí darle sentido a eso que querían escribir. Así que bueno, espero que haya sido de su agrado esta conferencia y nos volveremos a encontrar el lunes próximo a partir de las 10 de la noche acá por la 98.7. Mi nombre es Jorge Figueredo, en la operación técnica el señor Beco Blanco, y a todos ustedes por la atención prestada, muchísimas gracias.
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hacen bien, cuídense. Arriba, muchas gracias.

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1: Siete de la mañana, 5 minutos. Muy buenos días. Damos inicio a esta nueva edición de UNAM en línea. Día martes 30 de junio. Ya vamos cerrando este mes número 6 y comenzando también mañana este último tramo del año. Nuestro programa número 734, hoy quinta temporada, una mañana bastante fresca en la ciudad de Posadas con 11 grados de temperatura, la humedad desde el 86%. Por ahora, hoy vamos a tener cielo nublado, pero mañana vuelven las lluvias, probabilidad de tormentas. Buenos días, María Cristina, ¿cómo estás?
2: Muy buenos días, Susana, muy buenos días a la audiencia. Y no sé, yo escucho lluvia por por los auriculares o ya empezó a estar inestable el tiempo. Bueno, porque hoy tenemos anunciado que tengamos un poco de inestabilidad, así que hay que salir con precauciones y llevar no olvidarse el paraguas por las dudas o piloto, lo que tengan.
1: Bien, lo que tengan. Este día martes, bueno, los vecinos de aquí enfrente, no sé, todavía estarán descansando después de tremendo triunfo.
2: Tienen feriado hoy, así
1: Paraguay,
2: que...
1: qué bárbaro, qué emoción. Bueno, los muchos argentinos también compartiendo esa alegría, apoyando a este país que, bueno, ayer dio todo para finalmente ganarle a Alemania. Así que, bueno, ahora vamos a poner las fichas a Argentina nuevamente. Bien, este día martes vamos a tener información por un lado de la Facultad de Ciencias Exactas, María Cristina. Hoy vamos a tener visitas en los estudios de la radio.
2: Sí, hoy van a venir estudiantes de la Facultad de Ciencias Exactas que estuvieron participando de un hackathon y que obtuvieron un premio, un reconocimiento justamente por esta... el primer puesto en el Hackathon Internacional que se realizó en Brasil. Vamos a estar charlando con Matías Nahuel Riquelme, que es estudiante de tercer año de bioquímica, y con Juliana Cherokee, que es estudiante de tercer año de farmacia, que, bueno, integraron el equipo ganador del Hackathon Startup One Health, realizado en el marco del cuarto Congreso Interdisciplinar de Salud en Chapecó, Brasil. Así que vamos a estar charlando con ellos acerca de este certamen. Acá todos los años se realizan este tipo de encuentro y de que ponen valor, digamos, el trabajo en equipo interdisciplinario y los desafíos a través de distintos certámenes que se realizaron. El año pasado también se realizó el Hackathon Forestal, ahora hay un hackathon o un certamen también piscícola, y también como todos los años se hace un certamen también latinoamericano que nuclea a estudiantes de toda Latinoamérica, también planteándoles distintos desafíos y que encuentren soluciones a esos desafíos. Bueno, en este caso, Matías y Juliana estuvieron o dieron respuesta a uno de esos desafíos que los llevó al podio, ¿no?
1: Y también hoy vamos a estar hablando con la directora de la Escuela Agrotécnica del Dorado, que, recordemos, depende del rectorado de la Universidad Nacional de Misiones. Hoy vamos a estar hablando con Noelia Ribaldi, actualizando un poco la agenda. Hace tiempo que teníamos pendiente esta charla, precisamente, y sabemos que, bueno, hay importantes actividades que se han estado desarrollando. De hecho, ayer Pedro Zapata nos comentó que estuvo participando el viernes de una charla-taller en el marco de la convocatoria Cátedras en Acción, precisamente en El Dorado estuvo. Pero además la Escuela Agrotécnica viene acompañando muchísimo a sus estudiantes, golpeando puertas para que se le abran también nuevas oportunidades a sus estudiantes y futuros graduados también de esta escuela de nivel medio. Vamos a estar hablando de internacionalización de la educación, de los convenios que tiene la Escuela Agrotécnica con Paraguay, con Brasil y Francia, además de pasantías para sus estudiantes de sexto año, entre otras cuestiones. Así que bueno, varios temas para desarrollar con la directora de la Escuela Agrotécnica. 7:10, presentamos a nuestro equipo de trabajo. Hoy en la operación técnica está Fabián Medina, musicalización Nancy Alboaires, locución y edición artística Diego Mauricio Jaquier, en la producción general y acompañándoles hasta las 9:00 a.m. María Cristina Miño y quien les habla, Susana Babel.

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1: Siete de la mañana, 14 minutos, 11 grados la temperatura en la ciudad de Posadas. La humedad es del 86%. ¿Cómo va a estar el tiempo este día martes? Se mantiene un sistema de inestabilidad que genera lluvias y tormentas, sobre todo en la zona norte. En la zona sur, por ahora, va a permanecer el cielo nublado. Para hoy se espera una máxima de 20 grados. Para mañana miércoles ya se irá intensificando esta inestabilidad en toda la provincia. Se prevén las precipitaciones sean más intensas en el norte, donde no se descarta caída de granizo. Mañana mínima de 12, máxima de 24. Y el jueves también persisten las lluvias también. Durante la madrugada, limitadas a la zona norte, mientras ascienden las temperaturas. Así que, bueno, bastante inestable. Y de hecho, que este tema de el fenómeno del Niño, un informe es tapa en los dos diarios más importantes de la provincia de Misiones, la preocupación y también el nivel de previsibilidad que podrán tener en algunos municipios para poder prevenir algunas cuestiones, desbordes de arroyos y, bueno, tomar todas las medidas a tiempo.
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1: Es momento de repasar las tapas de diarios locales. Comenzamos por el diario El Territorio. Y como señalaba, uno de los temas más importantes en la agenda local tiene que ver con las condiciones del tiempo. El Niño ya se hace sentir su fuerza con lluvias récord en la provincia. Se afianza un patrón de mayor inestabilidad en toda la región. En la portada de hoy, la foto del día tiene que ver con el fútbol, el triunfo de Paraguay, firmó una hazaña inolvidable, es el título del diario El Territorio, y se ve la foto de los jugadores de la selección paraguaya celebrando este triunfo ante Alemania. Más títulos a nivel local. Abandono de mascotas, más animales llegan al Inmusa en busca de hogar. Ante el aumento de ingresos de perros y gatos, desde el organismo municipal refuerzan las campañas de adopción y tenencia responsable. El legado de Maradona tiene un nuevo mural en Posadas, a 40 años de la gloria en México, para celebrar un nuevo aniversario del Mundial ganado en el Azteca. El artista Mariano López pintó imágenes del 10 en la icónica conquista en 1986. Bueno, también hoy en la portada del Territorio está la foto del artista. Información del ámbito judicial. Recibió a... recibió

0: título central de hoy. Comenzó el Niño y anuncian fenómenos severos desde hoy. El domingo cayeron 100 milímetros y pronostican otros 150 en los próximos dos días. Desde Protección Civil de la provincia advirtieron que esto recién empieza y que los temporales pueden ser más intensos todavía. Ayer aún quedaban algunos efectos y la preocupación se enfoca sobre la cuenca del Uruguay. Debemos estar preparados. Pasalacua recibió al candidato Sergio Uñac, es otro de los títulos centrales de primera edición en este día. El sanjuanino estuvo de visita en la provincia. Hay una pequeña fotografía de ambos. Otros títulos: rechazan prisión domiciliaria a Germán Quisca, avanzan diálogo salarial con los docentes. Del ámbito de la salud, el frío como factor de riesgo cardiovascular es otro de los títulos. Hoy con el diario viene el suplemento Mitaí, también se destaca en la portada. Batalla de Apóstoles, la gesta que tumbó un imperio. En el ámbito deportivo se destaca del Mundial 2026. Con toda la garra, dice Paraguay, con Andrés Cuba como titular, activó el primer bombazo del torneo. Eliminó a Alemania por penales y está en octavos de final. Brasil pasó con lo justo y hoy es el turno de Mbappé y Haaland. Sueño internacional para el misionero Ricardo Villalba, dice otro de los títulos también del ámbito deportivo, y esa es la última noticia que destaca primera edición en su portada de hoy, martes 30 de junio, el último día del mes de junio.
1: Al fin, último día. Sí. 7:20 y como siempre comenzamos el día bien informados, conociendo el estado del tránsito en la provincia de Misiones.
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3: Muy buen día, Misiones. Comenzamos el martes con el repaso de las principales rutas y accesos de la provincia. Cinturones abrochados, por favor, luces bajas encendidas. Comenzamos con una alerta para el corredor norte de la Ruta Nacional 12. Entre Puerto Iguazú y El Dorado se reportan neblinas matinales que disminuyen la visibilidad a menos de 2 kilómetros. Moderar la velocidad y evitar el uso de luces altas, por favor. Tenemos tránsito fluido con carga moderada sobre todo el recorrido y algunas demoras menores en las travesías urbanas de El Dorado y Jardín América. Pasamos ahora a Posadas, donde también tenemos una noticia destacada, sobre todo para quienes utilizan la avenida 40. Desde hoy hasta el lunes 6 de julio inclusive, la calzada principal de la avenida se encuentra interrumpida entre avenida 147 y el Arroyo Mártires por obras en la travesía urbana. Solo se puede circular por colectoras y se esperan demoras en la zona. Les damos el consejo de buscar rutas alternativas. Ahora sí, vamos a los accesos a la capital. Tanto en el acceso este como en el acceso sur tenemos tránsito intenso con 1.500 y 1.200 vehículos por hora en cada caso, pero con tránsito fluido y sin mayores inconvenientes por el momento. En la Ruta Nacional 105 el tránsito es moderado, mucho cuidado al atravesar la zona de obras. En la Ruta Nacional 14 los tramos sur y centro muestran tránsito moderado con unos 800 vehículos por hora, y en el tramo norte mucha atención conductores, ya que la visibilidad se reduce a menos de 100 metros por bancos de niebla. Por favor, tener esto en cuenta y circular con cuidado, y si pueden demorar su viaje les recomendamos hacerlo. Además, recuerden que Vialidad Nacional realiza trabajos de conservación y perfilado de banquinas en el acceso ERA. Por favor, manejar con atención en esa zona. El consejo Datavía de hoy, les reiteramos que tenemos bancos de niebla en varios puntos de la provincia. El PAC en estos casos es disminuir la velocidad, aumentar la distancia de frenado y utilizar luces bajas y faros antiniebla. Eso fue todo por hoy. Que tengan buen martes. Les informó Néstor Ferraro. 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
1: Siete de la mañana, 27 minutos. Vamos a recorrer las tapas de diarios nacionales. Hoy miramos la tapa del diario La Nación. La justicia les prohibió salir del país a Insaurralde y a Sirio y allanó a Pichirilo. El juez Armella rechazó el pedido de detención del fiscal al que criticó. Santini desplaza a parte del equipo de Adorni, jurará hoy como jefe de gabinete con nuevo organigrama. Alerta por el consumo de drogas sintéticas, es otro de los títulos en la tapa de La Nación. La economía cayó 1,5% mensual durante abril. En la comparación interanual subió 1,6%. La mayor alza fue en la minería. La peor, la pesca. Más títulos también del ámbito internacional. Una potente réplica del sismo desató el pánico nuevamente en Venezuela. También, bueno, hay notas de opinión, varias coberturas, informes sobre lo que está pasando en Venezuela, el perro argentino que salvó a dos niños. Más títulos del ámbito también vinculado al Mundial. Heroico Paraguay eliminó a Alemania en una apasionante serie de penales. Y bueno, la foto del día en el diario La Nación tiene que ver con este triunfo de Paraguay, el festejo de sus jugadores. El último de los títulos, un aluvión de hinchas argentinos, Copa Miami. Más de 30.000 fanáticos se sumarán a la comunidad albiceleste más numerosa en Estados Unidos. Estos son los títulos del diario La Nación.
2: Vamos a mirar la portada de Página 12 en este último día del mes de junio. Tiene como título central, Adorni siempre está. Y se ve como una imagen así de fantasma detrás del cabildo y en todas las pantallas de publicidad de los medios que hay en las calles, las pantallas de publicidad, la cara de Adorni. Un informe de Matías Ferrari que dice el gobierno intentó sacar a Manuel Adorni de la mirada pública, pero en apenas horas los avances de la causa judicial evidenciaron su fracaso. En Comodoro Pi se probó que el ex jefe de gabinete usaba las tarjetas de subordinados para esconder sus gastos mientras se conocían los audios que muestran cómo buscó influir sobre su contratista y testigo clave de la causa. Otro de los títulos, búsqueda contrarreloj. Tras una nueva réplica en Venezuela, hay más de 1.700 muertos y miles de desaparecidos. Trabajan rescatistas de 27 países. Otro de los títulos, expert gana tiempo, un informe de Irina Hauser. Fujimori vuelve al poder, dice, tras un reñido conteo definitivo, la derechista Keiko fue electa presidenta de Perú con el 50,13%. Otro de los títulos, homoplagio, es en este caso una columna que firma Rodrigo Fresa. Otros títulos también presentes en la portada de Página 12, Sudamérica festeja, dice Brasil le ganó con angustia 2-1 a Paraguay. El batacazo empató 1-1 y eliminó a Alemania por penales. Otro de los títulos, y bueno, viene una foto, ¿no?, del equipo de Paraguay celebrando. La venganza de Don Chatarrín, dice, Techín despide al 40% de los trabajadores de su planta en Valentín Alsina y responsabiliza al gobierno. Informe de Bernarda Tinetti. Y el último de los títulos, como siempre, tiene que ver con el pirulo de tapa, y se titula Billetera. La hinchada argentina no pierde oportunidad de demostrar su creatividad. El sábado, después del partido con Jordania, los hinchas se quedaron dentro del estadio de Dallas para celebrar el nuevo triunfo. Entonces alguien encontró una billetera y la mejor manera de encontrar a su dueño, primero empezaron a los saltos con el cantito, billetera, perdió billetera, para luego empezar a corear el nombre del documento. Cuando el dueño apareció, todo terminó en un pogo enfervorizado y un video de inmediata y frenética viralización. Este entonces es el último de los títulos de Página 2 en esta jornada de martes 30 de junio.
1: María Cristina, nos preguntaban por qué hace minutos leíamos la tapa del diario local que decía, bueno, una mural en homenaje a Maradona y justo es en coincidencia de el Mundial de 1986. Vamos a, bueno, a compartir con la audiencia porque nos preguntaban dónde está el mural que se hizo aquí en la ciudad de Posadas. Está en el Parque Vicarios por Avenida López Torres y, bueno, se hace en homenaje hasta a lo que fue la segunda Copa del Mundo de Argentina en México, el 29 de junio de 1986, hace exactamente 40 años, aquel histórico 3-2 frente a Alemania. Así que qué día histórico también para poder ir a disfrutar de este trabajo también de artístico en la ciudad de Posadas, ahí cerquita de la costanera en el Parque Vicario.
0: Las hemos caminado tantas veces y otras tantas nos han preguntado por ellas. Pero, ¿quiénes fueron esas personas que hoy son calles de nuestra ciudad? Conozcamos a estas calles con historia. Félix de Azara. Esta calle céntrica de Posadas, que corre con sentido norte-sur, está ubicada dentro de las cuatro avenidas que circundan el centro de la ciudad y corre paralela a las calles Colón y Buenos Aires. Primero se llamó Juan de Vera, fundador de la ciudad de Corrientes. Luego, en 1886, pasó a denominarse Miguel Juárez Celman, en homenaje al entonces presidente de la Nación. Pero el 7 de marzo de 1896 se decidió modificar el nombre por el de Félix de Azara. Pero, ¿quién fue Félix de Azara? Destacado explorador, ingeniero y naturalista español, nacido en 1742 en Barbuñales, España, y fallecido en 1821 en Bordeaux, Francia, Félix de Azara es conocido principalmente por su importante labor en la exploración y cartografía de vastas regiones del territorio que hoy comprenden Paraguay y Argentina durante finales del siglo XVIII. Parte de su legado es su libro, titulado Descripción e Historia del Paraguay y el Río de la Plata, que se publicó póstumamente en 1847. En esta obra, Azara describió numerosas especies de animales hasta entonces desconocidas para la ciencia, contribuyendo significativamente al conocimiento natural de la región.

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4: Melella consideró una oportunidad la designación de Santilli y ratificó la apuesta al diálogo. El gobernador de Tierra del Fuego sostuvo que la llegada de Diego Santilli a la jefatura de gabinete de la Nación abre una nueva instancia para fortalecer la relación entre la Nación y las provincias. A través de sus redes sociales, el mandatario provincial ratificó su compromiso de sostener el diálogo institucional y remarcó la importancia de construir consensos para dar respuesta a las distintas realidades del país. El pronunciamiento de Melella se produce pocos días después de la reunión que mantuvo con Santilli, un encuentro en el que dialogaron sobre diversos temas vinculados a Tierra del Fuego y la relación institucional entre la provincia y el gobierno nacional. El rector de la UNTDF, doctor Mariano Hermida, participó en la apertura del 45º plenario del Consejo de Decanas y Decanos de Facultades de Ciencias Sociales y Humanas en la UBA. El panel de discusión, titulado Desafíos para la Defensa de las Ciencias Sociales en el marco de la crisis universitaria y del sistema científico nacional, contó con las exposiciones del licenciado Franco Bartolacci, presidente del Consejo Interuniversitario Nacional y rector de la Universidad Nacional de Rosario, el doctor Mario Pecheni, director del área de Ciencias Sociales de CONICET, y la doctora Alejandra García Vargas, decana de la Universidad Nacional de Jujuy. Durante su intervención, el rector fueguino analizó el rol estratégico de la educación superior en el extremo sur del país y la encrucijada del desarrollo en el contexto de desfinanciamiento actual. Hermida enfatizó el mandato fundacional de la institución fueguina como custodia de la soberanía argentina en el Atlántico Sur y la necesidad vital de consolidar el pensamiento situado.
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6: 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Reporte Federal de Noticias, Avellaneda. Avanza la construcción del mercado Sarandí con nuevos locales comerciales. El municipio de Avellaneda continúa con la construcción del nuevo mercado Sarandí, un espacio comercial destinado a fortalecer el abastecimiento de productos y servicios para vecinos de la ciudad. La obra se desarrolla en la localidad de Sarandí, donde se levanta un predio cubierto que reunirá una amplia variedad de comercios orientados al consumo cotidiano de la comunidad. Además, el espacio incorporará un sistema de climatización central para las áreas comunes y de atención al público, con el objetivo de brindar mayor comodidad tanto a comerciantes como a clientes. Desde el municipio señalaron que el proyecto busca generar un ámbito moderno y accesible para las compras diarias, promoviendo al mismo tiempo la actividad comercial y el desarrollo económico local. Semicon LAC 2026, conectando tecnología, innovación y un futuro con soberanía desde el sur. La Universidad Nacional de Avellaneda, a través del Departamento de Tecnología y Administración, participó del primer simposio de semiconductores de América Latina y el Caribe, Semicon LAC 2026, celebrado en el Parque Tecnológico Tecnopuc de Porto Alegre, Brasil, consolidándose como el epicentro estratégico de la industria microelectrónica regional. En un contexto geopolítico de reestructuración global que busca diversificar, fortalecer y descentralizar la producción de semiconductores fuera del Pacífico Este, el evento reunió bajo una premisa fundamental: la unión regional es clave para convertir a América Latina en un referente global de desarrollo tecnológico y de recursos humanos. Quien estuvo presente fue el magíster ingeniero Silvio Colombo, decano del Departamento de Tecnología y Administración de la UNDAV, que decía lo siguiente.
7: Estas iniciativas representan para la Argentina y en particular para la UNDAV una oportunidad enorme para potenciar y diversificar nuestra industria. Esta sinergia institucional transformará sin dudas el conocimiento que podemos generar en las aulas y laboratorios de nuestra universidad en herramientas de soberanía tecnológica, consolidando un ecosistema regional de semiconductores robusto desde la zona sur de América Latina, resiliente y de proyección global que permite pensar y trabajar en concordancia con un modelo de políticas públicas integradas para toda nuestra región.
6: Magíster Ingeniero Silvio Colombo, decano del Departamento de Tecnología y Administración de la Universidad Nacional de Avellaneda. Informó para el Reporte Federal de Noticias Axel Govetnik, Radio UNDAV.
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8: Reporte Federal de Noticias desde Villa Mercedes, provincia de San Luis. San Luis reactivó el pedido para que Sierra de las Quijadas sea Patrimonio de la Humanidad. El gobierno de San Luis reactivó las gestiones para que el Parque Nacional Sierra de las Quijadas sea declarado Patrimonio de la Humanidad por la UNESCO. Autoridades, especialistas y legisladores realizaron una visita técnica para evaluar el estado del expediente y avanzar en la incorporación del parque al sitio que ya integran Ichigualasto y Talampaya. Actualmente, Sierra de las Quijadas forma parte de la lista tentativa de la UNESCO. La UNBIME propone una reforma para fortalecer la transparencia. La Universidad Nacional de Villa Mercedes convocó a la Asamblea Universitaria para tratar una reforma en su estatuto que incorpora un capítulo específico sobre buen gobierno, con principios de transparencia, rendición de cuentas y auditorías periódicas. La propuesta también establece que ningún rector podrá endeudar a la institución sin causa justificada y que, de hacerlo, deberá responder con su propio patrimonio, con el objetivo de proteger la administración y los recursos de la universidad.
9: Recibimos una gran deuda de aportes patronales, ¿no? Entonces, esto no puede volver a pasar. Y si pasa, bueno, que sean responsables los que tomen la decisión, porque lo que tenemos en nuestras manos es muy delicado y es la administración de la universidad.
8: La UNBIME celebrará sus primeras colaciones de grado 2026. La Universidad Nacional de Villa Mercedes realizará sus ceremonias de colación de grados los días 1 de julio en Justo Darac y 2 de julio en Villa Mercedes. Por primera vez, el acto se desarrollará en la sede académica de Justo Darac y además se reconocerá la primera médica graduada de la institución con una medalla con la inscripción Faro de Ciencia y de Humanidad. Informó para el Reporte Federal de Noticias de la Universidad Nacional de Villa Mercedes, locución Matías Medaglia, producción Sebastián Agüero, operación técnica Eduardo Ortiz.
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10: La Universidad Nacional de Río Cuarto continúa asesorando a emprendedores de la ciudad y región. El Centro de Cultura Emprendedora de la Secretaría de Extensión y Desarrollo de la Universidad realiza una capacitación sobre propiedad intelectual. Luis Martinangelo, del Instituto Nacional de la Propiedad Industrial, el INPI, explicaba sobre la importancia de registrar los hallazgos e innovaciones. Explicó que no es una cuestión conocida para la mayoría de los emprendedores.
11: La actividad está apuntada a conocer las herramientas y a tratar de viabilizar esa protección a través de los distintos registros que ofrece la legislación. Estas herramientas que el emprendedor ya las conoce, pero por ahí no tiene la información puntual respecto a algunos aspectos, tanto de los trámites como de a través de cuál de los derechos puede canalizar o conocer algunos, por ejemplo, los modelos y diseños industriales que muchas veces no son muy conocidos y que pueden generar una protección a esa como lo he repetido, en general llamémosle creación, que puede ser una invención, un desarrollo tecnológico, un desarrollo informático.
10: Producción Verónica Pacheco, edición Osvaldo Daniele, para la radio de la Universidad Nacional de Río Cuarto.
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1: Reporte Federal de Noticias desde Jujuy. Encuentro sobre juego responsable y prevención de consumos problemáticos, con el objetivo de fortalecer las acciones de prevención, concientización y promoción de hábitos saludables, el Instituto Provincial de Juegos del Azar de Jujuy llevó adelante el Encuentro Provincial sobre Juegos Responsables y Prevención de Consumo Problemático. El encuentro fue abierto a toda la comunidad y la iniciativa buscó generar un espacio de reflexión, capacitación e intercambio destinado a estudiantes, docentes, profesionales de la salud, dirigentes deportivos, funcionarios públicos, referentes sociales, familiares y público en general, abordando temáticas de creciente relevancia social vinculada a la prevención de conductas de riesgo y la promoción de bienestar integral. El Parque Botánico invita a descubrir el rol de los tucanes en Jujuy. Una nueva edición del ciclo Ecos del Parque buscará acercar a la comunidad al conocimiento, la valoración y la difusión de la biodiversidad local. La actividad está organizada por el Parque Botánico Municipal y será gratuita, contará con cupos limitados y también podrá seguirse de manera virtual. En esta oportunidad, la licenciada en Biología, Laura Mariana Hack, becaria del INECOA, brindará la charla Tucanes en Jujuy, nuevos vecinos o viejos desconocidos, en la que abordará la presencia de estas aves en la provincia, su relación con el ambiente urbano y el importante rol ecológico que cumplen en el ecosistema de las yungas. Informó para el Reporte Federal de Noticias desde la Universidad Nacional de Jujuy, Andrea Velasco, con edición de Jorge Cruz.
12: Quintela recibió a la Cámara de la Construcción para analizar alternativas de reactivación del sector. El gobernador riojano mantuvo una reunión con autoridades de la Cámara de la Construcción de la provincia, quienes expusieron la situación que atraviesa la actividad. Durante el encuentro se analizaron propuestas para impulsar obras que permitan sostener las empresas locales y preservar las fuentes de trabajo. Héctor Espalanzani, presidente de la Cámara, expuso el impacto que generó la paralización de la obra pública nacional sobre las empresas constructoras y el empleo en la provincia. En este marco, acercaron una serie de propuestas destinadas a impulsar obras de pequeña y mediana escala que contribuyan a recuperar la actividad. Espalanzani destacó la buena recepción del gobernador y señaló que también surgieron alternativas de financiamiento que serán evaluadas de manera conjunta para posibilitar la puesta en marcha de nuevos proyectos. Observamos que el omega 3 puede reparar nervios dañados. Así lo afirmó el doctor Carlos Laino, director del Instituto de Biotecnología de la Universidad Nacional de La Rioja, al referirse al descubrimiento realizado por un equipo de investigadores de nuestra Casa de Altos Estudios que demostró el potencial del omega 3 para disminuir el dolor neuropático y favorecer la regeneración completa de nervios dañados. La investigación, que fue publicada recientemente en una revista científica del Reino Unido, es el resultado de más de 15 años de trabajo del equipo riojano. En diálogo con nuestro multimedio, Laino explicó que el estudio se centró en el dolor neuropático, una afección que afecta aproximadamente al 10% de la población y se caracteriza por lesiones en los nervios, una elevada sensibilidad al dolor y molestias provocadas incluso por estímulos que normalmente no generan dolor, como el roce de una prenda de vestir o una sábana. Para desarrollar la investigación, el equipo de la UNLAR utilizó modelos experimentales en animales de laboratorio donde reprodujo esta patología y luego aplicó un tratamiento crónico con omega 3. Los resultados mostraron una disminución de la hipersensibilidad al dolor y posteriormente un hallazgo que sorprendió a los investigadores, que es la regeneración total del nervio lesionado. Informó para el Reporte Federal de Noticias Soledad Luna desde Multimedio UNLAR.
13: Reporte Federal de Noticias desde San Fernando del Valle de Catamarca, provincia de Catamarca. Temperatura máxima para San Fernando del Valle de Catamarca, 14 grados centígrados. El binomio Augusto D'Agostini y Juan Pablo Carrera finalizó hoy en el tercer lugar de la general en la clase RC2 en el Rally del Poncho, válida como cuarta fecha del Campeonato Argentino de Rally, que se desarrolló en Capayán, San Pedro, Las Palmas y Concepción, y en Capital, en el Fariñango. En la Plaza de la Reforma, ubicada en el predio universitario, realizaron el acto de conmemoración de un nuevo aniversario de la histórica Reforma Universitaria de 1918. En la oportunidad, el rector ingeniero Oscar Arellano nos compartió el gran significado de la misma en estos nuevos contextos para las universidades nacionales.
14: Bueno, obviamente el gobierno nacional no comparte esta forma de universidad reformista, ¿no? Con cogobierno y demás, y autónoma. Pero por suerte en la constitución reformada y vigente actualmente, la autonomía universitaria es parte de la constitución nacional y por lo tanto permite que las universidades editen sus propias normas y sus propios gobiernos y que no pueda haber injerencia externa. Obviamente con el tema del financiamiento universitario intentaron impactar en este modelo universitario, pero ayer casualmente tuvimos la muy grata noticia de la Corte Suprema de Justicia de Nación, dio digamos por válido el amparo presentado por los rectores de las universidades del país, a los efectos se aplica el artículo 5 y el artículo 6 de la ley de financiamiento universitario aprobado por el Congreso y que fue vetada por el gobierno nacional, y que en definitiva esos artículos hablan de la actualización salarial con los índices inflacionarios de los salarios docentes y no docentes y también de la actualización de las becas estudiantiles.
13: Informó para el Reporte Federal de Noticias la Universidad Nacional de Catamarca, producción y locución, Fernando Valles Díaz, operación técnica, Hugo Castro.
3: Provincia de Buenos Aires.
15: Más de 7.000 personas participarán de la próxima edición de la Carrera de la Virgen. La ciudad de Luján se prepara para albergar una nueva edición de la Carrera de la Virgen, una competencia deportiva que ha logrado posicionarse como una de las más convocantes del país y que este año reunirá a más de 7.000 personas. Es la competencia de atletismo más importante del calendario y a esta altura una de las más convocantes del país. Estamos muy contentos con el crecimiento que viene teniendo año a año porque significa que la gente quiere venir a Luján y disfrutar de una jornada que combina deporte, fe y familia. Quienes participen van a poder disfrutar de un evento de primer nivel y de una ciudad que viene trabajando y transformándose para ofrecer cada vez mejores servicios, señaló el intendente Leonardo Boto. La legislatura provincial reconocerá el Seminario Internacional en Gestión Ambiental para el Cambio Climático. La Cámara de Diputados de la Provincia de Buenos Aires declarará de interés legislativo al Seminario Internacional en Gestión Ambiental para el Cambio Climático en un acto formal que se desarrollará el próximo jueves 2 de julio en la ciudad de La Plata desde las 17:30. Este reconocimiento destacará la relevancia de un espacio interdisciplinario dedicado a la investigación, extensión y formación que promueve la generación y difusión de conocimiento para la acción frente al cambio climático. El Observatorio de Cambio Climático de la Universidad Nacional de Luján trabaja en la promoción del conocimiento y la acción frente a los desafíos ambientales, consolidándose como un actor clave en la articulación entre ciencia, educación y políticas públicas. Informó desde Radio Universidad Nacional de Luján para El Reporte Federal, Jorge Libori, edición Ricardo Castiñeira.
16: Reporte Federal de Noticias desde Mar del Plata, provincia de Buenos Aires. Corte de luz masivo afectó a la ciudad en la madrugada del domingo. Una falla en un equipo de la estación transformadora Mar del Plata dejó sin suministro eléctrico a gran parte de la ciudad cerca de las 7 de la mañana del domingo. Equipos técnicos de la distribuidora AEDEA trabajaron junto con la empresa transportista de energía para detectar el origen de la falla, aislar el equipo afectado y realizar las maniobras necesarias para restablecer el servicio. El sistema eléctrico quedó completamente normalizado a las 9:40 minutos. La falta de suministro dejó fuera de funcionamiento a los semáforos y al alumbrado público y forzó la demora de la apertura de los comercios. En el centro, la mitad de la calzada de la avenida Colón se vio anegada en la zona de Plaza Mitre por el desborde de una cámara de reserva de obras sanitarias, cuyo sistema flotante eléctrico quedó temporalmente fuera de servicio. Ventana de preinscripción para dos carreras de pregrado. Desde el 29 de junio al 3 de julio inclusive, estará abierta la preinscripción a las tecnicaturas universitarias en protección de datos y en gestión judicial de la Facultad de Derecho. El trámite debe realizarse a través del portal CIU. Ambas propuestas son presenciales y tienen una duración de 2 años. Informó para el Reporte Federal de Noticias la Universidad Nacional de Mar del Plata. Locución, Pablo Salgado. Operación técnica, Fiorella Vega.
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0: Hoy tenemos el espacio de la Facultad de Ciencias Exactas, Químicas y Naturales, con visitas y una muy buena noticia para celebrar, porque dos estudiantes de Exactas lograron el primer puesto en un hackatón internacional en Chapecó, Brasil. Esto fue en el marco del cuarto Congreso Interdisciplinar en Salud. Se trata de Juliana Cherokee, estudiante del tercer año de farmacia, y Matías Nahuel Riquelme, estudiante del tercer año de bioquímica, quienes nos visitan en los estudios de Radio Universidad. Buenos días, felicitaciones, gracias por venir.
1: Gracias por la invitación.
2: Muchas gracias.
0: ¿Cómo están? Bien, bueno, muy felices de este reconocimiento, y me imagino ustedes también, esta posibilidad y de participar. Cuéntenos cómo se dio precisamente esta posibilidad de viajar, de participar al Congreso, y en el marco de este Congreso, bueno, integrar un equipo para competir en este hackathon.
1: Todo nos llegó gracias a una invitación abierta del profesor De Schuster en la cátedra de Epidemiología. Nos contó la propuesta del Congreso y que las actividades a realizar, y quienes estábamos interesados nos anotábamos con él.
2: Sí, y bueno, el que tenía la posibilidad de ir estaba abierto a todo el público, a todo el alumnado, y bueno, a nosotros nos interesó, entonces nos inscribimos y fuimos al viaje.
0: Bien. Cuéntenos cómo se conformó este equipo, y después, bueno, ya más en detalle vamos a querer conocer cómo fue, qué desafío y qué propuestas desarrollaron también que los llevó a ganar este certamen.
2: Bueno, los grupos eran indistintos, tipo cada uno elegía la categoría en la que quería participar. Justo nosotros coincidimos en el de resistencia a los antimicrobianos, junto a otros cuatro chicos más de Brasil,
1: que ya son profesionales graduados y se encuentran cursando sus posgrados.
3: Uh-huh. ¿Ustedes tenían conocimiento, digamos, ya de ese tema? ¿Cómo fue que lo eligieron, digamos? ¿Habían tenido alguna materia, acercamiento al tema este para poder anotarse en ese desafío de ese tema?
2: Bueno, yo me tiré más por resistencia a los antimicrobianos porque ya había cursado microbiología y cosas afines. Entonces, como dije, bueno, como va a estar todo en portugués, me tiro a algo más conocido que algo por ahí que no llegue a entender.
1: Y a mí me interesó mucho el tema porque fue una de las charlas que tuvimos durante el congreso y fue de las que me pareció más interesante. Entonces, esa propuesta me pareció una buena lección.
3: Bueno, ¿cómo fue para poder plantear, digamos, desde el inicio una respuesta a ese desafío que le plantearon? ¿Cuál fue, si le tiraron algún tips de lo que tenían que desarrollar o cómo fue? Y cómo se sortearon también el tema de la barrera del idioma, ¿no?
1: Teníamos una guía, o sea, teníamos 11 horas, y dentro de esas 11 horas teníamos que distintas etapas, como análisis del problema, búsqueda de marco teórico, de que nos iban guiando. Y en cuanto al idioma, bueno, yo hablo un poco de portugués, entiendo, y entonces podíamos hacer un intercambio. Julie.
2: Sí, en mi caso también entiendo un poco el portugués, tipo... A veces le decíamos, bueno, fala divagar un poquitito, y bueno, también en nuestro caso también intentábamos de hablar despacio, y si había algo que no nos entendíamos, bueno, gracias a que ahora existe el internet, usábamos el traductor y cualquier cosa nos comunicábamos así.
0: Bueno, y cuéntenos acerca del proyecto que desarrollaron, cómo se llama el proyecto y cómo se inspiraron en ese proyecto ante el desafío planteado.
1: El proyecto se llama BioSwinte, el nombre viene de bio, de cápsulas biodegradables. Uh-huh. Swin es una forma de decir suino, que en portugués es cerdo, y te viene de tricoderma, que es el hongo que empleamos. La propuesta viene de la problemática de que en Brasil, al tener tanto producción porcina y darles tantos antibióticos a los cerdos, estos muchas veces no lo pueden metabolizar completamente, esto llega a sus desechos, al suelo, y genera como una presión selectiva que genera superbacterias, que es muy complicado después porque las infecciones de estas bacterias, cuando contaminan las aguas o incluso las plantaciones agrícolas, son muy difíciles de tratar porque no responden a los tratamientos con antibióticos convencionales. De ahí la problemática.
2: Sí. Bueno, y ahí entonces nosotros buscamos la solución de usar cápsulas biodegradables que dentro tenían este hongo de tricoderma, en el cual consiste en degradar esos desechos y al mismo tiempo eliminar el exceso de fármacos que queda en el suelo.
0: Y una pregunta para quienes no tenemos ni una idea de esta temática. Vos hablabas de la afectación a, bueno, el ecosistema y a las personas.
1: Y es grave a las personas porque, por ejemplo, estos residuos que usan de los cerdos allá lo usan para la elaboración, se tratan y se usan para la elaboración de compost que va después a las plantaciones agrícolas, pero el problema es que el tratamiento no elimina esa superbacteria y es muy complicado si a través de una ingesta, por ejemplo, de las plantas, llega a una persona porque se genera la infección. Uh-huh. Y cuando se la quiere tratar con antibióticos convencionales, no responde la persona, por eso de ahí la problemática. Y una de las charlas que nos daba este experto en resistencia bacteriana es que tenemos que tomar eso. Hay muchas causas de la resistencia bacteriana y es una problemática muy grave porque si se sigue usando esto, nos vamos a quedar sin antibióticos para los tratamientos con personas. Entonces, nuestra propuesta viene a remediar esa parte, pero es multicausal.
3: Y en cuanto a la posibilidad de cómo fue la devolución de los jueces o el momento en el que se enteraron de que su desarrollo o su propuesta fue la que ganó, digamos, cuál fue la devolución, cómo vivieron ese momento en el equipo.
2: Bueno, fue una emoción enorme, ¿no? O sea, nosotros queríamos, estábamos buscando ganar, nosotros sentíamos de que sí, y bueno, fue felicidad enorme, todo, alegría, muy lindo.
0: Y bueno, después de enfrentar este desafío, también se está pensando en aplicaciones a futuro, o cómo se podría avanzar también para que esto se pueda concretar.
1: Bueno, el hongo, es así como en Brasil, es nativo en nuestra provincia, ya que en nuestra provincia se caracteriza por una gran biodiversidad. Entonces, a futuro es posible tener esta alternativa biotecnológica aplicable al tanto lo que es agropecuario con la provincia, y también tiene otras características el hongo para otras producciones de la región, así que somos optimistas en que se puede aplicar acá lo que diseñamos en Brasil.
3: Y contarle al público también, cómo fue que asumieron este desafío y también cuál es el impulso, el premio que da este hackathon también para que aquellos que se animan a participar y demás tengan una recompensa también. Cuéntenos cuál fue el premio que obtuvieron.
2: Bueno, el premio que obtuvimos era un premio monetario que eran 1.000 reales, el cual fue dividido entre los integrantes del equipo, y también habían otros para el segundo puesto, había de 750 y el tercer puesto de 500. Y bueno,
1: no, además que el Parque Tecnológico, que era uno de los patrocinadores allá en Brasil, tenía después podría evaluar la propuesta para ver qué viabilidad había para poder generar el producto. Entonces, por ahí todavía tenemos contacto con los chicos de Brasil, así que tampoco descartamos en futuro que se pueda trabajar entre Argentina y Brasil para crear este producto, que estas ideas teóricas que nacieron, llevarlo a algo físico.
3: Y en cuanto a las posibilidades que brindan estas instancias, ¿qué le dirían a los chicos y a las chicas que están cursando en nuestra universidad para sumarse en las distintas posibilidades que hay? Sabemos que en nuestra universidad, la Facultad de Ciencias Exactas y también la de Ingeniería en Noverá y en El Dorado tienen instancias como el Rally de Innovación, o también el Hackathon Forestal, el Hackathon Piscícola también. ¿Qué les dirían a los chicos y a las chicas que están estudiando para que se animen a participar de este tipo de instancias, ¿no?
2: Y bueno, justamente eso, que se animen, que no tengan miedo, que no importa la barrera del idioma o lo que sea, que se tiren, que vayan para adelante, de que si les gusta, les va a ir bien.
1: Y que no tengan miedo de decir, ay, no tengo los conocimientos suficientes o la formación completa, porque siempre desde todos lados, con la formación, los conocimientos que tengas, siempre cualquier idea se puede aportar, y siempre es tenida en cuenta en estos grupos. Por ejemplo, nosotros somos estudiantes de formación, ellos ya están estudiando posgrado, pero en ningún momento se sintió esa diferencia. Todo fue todo al mismo nivel y entonces nos pudimos complementar bien y aportar ideas, distintos puntos de vista. Entonces, que todos aquellos que estén interesados en participar, que participen de estas instancias.
3: Y en cuanto a la experiencia personal de ustedes, ¿cómo enriqueció su vida estudiantil y mirando también de cara al futuro esta experiencia?
2: Bueno, yo nunca pensé que iba a llegar a tener tanto alcance así. Me llegaron muchos mensajes de muchos conocidos. La verdad que fue una experiencia muy hermosa, maravillosa. Así que eso no.
1: Y de mi parte también creo que contribuyó mucho a mi formación, también ver también profesionales de otros países, las formas de trabajar, todas las vías de que tenemos, como yo en mi caso bioquímica, para poder insertarnos en estos ambientes laborales y también contribuir, también con ayudar a las personas para buscar soluciones a través de la ciencia.
0: Y esto, esta participación y este desafío que han enfrentado, ¿también les inspira a participar de equipos de investigación o están participando?
1: En mi caso sí me inspira mucho porque yo bioquímica tiene biología molecular y genética, que es una de las profesoras, es la directora del INBIOMIS y siempre está contándonos las propuestas y todas las líneas de investigación que tiene. Entonces a mí me gustan mucho estas áreas.
2: Bueno, en mi caso, que yo estudio farmacia, nunca estuve muy relacionada con el tema de la investigación, pero ahora con esta nueva propuesta, tipo, me abrió mucho y ahora me interesa si hay una posibilidad de hacer alguna investigación.
0: Nuevamente les felicitamos por, bueno, primero afrontar, animarse a participar, que ya es un gran paso, y más aún obtener este primer premio, este reconocimiento en un congreso internacional en Chapecó. Así que, bueno, felicitaciones y, bueno, que sigan los éxitos y el entusiasmo por la investigación.
1: Muchas gracias. Mira,
0: con nosotros está Juliana Cherokee, estudiante del tercer año de farmacia, y Matías Nahuel Riquelme, estudiante del tercer año de bioquímica, quienes, bueno, han integrado este equipo que obtuvo el primer premio en el Hackathon Internacional en Brasil, en Chapecó, en el marco del cuarto Congreso Interdisciplinar en Salud.
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La figura de Domenico Cipolli representa uno de los puentes culturales más fascinantes de la historia. Su viaje no fue solo geográfico, sino una transmutación del barroco europeo hacia una nueva espiritualidad selvática. En las naves de piedra de la Chiesa del Gesù en Roma, el joven Cipolli dictaba el orden del aire. Sus dedos, arquitectos de órganos y fugas, dibujaban en el teclado la geografía de la luz. Era el joven genio de la Toscana, el hijo predilecto, con Europa a sus pies y la gloria en el libreto. Pero hay una sed que no sacian los mármoles. Cambió entonces el púlpito de Roma por el casco de madera y el eco de las catedrales por el ruido del Atlántico. En el puerto de Cádiz, el joven músico se hizo sombra y en la travesía hacia el Plata, su fe se volvió partitura en blanco. Al llegar a Córdoba y mirar hacia el norte, Cipolli comprendió que Dios hablaba en guaraní. No traía solo el contrapunto y la sonata, traía el lenguaje para un encuentro sin espada.

canciones, su música echó raíces, y el violín, tallado en madera de la selva, aprendió a llorar con la voz de los antiguos ríos. Murió joven, sin ver el final de su propia misa, pero su rastro quedó impreso en el alma del pueblo. Hoy, cuando el viento atraviesa las ruinas de San Ignacio, no es el silencio el que habita sus muros, es el fantasma, el espíritu de Domenico Cipoli, que sigue dirigiendo un coro invisible de ángeles con rostros de tierra. Cipoli logró lo que pocos artistas consiguen, la universalidad a través del despojo. Dejó atrás la comodidad del éxito europeo para convertirse en el compositor más influyente de la América colonial. Su música no se impuso, se fusionó, permitiendo que la técnica italiana y la sensibilidad guaraní crearan una de las eras más ricas del barroco americano. En sus partituras, el barroco dejó de ser una forma para convertirse en un puente. Allí donde terminaba Italia, comenzaba la eternidad de la selva.

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1: Semana pasada se desarrolló en la ciudad de Posadas el cuarto simposio de investigación.
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1: Nos vamos hasta el norte de nuestra provincia, hasta la localidad de El Dorado, donde está nuestra escuela agrotécnica, que depende del rectorado de la Universidad Nacional de Misiones. Van a compartir algunas novedades respecto y también un balance de este primer semestre del año, que vienen trabajando con pasantías para sus estudiantes, también con convenios y apostando fuertemente a la internacionalización de la educación. Para hablar sobre estos temas estamos en comunicación telefónica con la directora de la Escuela Agrotécnica del Dorado, Noelia Ribaldi. Muy buenos días, Noelia. Te saludamos desde Radio Universidad, Susana Babi y María Cristina Miño.
3: Buenos días, Susana. Buenos días, María. Bueno, un cálido saludo desde el norte de la provincia para todo el territorio misionero. La verdad que para nosotros siempre es un placer poder contar, digamos, con estos canales de comunicación para poder dar a conocer las actividades que hacemos en la Escuela Agrotécnica con estudiantes y con todo el plantel docente, no docente de la institución, y dar a conocer justamente nuestras propuestas y nuestra forma de trabajo. Estamos muy agradecidos justamente por este espacio.
1: Uh-huh. Y nuestra escuela agrotécnica tan querida y tan destacada también, es una, para la audiencia les contamos, es una escuela de nivel medio que está inserta dentro de nuestra universidad, y además ustedes están muy conectadas con las demás escuelas agrotécnicas también del país.
3: Es así, bueno, justamente la Escuela Agrotécnica es la única escuela preuniversitaria de toda la provincia de Misiones. En lo que es Argentina hay más de 80 escuelas preuniversitarias dependientes de universidades nacionales, desde jardines maternales, nivel primario y escuelas de nivel medio secundaria. Y justamente nos estamos preparando para el mes de septiembre, que se van a realizar las jornadas de educación media universitaria, en donde estamos preparando los equipos docentes para la participación de estas jornadas, que es un encuentro que se va a dar en la Universidad Nacional de Mar del Plata, en la escuela, en el Colegio Nacional Ilia, que depende de esta universidad, y bueno, justamente es un encuentro entre todas las escuelas preuniversitarias y en donde docentes van a estar presentando diferentes líneas de trabajos que vienen desarrollando en el ámbito de la Escuela Agrotécnica. Así que bueno, ya estamos preparándonos para septiembre.
1: Bien, contanos acerca de cómo vienen trabajando y también un balance de este primer semestre en la escuela. Uh-huh. Sabemos que están apostando fuertemente a la internacionalización de la educación, como lo hace toda nuestra universidad, en cada una de las unidades académicas también, ofreciendo posibilidades también a los y las estudiantes a partir de esto.
3: Sí, bueno, nosotros en este primer semestre hemos trabajado fuertemente en concretar acciones con el IFES, que es el Instituto Federal Espíritu Santo, es un instituto federal de Brasil, con quien hemos firmado un convenio en septiembre del 2025, y hemos concretado la primera movilidad en el fines del 2025 con 10 estudiantes, y en esa oportunidad participé yo como directora también, porque para nosotros fue importante conocer también todas las escuelas de nivel medio que tiene el IFES, y con eso hemos concretado en el mes de abril una movilidad académica en donde hemos concretado la visita de 22 estudiantes de la escuela de cuarto, quinto y sexto año y 5 docentes que estuvieron realizando una estadía en 5 escuelas diferentes bueno, donde pudieron justamente apropiarse de nuevas tecnologías, de procedimientos de trabajo por ahí diferente y algunas similitudes también, porque dentro de estas escuelas son todas con orientación agropecuaria y había algunas de orientación electromecánica. Y bueno, en donde pudimos justamente vivenciar por el término de 15 días esta experiencia, que bueno, que se enmarca en el convenio. Y también este año hemos concretado la primera experiencia de una experiencia que se llama subsecuente, que es como un post-nivel medio, en donde dos graduados del 2025 están transitando su primer año, porque pueden transitar un año en el IFES y poder ser graduados de la Tecnicatura en Producción Agropecuaria emitidos por el IFES. Bueno, esto también se enmarca dentro del convenio que firmamos también en el 2025 y bueno, y tiene una modalidad similar a lo que es la doble titulación en el nivel superior. Esto genera posibilidades a nuestros graduados de poder insertarse también en el país vecino, en Brasil, y poder ejercer la profesión de técnico en este ámbito, o bien también poder continuar estudiando alguna carrera de grado. También, bueno, en este primer semestre hemos podido concretar lo que es el viaje a Francia, la movilidad a Francia, y concretamos también en la firma del convenio con el Liceo Saint Joseph de Normandía, Francia, con quien hemos iniciado nosotros en el 2021 a través de una política de Estado promovida por la SPU para las escuelas preuniversitarias, un programa que, bueno, que por supuesto que no continuó con el tiempo porque fue parte, ¿no?, del desfinanciamiento de las políticas públicas que hemos tenido en este tiempo, pero la escuela ha logrado mantener el vínculo y fortalecerlo, y hemos logrado la firma del convenio entre las partes. Y esto nos permite a nosotros seguir proyectando la movilidad académica y cultural. Y bueno, justamente también este año viajaron 3 estudiantes y una docente. Y también tenemos un graduado de la escuela que está haciendo un servicio cívico, que empezó en enero y finaliza ahora en septiembre el servicio cívico, que es una oportunidad también para nuestros graduados que hayan transitado por la movilidad académica en estudiantil y que ellos hayan calificado, después se postulan y tienen la posibilidad de participar de las cátedras de español en el liceo y también del área técnica, porque bueno, justamente es un liceo que tiene una formación similar a la nuestra, de la Tecnicatura Forestal en este caso. Entonces los conocimientos adquiridos en la escuela le dan herramientas a nuestros graduados para que puedan también insertarse como ayudantes de cátedra. Entonces, bueno, esto es también parte del convenio y es una propuesta nueva que la empezamos a transitar este año. Y bueno, también desde lo que es internacionalización hemos firmado hace unas 2 semanas atrás un convenio con Paraguay, con una Fundación Santa Cecilia, la Fundación Santa Cecilia tiene es parte de lo que es la cooperativa Santa Cecilia, que tiene como excelencia acá casi frente a lo que es El Dorado. Estamos a 200 kilómetros de Santo Domingo, en donde podemos realizar justamente donde abrimos las puertas para que nuestros estudiantes realicen prácticas profesionalizantes en una cooperativa que es parte, ¿no?, de la fundación, que tiene como actividad principal la producción de granos, principalmente de soja, maíz, trigo, como principales líneas, ¿no?, de trabajo, un modelo productivo muy diferente a Misiones. Pero bueno, que abre oportunidades para poder insertarse también en estos ámbitos, tienen una semillera y bueno, y trabajan justamente de manera cooperativa para toda la región con una capitalización de socios de 800 personas aproximadamente. Y bueno, y también dentro de esta cooperativa tienen una escuela secundaria que bueno, también brinda la posibilidad que podamos realizar justamente las movilidades académicas entre ambas instituciones en el marco, por supuesto, de las prácticas profesionalizantes. Uh-huh. Y ahora, bueno, para lo que nos queda en el segundo semestre, justamente venimos programando una segunda movilidad para Brasil, para el IFES, para el Instituto Federal Espíritu Santo, y una segunda movilidad para Francia, que en esta oportunidad van a ser por el momento 9 estudiantes y 2 docentes los que van a estar participando de esta movilidad. Y bueno, y acá también destaco siempre la participación de las familias, porque bueno, si bien la institución genera el convenio, nosotros generamos, justamente se consigue a través de este convenio que se cubran los gastos de alojamiento, de comida y demás movilidades internas dentro del lugar. Pero bueno, lo que es la movilidad en sí, el pasaje aéreo, el pasaporte, lo tiene que tramitar la familia. Y bueno, por lo tanto, para nosotros es importante el rol que juegan, ¿no? Para poder acompañar en este proceso de crecimiento institucional, de impacto que venimos teniendo y generando. Para nosotros, bueno, es una oportunidad y que la familia nos acompañe. Quiero hacer una mención especial al respecto. Y bueno, así que con lo que es internacionalización venimos trabajando fuertemente y ya pensando, proyectándonos en el 2027, que en el 2027 sí nos tenemos que preparar para ser anfitriones, porque como este año hemos concretado nosotros las movilidades hacia afuera, el año que viene para poder cerrar una movilidad tenemos que recibir nosotros a estudiantes de y docentes de las escuelas que hemos visitado. Así que bueno, tenemos bastante, una agenda bastante cargada respecto a esta línea, pero bueno, la verdad que genera justamente oportunidad a nuestros estudiantes en el marco de una escuela pública, de una educación pública, que bueno, la podemos ver, ¿no es cierto?, desde otro lugar y potenciarla, y esto genera también dentro del estudiantado una mejor convivencia, una mejor aplicación en todos los ámbitos de la formación integral de nuestros estudiantes, porque para poder calificar a un viaje de estudio de estas características, no solamente alcanza con ser un buen estudiante, sino que también tenés que ser un buen compañero, tenés que respetar al docente, tenés que tener una particularidad íntegra de la formación. Y bueno, y los chicos se están esforzando en eso, y eso, bueno, justamente nos anima, por supuesto, a que podamos seguir proyectándonos. Y con lo que respecta a Paraguay, que me estaba olvidando, que tenemos también ya programado para el 2027 para dos graduados, o sea, tenemos dos estudiantes de sexto año, graduados 2027 serían, que van a realizar una pasantía, una estadía en John Deere por el término de 3 meses. Y bueno, y a partir de ahí, dependiendo de su desempeño, podrían ingresar a la planta para poder trabajar, eso también en Paraguay. Así que también son vinculaciones que venimos generando desde la escuela para brindar justamente mayores oportunidades a nuestros estudiantes y nuestros egresados en un contexto complejo, pero que bueno, seguimos buscando las oportunidades de desarrollo para ellos.
0: Y la posibilidad también, Noelia, de que los chicos también prueben otras culturas y otros idiomas, ¿no? Porque al viajar a Brasil, a Francia también, que prueben sus habilidades con el lenguaje, ¿no?
3: Es así, totalmente. Hola, María. Hola. Sí, para nosotros, justamente ahora tenemos un francés, que eso se me estaba pasando. Bueno, tenemos un francés que está acá en la residencia estudiantil de la escuela, y él está brindando un curso justamente de francés a nuestros estudiantes. Tenemos 93 estudiantes cursando francés. La verdad que eso demuestra justamente la relevancia que genera en el estudiantado. Y bueno, y para nosotros es muy, muy importante el acompañamiento. Ahora vamos a recibir también a un estudiante brasilero de Romaira, no me sale bien el nombre de la ciudad. Que bueno, también es un convenio que ya la UNAM lo tiene firmado, y bueno, y nos hemos contactado con ellos tienen una carrera de español, y bueno, vieron como una posibilidad poder hacer sus pasantías acá, así que ahora vamos a estar en julio recibiéndolos para poder también proyectar un curso de idiomas, y bueno, que ellos puedan tener herramientas también para desenvolverse cuando existen estas oportunidades de movilidad. Es muy importante.
0: Y además con sus pares, ¿no? Que aprendan con sus propios pares el idioma, sí. Y en ese intercambio, que está bueno también esa iniciativa.
3: Sí, la verdad que sí, es un desafío, pero bueno, es muy, muy interesante, porque por supuesto no son profesores los chicos que vienen de intercambio, pero justamente al ser pares tienen un mismo código de diálogo, y bueno, y eso es así en todo el mundo, y bueno, y generan generan una dinámica diferente, la verdad que, y también los chicos que se están preparando para viajar a Francia en el segundo semestre, tienen la oportunidad de poder hablar con un nativo, de poder encontrarse, de salir juntos, y bueno, y con eso mejoran también su desempeño en la lengua, la verdad que es increíble.
1: Uh-huh. Noelia, cambiando de tema, pero bueno, también compartiendo otras novedades de la Escuela Agrotécnica, tienen ustedes ya la primera diplomatura, queríamos conocer sí. más sobre esto.
3: Sí, bueno, la escuela este año hemos concretado en el marco de la nueva normativa que lanzó la Secretaría General de Extensión Universitaria para diplomaturas de extensión. Uh-huh. Bueno, la escuela tiene un enorme potencial en el territorio, con lo que genera, viene históricamente realizando acciones. Y bueno, y desde esa perspectiva es que hemos pensado, junto con el Secretario General de Extensión, esta propuesta, formalizar esta propuesta en agregado de valor para la agricultura familiar, en donde tenemos 35 estudiantes que están cursando la diplomatura. Estos estudiantes están son de diferentes, tienen diferentes características, porque tenemos productores, tenemos docentes, tenemos estudiantes de la escuela también superior, o sea, tienen diferentes características y todos con ganas de aprender acerca de desde las buenas prácticas agrícolas a las buenas prácticas de manufactura y todo lo que tenga que ver con la elaboración de envasados, derivados lácteos, chacinados y también derivados, todo lo que tenga que ver con jaleas, mermeladas. Bueno, para nosotros es una oportunidad, por supuesto, de poner en valor este tipo de acciones que la escuela viene llevando hace tiempo, también jerarquizar el rol docente de la Escuela Agrotécnica, porque bueno, son docentes de la escuela, los disertantes y quienes dirigen estos proyectos, en articulación por supuesto con el municipio del Dorado, inclusive tenemos una articulación directa con la Facultad de Ciencias Veterinarias de la UNE, que bueno, va a estar, nos van a estar acompañando para el módulo de chacinados. Entonces, bueno, hay un trabajo interinstitucional importante de reconocimiento, y para nosotros, bueno, muy, muy acertada la propuesta y con una amplia participación, porque así como abrimos las inscripciones un día y ya teníamos el cupo completo. Uh-huh. Y bueno, y eso habla también de la demanda, ¿no? De poder generar este tipo de capacitaciones, porque a su vez genera, digamos, una oportunidad para quienes quieran emprender en este rubro, porque bueno, es una diplomatura que si bien tiene un contenido teórico importante, se basa principalmente en el hacer en la sala de industria de la escuela, que la escuela tiene una sala de industria habilitada tanto por el municipio como el Ministerio de Salud Pública de la provincia, y bueno, y cuenta con los registros también de habilitación, y es por eso también que estamos realizando en el marco de esta actividad este tipo de prácticas y acciones, y bueno, es el puntapié para seguir creciendo en este ámbito. Para nosotros es un desafío, pero que lo estamos transitando, la verdad que de una manera muy enriquecedora para toda la comunidad educativa, bueno, con una participación, como digo, muy, muy importante, y bueno, que estaríamos finalizando en el mes de octubre esta diplomatura, y con una participación muy activa de los participantes, que bueno, eso es lo que también satisface cuando hacemos un tipo de propuesta que conlleva, ¿no? También una carga horaria extra, recursos extras, porque bueno, si bien tiene un costo, el costo es ínfimo, que simplemente garantiza la movilidad de los que son docentes externos a la escuela, y bueno, la compra de algunos insumos, pero bueno, la verdad que también agradecer en este sentido a los docentes de la Escuela Agrotécnica, que bueno, en este contexto también de lucha salarial, uh-huh, revalorizan, digamos, su rol formativo y su rol extensionista a través de estas prácticas.
1: Bien. Noelia, un placer charlar, uh-huh, contigo. Muchas gracias por compartir, uh-huh, todas estas muy buenas noticias, uh-huh, que bueno, da cuenta del trabajo colaborativo y bueno, también los y las estudiantes protagonistas y los docentes también de estas posibilidades, sobre todo de la internacionalización, uh-huh, pero bueno, también uh-huh, estas propuestas de formación a través de la diplomatura que, uh-huh, que vienen muy bien y, como decís vos, aprovechando todo el potencial que tiene la Escuela, uh-huh, Agrotécnica.
3: Es así, bueno, muchísimas gracias nuevamente por el contacto y un placer enorme poder contar esto que estamos haciendo, y lo hacemos con mucha alegría y con mucha convicción también. Muchas gracias.
1: Gracias, hasta la próxima. Gracias. Hablamos con Noelia Rivaldi, directora de la Escuela Agrotécnica del Dorado.

0: La semana pasada se desarrolló en la ciudad de Posadas el cuarto simposio de investigación.
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0: Nos decía la coordinadora de la agencia universitaria a cargo de la organización. Ocho de la mañana, 56 minutos, actualizamos los datos del tiempo. En la ciudad de Posadas se mantienen 11 grados la temperatura, la humedad es del 90%. Para hoy se espera una máxima de 16 grados y el tiempo, bueno, irá desmejorando. Para mañana se esperan lluvias en la provincia nuevamente con mínima de 13, máxima de 17. Nos vamos despidiendo, les deseamos que tengan una muy buena tarde. Nos estaremos reencontrando mañana. En minutos nada más llega Raúl Ataliba con toda la información deportiva.
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1: Hola, hola, ¿qué tal? Muy, pero muy buenos días. 9.2 minutos en nuestro país. Estamos dando inicio a un nuevo capítulo de Show Sport. Hasta las 11 de la mañana lo vamos a estar acompañando con toda la información deportiva del orden local, nacional, internacional y universitaria. La temperatura actual en la capital provincial, 11 grados, la humedad 90%, probabilidad de lluvias para las próximas horas aquí en la ciudad de Posadas. Ya mismo comenzamos con el desarrollo de la información. Vamos a hablar primero de automovilismo de la Fórmula 3 Metropolitana, porque el misionero Renato Longarzo Scanata hizo otro gran trabajo y fue séptimo en la segunda final de la sexta fecha de la Fórmula 3 Metropolitana, que se disputó el pasado fin de semana en el Autódromo Roberto Mouras de La Plata. El posadeño largó en la novena posición y pudo ir avanzando durante 12 vueltas hasta ver la bandera cuadros en el séptimo lugar, logrando así su mejor actuación desde que debutó en la categoría. El ganador, recordamos, fue Stefano Pollini. En la primera final disputada el sábado, largó en la décima posición y también fue avanzando y luchando en el primer lote para ver la bandera cuadros en la novena ubicación. Y para que nos comente esa enriquecedora experiencia, vamos a dialogar con el joven piloto de la Tierra Colorada. Buen día, Renato, un placer saludarte. ¿Cómo te va?
2: Hola, buen día. ¿Cómo andan? ¿Todo bien?
1: Muy bien. Bueno, imaginamos que estás más que contento con esta presentación tuya en el Roberto Moura, ¿no?
2: Sí, la verdad es que sí, fue un fin de muy bueno, ya que, bueno, no venían siendo nuestro fin de semana en la Fórmula, ya que, bueno, por diferentes temas, o no podíamos clasificar, o no podíamos correr, así que nada, la verdad que más que contento por este gran fin de semana, pudimos sumar unos muy buenos puntos también para el campeonato, y bueno, nada, y pudimos demostrar el potencial que teníamos. Falta mejorar un poco todavía el ritmo del auto, ya que nos caímos un poco al final, pero nada, la verdad que más que contentos.
1: Bueno, contanos lo del sábado primero y después vamos a hablar lo del domingo.
2: Bueno, o sea, primero el viernes arrancamos con los entrenamientos, tuvimos un problema en la parte electrónica del auto. Ya antes de clasificar pudimos solucionar ese problema, pero igual fue una clasificación mala, ya que bueno, no tenía el micron para dar los tiempos y todo eso, porque al conectar todo muy rápido a la instalación, no llegamos a conectar eso. Y bueno, no tenía los tiempos, no tenía referencia al tiempo que estaba haciendo, así que nada, una clasificación muy enredada también. Así que bueno, clasificamos muy atrás, 25, teníamos para estar mucho más adelante, pero bueno, no se dio. Así que optamos a avanzar muchas posiciones en la serie, ya que una posición en la serie son 3 puestos en la grilla de la final, ya que son 3 series. Y bueno, largamos noveno en la serie el día sábado y llegamos cuarto, hicimos una muy buena serie, ya en la largada pudimos pasar a 2 autos y bueno, después a lo largo de la serie pasamos hasta llegar en el puesto 4. Y bueno, la final largamos décimos y nada, la final de la Metro son todos muy en filita, van todos muy pegados, los 10 primeros vamos todos en filita y en una vuelta puede cambiar todo.
1: Claro.
2: Pero bueno, veníamos décimos, con el pelotón de punta, novenos, y a mitad de carrera en adelante el auto se caía un poco, perdíamos un poco de ritmo y bueno, costaba llegarlo y no podíamos avanzar ninguna posición más.
1: Claro.
2: Y igual, más que contento, ya que bueno, tuvimos toda la carrera con el pelotón de punta, que es muy difícil, van todos muy parejitos, si los perdés un poco ya no los llega más.
1: Claro.
2: Es todo muy parejo. Y bueno, la final del domingo largamos novenos y llegamos séptimo, igual que la final del sábado, toda la final muy parejitos, todos pegados, en una vuelta puede variar todo, y lo mismo también con el auto, que bueno, de mitad de carrera en adelante perdíamos un poco de ritmo, porque O también las gomas ya estaban muy gastadas, se calentaban mucho, uh-huh. Y el auto le falta un poco más de ritmo de mitad de carrera en adelante, se suelta mucho.
1: Claro. Renato, te quería preguntar, viste que uno relaciona siempre con lo que uno ve por televisión. En Fórmula 1 está el reglamento de que hay que cambiar los neumáticos para tratar de darle mayor espectacularidad al show, ¿no es cierto? En este caso, en la Fórmula 3 Metropolitana, ¿existe algo parecido?
2: Nosotros cambiamos las gomas cada dos fines de semana, que serían cada cuatro fechas, porque viste que cada fin de semana hay dos fechas.
1: Pero porque ustedes deciden, no porque están en el reglamento, en la competencia me refiero.
2: No, o sea, en el reglamento se dice cada dos fines de semana, ajá, cuatro fechas serían, se cambian las gomas. Ajá. O sea, no puede, aparte, si corremos tres fines de semana con la misma goma, se gasta mucho porque...
1: Es peligroso.
2: Son todas las carreras... Sí, también es peligroso. Ya esta fecha veníamos con los autos muy en el aire, para ir rápido y claro. La verdad que... Ya es un punto también que debe ser peligroso porque somos los 10 pilotos de la punta que vamos peleando toda la carrera en filita, claro. Vamos pasando. Ya llega un punto que es peligroso ya.
1: Entiendo. ¿Y no tuviste ningún tipo de problemas entonces con los neumáticos?
2: No, pero bueno, lo que pasaba también es que se me calentaban bastante los neumáticos también, porque bueno, el auto de mitad de carrera en adelante le faltaba ritmo, ajá, íbamos un poco en el aire, barría un poco la trompa y sacaba un poco la cola, así que nada, ahí eso hacía que levante más temperatura los neumáticos, pero nada, pudimos sacar adelante eso y terminar entre los siete primeros la final del día del domingo, que... La verdad que es un montón.
1: ¿Y cuando se te levanta la cola, como dijiste recién, ¿qué haces vos para tratar de equilibrar el auto? Desde el punto de vista conductivo.
2: Es capaz priorizar un poco más la salida que las entradas de la curva, ya que, bueno, entras, viste, medio jugado al no tener tanta rompa y tanta cola, viste. Uh-huh. Es difícil, pero nada, tenés que intentar quedarte con el trencito de la punta, viste, que en la recta te llevan y ahí... Es mantenerte ahí nomás.
1: Claro. Y bueno, realmente una linda experiencia esta. Ahora, ¿cómo estás en las posiciones con estos resultados?
2: Estamos 16 en el campeonato, pero bueno, las primeras dos fechas sumamos muy poco, ya que fuimos con un equipo que no tuvimos resultados. Uh-huh. Después, bueno, una fecha no estuve. Después otra fecha con el Castro Racing no pude correr. Después la anterior, que fue en Córdoba, no pudimos clasificar. Uh-huh. Avanzamos muchos puestos en la final, pero igual no pudimos clasificar y eso nos perjudicó todo el fin de semana. Y bueno, este fin de semana sumamos bastante fuerte, así que estamos bastante bien.
1: ¿Cómo le fue a la misionera Mayru Herrera Watt?
2: Bastante bien. Terminó en el puesto 12. Ajá. Que esa batería... Terminar entre los 15 primeros un montón, o sea, claro, es muy difícil ya que son todos tan parejitos. Es más, en la clasificación creo que hubieron 20 autos en un segundo.
1: Qué bárbaro. Realmente muy competitiva la categoría, ¿no?
2: Sí, la verdad es que sí, una categoría muy competitiva, muy difícil, uh-huh, muy al límite también todo, y bueno, eso es lo que le hace linda la categoría.
1: Bien, para la próxima competencia, ¿pensás hacer algún tipo de modificaciones? ¿Algo nuevo en el auto?
2: Tenemos pensado, si llegamos con el presupuesto, ir a entrenar el día jueves del mismo fin de semana. Así que ya podemos poner la puesta a punto del auto, ya que el viernes solo tenemos dos tal entrenamiento de 20 minutos. Ajá. Y no es mucho tiempo.
1: ¿Dónde se corre?
2: Poner la puesta. En La Plata, de vuelta.
1: Ah, en el Mouras.
2: Sí, exactamente.
1: Ajá. ¿Te gusta ese circuito? ¿Te cae bien?
2: Sí, un circuito muy lindo, muy rápido, pero muy técnico también a la vez. Uh-huh. Tiene sus curvas que... Ahí está la diferencia, pero nada, por suerte ya le estamos agarrando la mano y ya estamos ahí en la punta.
1: Qué bueno. Bueno, Renato, queríamos charlar contigo, queríamos compartir con vos este lindo momento que, bueno, estás ganando experiencia en todo esto que tiene que ver con la Fórmula 3 Metropolitana. Es una categoría muy competitiva, como señalamos hace instante. Y bueno, vos estás haciendo lo tuyo. Ojalá que sigas progresando y que la suerte te acompañe nuevamente el fin de semana.
2: Dale, muchísimas gracias y muchas gracias por la nota.
1: Bien, abrazo grande. Ahí estaba entonces el misionero Renato Longarzo Escanata, este misionero que está compitiendo en la Fórmula 3 Metropolitana, poquito a poco va ganando experiencia, va sumando puntos interesantes, y a partir de ahora, bueno, él va apostando todas las fichas a pelear, a estar en el pelotón de arriba. Ojalá que se le vaya dando, porque condiciones tiene de sobra. También la cuestión presupuestaria mucho tiene que ver con la preparación de los autos. Ellos hacen todo un esfuerzo y bueno, esperemos que le vaya muy bien el próximo fin de semana en La Plata, nuevamente en el autódromo Roberto Mouras. La hora en la Argentina, 9:12 minutos, pausa.

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1: La hora en la Argentina, 9:18 minutos. Vamos a hablar del Mundial. Realmente se están dando algunos resultados, algunos más que sorpresivos y otros no tanto. Lo cierto es que Brasil ayer tuvo que luchar.

0: etapa y bueno, pudo vencerlo al poderoso equipo alemán, algo que fue sorpresa y que cayó muy mal en la prensa alemana. Y obviamente en Paraguay decretaron feriado para el día de la fecha, así que están de festejos y veremos hasta cuándo, porque después va a tener otra dura pelea con Francia o con Suiza, que es la próxima instancia que le toca enfrentar a los paraguayos. Y el otro de los partidos que se jugó ayer fue Países Bajos, Holanda, ante Marruecos. El partido finalizó 1-1, fueron a la tanda de penales y en ese caso Marruecos dio la sorpresa tras vencer 3-2 a Países Bajos. Realmente resultados que llamaron poderosamente la atención y que de alguna manera van cayendo algunos de los candidatos. Para hoy está previsto 3 partidos. A las 2 de la tarde, Costa de Marfil va a enfrentar a Noruega. Francia a las 4 de la tarde va a enfrentar a Suecia. Y México a las 10 de la noche va a recibir a Ecuador, el equipo de BKHS. Vamos a hablar del partido de Paraguay, que realmente eliminó a este equipo poderoso de Alemania en 16avos de final, tras igualar 1-1 en los 120 minutos. La albirroja se impuso 4-3 en la histórica tanda de penales con una actuación estelar del arquero de San Lorenzo, Orlando Gil. El partido se desarrolló en Boston, donde el combinado dirigido por Alfaro dio el gran batacazo del torneo. Julio Enciso abrió el marcador para los sudamericanos, mientras que Havert empató para los europeos. En el alargue, un gol de Alemania fue anulado por el VAR debido a una infracción previa sobre el arquero paraguayo. Y en la definición de los 12 pasos, Gil detuvo los disparos de Havert y de Wolmada, y José Canale convirtió el penal decisivo para asegurar el pase a la siguiente instancia de Paraguay. Con esta hazaña, la selección paraguaya accedió a los octavos de final, instancia en la que se medirá ante el ganador de la llave entre Francia y Suecia. Vamos a escuchar lo que decía Orlando Gil, el arquero paraguayo, que fue decisivo a la hora de detener 2 penales en la tanda. Lo escuchamos.
1: ¿Qué sentí en este momento?
2: Y la verdad, una emoción inmensa. No, fue un partido muy complicado. Se dijo en el primer momento que me iban a atacar por todos lados. Supimos aguantarlo, abrimos el marcador. Ellos encontraron el empate, pero pudimos sostener el empate y gracias a Dios pudimos ganar la tanda de penales.
1: Hubo una charla antes de que inicie la tanda con los arqueros suplentes, con el preparador de arqueros. ¿Fue mucho de intuición, mucho de preparación los penales que tapaste?
2: Sí, obviamente, analizar a cada jugador, cada aspecto, cada detalle. Y gracias a Dios pude tapar 2 penales, que fue fundamental para la clasificación.
1: Tenés la bandera en el cuello, Orlando. El país está celebrando. Decirle algo al paraguayo que está completamente contento después de eliminar a un tetracampeón del mundo.
2: Sí, no. La verdad es un privilegio. La verdad, eliminamos a un campeón. Y nada, este va dedicado para todo el pueblo paraguayo. Y nada, esta clasificación especial es para un sobrino mío que le está pasando muy mal, internado. Y nada, esperemos que se mejore pronto. Y yo prometí que si sale la figura, esta clasificación iba a ser para él.
0: Sentidas palabras del arquero paraguayo que se acordó de su sobrino que está pasando un delicado momento de salud. Vamos a escuchar ahora a Julio Enciso, el autor del primer gol de Paraguay, que de alguna manera le puso en aprietos al conjunto alemán, que posteriormente logró el empate. Esto decía Julio Enciso a la prensa finalizado el partido de ayer.
3: ¿Cuál es el sentimiento tuyo del grupo? Una alegría bastante que le dieron a todo el pueblo paraguayo.
4: La verdad que única, estoy muy feliz. La verdad que le felicito a todos mis compañeros. El esfuerzo que ellos hicieron es inhumano. La verdad que nos enfrentamos a una selección con jugadores top. No, la verdad que estamos todos ansiosos de que ya termine, de que sea para nosotros. Y bueno, gracias a Dios, Dios es lo más grande que tenemos todos y bueno, gracias a Dios pudimos pasar. Con este equipo me voy a parar de mano a cualquiera. La verdad que estoy muy contento, dejando de disfrutar ahora este logro que hicimos. La verdad que quedamos en la historia de nuestro

0: nuestro país. Esto ya no nos puede quitar nadie, así que nada, estoy muy feliz. La verdad que mandarle un abrazo a todo nuestro país, a toda la gente. Seguro también es el mejor día de cada uno de ellos. Me quiero hacer una mención también para mis compañeros. La verdad que es increíble. Me tocó salir, pero ellos siguieron y eso se vio reflejado el grupo que tenemos. Y nada, le mando un beso en el cielo a mi abuelo.
1: ¿Había un poco de miedo antes de jugar a Alemania, un país tan potente como esto, o nada?
0: No, nosotros miedo no le tenemos a nadie, pero sí respeto. Respetamos mucho a... porque sabemos los jugadores que tiene. Tiene jugadores muy buenos, pero miedo no le tenemos a nadie.
2: ¿Cuál fue el mensaje de tu entrenador antes de los penales, luego de que hicieron un gran esfuerzo durante todo el partido y también el extra tiempo? ¿Cuál fue el mensaje del entrenador hacia ustedes?
0: No, la verdad que el mensaje del profe fue que él y todos, ¿no?, de nuestros compatriotas estaban ya orgullosos de nosotros, porque ya hicimos historia. Nos transmitió tranquilidad, nos transmitió que podemos quedar en podemos ser leyendas de nuestro país. Y tal cual así fue. La verdad que agradecido a Dios y bueno, a todos mis compañeros.
3: Y finalizado el encuentro, ya en conferencia de prensa y mucho más reflexivo, estaba el director técnico argentino Gustavo Alfaro. Esto era lo que decía el director técnico de la selección paraguaya.
4: Obviamente que fue muy, muy difícil, muy, muy compleja, sabíamos. O sea, para nosotros no era nada nuevo plantear un partido desde la adversidad, desde la inferioridad. Nos ha pasado en todos los partidos que hemos jugado. Como siempre digo, eso no hace que nosotros no entendamos que podemos hacer partido, que era lo que queríamos venir acá, queríamos venir a competir, más allá de las diferencias que hoy podíamos llegar a tener con Alemania, porque si había diferencia con otros rivales, con más razón con Alemania. Entonces uno se siente feliz por la respuesta de los jugadores. Yo se lo agradecí en el vestuario. Yo digo, la verdad que lo que han hecho estos chicos no dejan de sorprenderme para bien, el compromiso que tienen. Una tarde pudimos entrenar, así era la tarde, pudimos trabajar. Si bien habíamos visto videos, pues le mandamos a todos ellos los videos de Alemania, de analizando cómo atacaban, por dónde atacaban, qué hacían, qué no hacían, qué teníamos que ver, esto, lo otro. Ayer lo tuvimos que hacer porque fíjense todo lo que nos costó desde el punto de vista físico el partido también. La cantidad de jugadores que se nos fueron cayendo por el rigor físico que tienen los partidos, por la sumatoria de partidos, y eso también era una adversidad más. Nosotros, cada jugador que nos falta es una ausencia importante, porque Alderete no podemos decir la importancia que tiene, obviar la importancia que tiene dentro del equipo, y hoy Canales jugó un partido como si tuviese 100 partidos en la selección, y jugó contra Alemania marcando a los delanteros más difíciles del planeta, y hasta después cada vez eran más altos los que entraban, porque parecía que, no sé, cada vez eran más altos, o sea, no, entre dos teníamos que marcarlo, uno arriba del otro, Cocollito uno arriba del otro, porque era tremendo lo que buscaban de todas las maneras, por las variantes que en definitiva tienen, ¿no? Y como les dije a los jugadores, lo que bien describió este Marlene, vivir una noche épica, vivir una tarde épica, porque hoy invitaba a la épica. A veces todos los padecimientos que sufrieron estos muchachos a lo largo de todo este tiempo, los padecimientos que sufrió Paraguay, si resistencia está grabado, la resistencia al resistir está grabado en nuestro documento de identidad, en nuestra sede de la identidad. Entonces había que resistir, para eso había que tener un plan de partido, había que saber por dónde iban a intentar ellos ir, se nos hizo cuesta arriba porque la temperatura, el hecho de no poder sacar rápido la pelota, el no poder a veces tener esa precisión para obligarlos a retroceder, a veces te conspira contra la posibilidad de plantear el partido, pero la verdad que consiguieron, como se los dije en la charla, yo quiero ver a 26 guerreros entrando todos juntos abrazados a cantar el himno, van a ser 25 porque Diego va a estar arriba, pero porque no podía estar con ellos porque estaba suspendido, pero van a ser 26 porque Diego va a estar ahí con ustedes. Y quiero que esos guerreros se retiren de la cancha siendo leyenda. Y es en definitiva lo que hicieron, ¿no?

0: categoría sub-18. Uh-huh. Destacadísimo, sí, se podría decir tranquilamente. Le ganó a Lila Gabriel, que es de Ríos, que es el actual campeón panamericano junior, uh-huh, en la modalidad aire libre, así que la verdad que fue un excelente torneo. Y después, bueno, en las categorías chicas, sub-15, algunos en la categoría de escuela, que ya están ahí llegando casi a los puntos para pasar por la categoría World Archery, que en sala vendría a ser las dianas más chiquitas, los triples spots. Uh-huh. Así que hay mucho a destacar en lo que se juega en este evento.
1: Uh-huh. O sea que esta fue una fecha del torneo regional que forma parte del ranking oficial de la Federación Argentina.
0: Exactamente, y bueno, es medio uno de los últimos, que ahora el 11 o 12, no recuerdo, que cae domingo de julio, es un nuevo torneo regional en Chaco. Ajá. Que también justamente aquellos que llegan de allá, que es la amistad, y de ahí quedaría uno más hasta la final regional, que se hace en Santa Fe. Ajá. Y ese sí sería el último torneo de sala. Ahí se cierra todo lo que es el ranking y la última actividad sería la final nacional, que es el tiro de la Pampa este año.
1: ¿Cuándo sería eso, allá por noviembre, por allí?
0: No, más acá, el tipo es fin de semana largo de agosto.
1: Ah, de agosto, perfecto.
0: 15 o 16, ajá, 14, 15 cae. Uh-huh.
1: Bueno, vamos a hablar de otra cuestión que nos interesa a mí mucho, a los misioneros, que es precisamente los Juegos Misioneros que se van a poner en marcha este próximo fin de semana. ¿En qué lugar va a ser y quiénes van a poder participar?
0: Bien, hoy justamente es el último día de inscripciones para los Juegos Misioneros. Ajá. Tiro con arco, bueno, ya viene desde hace muchos años, desde antes de ingresar a hacer clasificatorio para los Juegos Nacionales de Vita. Y se va a hacer ahí en instalaciones del CEPAR y tiene una única instancia, que es la instancia provincial. Por ahí los demás deportes sí hacen local, zonal, departamental. Uh-huh. Lo nuestro solamente es final provincial, que bueno, van a estar compitiendo en la categoría sub-14, masculino o femenino, única división de arcos. Tienen distintas especificaciones y reglamentaciones en esta actividad, a diferencia de nuestro torneos normales de tiro con arco. Tiene que ser arcos simples, una sola estabilización, no puede tener clique, bueno, y demás cuestiones que ya se han encargado los jueces ese día de revisar los equipos. Uh-huh. Se esperan al día de hoy 15 arqueros entre masculinos y femeninos de esa categoría para competir. También es una distancia más corta, es 15 metros, la diana de 80, pero es una diana más grande por ahí de algunos arqueros que están acostumbrados a competir en esa edad. Ajá. Pero bueno, los Juegos Misioneros, al igual que los de Vita, fue pensado para que todos puedan participar con el arquero con el equipo que puedan conseguir y a una distancia razonable para que ese equipo normal pueda ser preciso. Por eso tiene distintas características a diferencia de otros torneos. Pero bueno, los chicos esperan todos los años ansiosamente lo que son los Juegos Misioneros, con esa esperanza o alegría de lo que es eso de poder ir un poco más lejos, de poder viajar. Así que bueno, estamos con todos esos preparativos encima. Vamos a estar trabajando conjuntamente con el Ministerio para organizar ese día el evento, que al mismo tiempo, paralelamente, va a estar la final de sala provincial. Así que en el mismo lugar vamos a tener dos torneos paralelamente, así que va a haber mucha gente compitiendo. Así que los que quieren acercar el domingo hasta el CEPAR a partir de las 9 de la mañana, van a ver bastante tiro con arco en la jornada.
1: Perfecto. ¿Hay algún requisito en particular para formar parte de estos Juegos Misioneros, para inscribirse?
0: No, esto es libre y comunitario, así que puedes pertenecer a una escuela, a un club o, ajá, directamente llegas, no sé, en el patio de la casa, en el barrio, en algún, sí, lugar. Solamente tienen que entrar a la página del Ministerio de Deporte, donde están los enlaces, las inscripciones, descargarse lo que es la autorización y demás puntos, que está bien explicado ahí, y ya pueden estar participando.
1: Lo que sí, tiene que llevar todos los elementos para la disciplina, ¿no?
0: Tienen que contar con los elementos propios y, bueno, del mismo reglamento, que se pueden descargar para ver cómo es.
1: Perfecto. Bien, creo que dimos todo un panorama completo de lo que está haciendo el tiro con arco en estos momentos en la provincia. Vamos a seguir de cerca todo esto porque realmente nos interesa. ¿Es una sola fecha esto de los Juegos Misioneros o hay una eliminatoria?
0: No, este debería ser todo.

0: la, pues como que se haría todo la parte local, departamental y todo en un mismo día.
1: Ah, perfecto.
0: Viene el arquero desde San Antonio, Oberá, Campo Grande, Posadas, obviamente, Alem, y bueno, no me quiero olvidar algunos, pero seguro que sí, que vienen desde toda la provincia, está bien, bien. Viene a lo largo y a lo ancho de Misiones los tiradores.
1: ¿Y el límite de edad cuál es?
0: Eso es un 14, chiquititos de 12, 13 y 14 años inclusive.
1: 12, 13 y 14 años, hasta ahí.
0: Exactamente, hasta ahí no más nada.
1: Macanudo, Marcelo, un verdadero placer conversar siempre contigo, será hasta cualquier momento.
0: Perfecto, estamos ahí en contacto, muchas gracias a ustedes.
1: Muy bien. Ahí estaba el presidente de AMITA, de la Asociación Misionera de Tiro con Arco, Marcelo Sidlowski, quien nos daba un panorama de esto que ocurrió el pasado fin de semana en el CEPART, donde se disputó el torneo ranqueable regional homologatorio de tiro con arco. Y este próximo fin de semana, en ese mismo escenario, en la sede del CEPAR, se van a llevar a cabo los Juegos Misioneros para chicos de 12, 13 y 14 años, donde el ganador obviamente va a representar a la Tierra Colorada en los próximos Juegos Evitas, que se van a llevar a cabo en Mar del Plata, allá por el mes de agosto, tengo entendido, o el mes de julio. La hora en la Argentina, 9:55, pausa y volvemos.
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1: Diez un minuto y vamos a volver a hablar de automovilismo, en este caso del Campeonato Misionero de Pista, que completó su cuarta fecha de la temporada 2026 en el Autódromo Ciudad de Oberá, donde 56 pilotos participaron de la carrera de los 5 millones, una jornada marcada por la lluvia intensa, la niebla y una pista complicada para todas las categorías. La competencia fue fiscalizada por la Federación Misionera de Automovilismo Deportivo, la FEMAT, y organizada por el Automóvil Club Oberá. Los ganadores de las 5 categorías fueron Javier Sosiuk en el Turismo Carretera Misionero, Valentín Mative en Clase 1, Daniel Salas en Copa Fiat 1.4, Julio César Benítez en el TC4000 y Matías Garabano en la Clase 3. Cada uno recibió un cheque simbólico por $1,000,000 durante los festejos del podio. Y nosotros, en esta oportunidad, vamos a detenernos en lo que ocurrió en la Clase 1, que tuvo varios despistes y se pudo apreciar maniobras exigentes por el piso mojado. Y quien sobresalió en este contexto fue Valentino Mative, quien dominó la final y completó un fin de semana ideal, ya que logró su primera victoria dentro de la categoría. El chaqueño Renzo Cerretti fue segundo y Juan Finten terminó en el tercer lugar. Entonces, vamos a dialogar con el gran triunfador de la clase 1. Muy buenos días, Valentino, ¿cómo te va?
2: ¿Cómo andás, Raúl? ¿Todo bien? Buen día a todos los que nos están escuchando. La verdad que sí, una final muy linda, muy atrapante. La verdad que la lluvia se hizo partícipe en casi toda la final. Uh-huh. Y bueno, ya casi terminando, la verdad que se había puesto un poco más feo, pero bueno, pudimos lograr la primera victoria en la categoría y bueno, registrar hacer una firma ya en la categoría, así que bueno, muy contento por eso.
1: En la medida que estaba avanzando el tema del tiempo, del mal tiempo, ¿te acobardaste? ¿Pensaste que en algún momento te podía arruinar los planes o a vos te gusta ese tipo de terreno?
2: La verdad que me gustó la exigencia del circuito, del clima, de las condiciones climáticas, y también me gustó la exigencia que me puso Renzo Cerretti, ¿no es cierto? Creo que en toda la carrera corrimos al 100%, fuimos tirando todo lo que teníamos a pesar de las condiciones climáticas. Uh-huh. La verdad que cada vez se ponía un poquito más fuerte porque se largaba la lluvia cada vez un poco más. Uh-huh. Y bueno, ya casi terminando la carrera, en el circuito se empezaron a hacer un par de charcos, ya el auto hacía un poco de aquaplaning, pero igualmente teníamos que venir tirando todo el 100% porque Renzo venía muy muy rápido, y creo que eso fue lo que más me gustó, ¿no es cierto? Corrimos una carrera al límite y donde no nos pudimos equivocar, y bueno, creo que eso fue todo el resultado del fin de semana, ¿no?
1: ¿Cómo fue la clasificación? ¿Se portó bien el auto? ¿Tuviste algún tipo de inconvenientes?
2: La verdad que bueno, a la hora de clasificar pudimos marcar un buen tiempo, quedarnos como con el 1. Uh-huh. Y marcar una linda diferencia que era lo que buscábamos, ¿no? Poder hacer una linda diferencia en la clasificación para poder largar primero la serie. Y como había dicho también el fin de semana, la idea era ir paso a paso para poder estar tranquilos, ¿no es cierto? Y bueno, a la hora de largar la serie, largando desde el primer puesto, la idea era poder terminar primero, ya sabiendo que el día domingo iba a estar la condición climática de la lluvia. Uh-huh. Entonces bueno, lo ideal era largar primero en la final, ¿no?
1: Buenísimo. ¿Esta fue tu primera victoria dentro de la categoría?
2: Esta fue la primera victoria dentro de la categoría, sí, mi segunda carrera dentro de la categoría también. Claro. Así que bueno, muy contento por eso.
1: Uh-huh. Bueno, vas a tener que luchar, parece, con Renzo Cerretti y con Juan Finten a lo largo de toda la temporada.
2: Sí, la verdad que sí, la verdad que son dos pilotos que tienen un gran nivel, dos pilotos que ya están firmes en la categoría hace varios tiempo. Uh-huh. Así que bueno, hay que seguir trabajando, ¿no es cierto?, en el auto para poder seguir marcando la diferencia.
1: Bien, la próxima competencia, ¿cuándo y dónde va a ser?
2: No recuerdo bien la fecha, me parece que es en agosto, es en el circuito El Dorado.
1: Sí, acá lo tengo, sí. El Campeonato Misionero de Pista será la quinta fecha de la temporada, sí, los días 25 y 26 de julio, en el Autódromo Ciudad del Dorado. ¿Vos no conocés ese circuito todavía?
2: Sí, bueno, debuté con el auto ya en El Dorado, la fecha anterior.
1: Ah, claro.
2: Así que bueno, logré el tercer puesto, que fue algo bastante positivo, ¿no es cierto?, en el debut del auto.
1: ¿Te gustó ese circuito?
2: Sí, está lindo, un circuito bastante trabajado. Igualmente, si me da elegida entre los tres de misión, me quedo con el Doberá. La verdad que me hallo muy bien acá y es un circuito que me gusta mucho. Pero sí, el del Dorado está muy lindo. También depende un poco de la performance del motor, donde nosotros en la primera carrera que fuimos para allá nos costó un poquito, pero bueno, ya trabajamos en eso y para poder lograr mejores resultados, ¿no?
1: Bien, Valentino, ¿Algún objetivo que te hayas planteado para esta temporada 2026? ¿Terminar, aparte de ser campeón en esta categoría?
2: Y hoy bueno, tengo la suerte de estar compitiendo en el pista y en el karting. La verdad que a principio de año el objetivo era poder hacer completo el campeonato de karting. Uh-huh. Y el campeonato del auto empezó con la idea de poder mostrar el auto, ¿no es cierto? Uh-huh. Y de poder venderlo, que es un auto nuevo que tiene simplemente tres pruebas y estas dos. Así que bueno, la idea era ir para mostrar el auto y poder tratar de venderlo, que claro. Bueno, hoy en día la verdad que hay varios interesados, pero bueno, veremos qué es lo que pasa y también depende de eso también nuestra continuidad en la categoría, ¿no?
1: Claro. ¿A cuánto se vende tu auto?
2: Hoy completo está pidiendo alrededor de $20,000.
1: $20,000.
2: Uh-huh. Sí.
1: ¿Y hay varios candidatos? Sí,
2: sí. Hay algunos candidatos, sí. Uh-huh. que están dentro de la categoría y que bueno, quieren renovar su unidad, así que bueno.
1: Ajá. ¿Ese dinero qué te va a permitir? ¿Garantizar todo lo que tiene que ver con la temporada de karting y algo más?
2: No, bueno, la idea es poder armar otro auto nuevo o ir renovando la unidad, ¿no es cierto?
1: Claro.
2: Así que bueno, eso también es un poco la idea, ¿no?
1: Perfecto. Bueno, Valentino, felicitaciones. Sabemos que sos un piloto de categoría y cada competencia en la que te toca participar lo haces de gran manera, no solo en auto, sino también en el karting, así que ojalá que continúen los éxitos.
2: Bueno, muchísimas gracias por haberme invitado y bueno, compartir este tiempo con ustedes. La verdad que me enorgullece muchísimo y sí, la verdad que trataremos y trabajamos para poder estar adelante todas las fechas en cada competencia que vamos, así que bueno, estamos trabajando para eso y mejorar cada vez un poco más.
1: ¿Algún agradecimiento especial para algún sponsor? Sabemos que necesitas mucho de todos esos que colaboran contigo. ¿Querés dar a conocer alguno de ellos?
2: Bueno, hoy agradecido con Lucas Márquez, el supermercado El Cóndor acá de Oberá. La verdad que agradecido con él por todo el apoyo que me está dando. Uh-huh. Adolfo Sartori, que es uno de mis principales sponsors en lo que es el auto y el karting, así que agradecidos con ellos dos. Y bueno, siempre estamos en la búsqueda de encontrar alguno más ya para poder encarar algún proyecto a nivel nacional. Así que bueno, estamos siempre en búsqueda y tratando de sumar alguno que otro más.
1: Abrazo grande, Valentino.
2: Muchísimas gracias y bueno, un abrazo y saludo a toda la gente.
1: Ok, chau, chau. Ahí estaba Valentino Mative, el gran ganador de la clase 1 este pasado fin de semana en Oberá. Dio muestra de carácter, de tener mucha muñeca para manejar en un tiempo con mucha lluvia, algo de niebla, pista complicada, muy mojada. Bueno, él hizo lo suyo. Lo ganó prácticamente de punta a punta, así que un gran trabajo el que realizó este joven piloto de la Tierra Colorada. La hora en la Argentina, 10 minutos, pausa.

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3: Reiteramos los partidos previstos para hoy en el Mundial 2026, Costa de Marfil, Noruega. Partido que va a comenzar a las 2 de la tarde. A las 4 de la tarde, Francia se va a enfrentar con Suecia. Y el gran choque de la noche es entre México y Ecuador. México hace de las veces de local y Ecuador tiene lo suyo, le quiere arruinarle el festejo a los mexicanos. Así que veremos qué es lo que ocurre. Este partido va a comenzar a las 10 de la noche. Y a propósito de este encuentro, les comentamos que Ecuador será el rival de estos 16avos de México y es un combinado que perdón, que llega invicto como líder del sector, mientras su oponente terminó como uno de los mejores terceros. Nos estamos refiriendo a Ecuador. Bueno, ¿cuántas veces se han enfrentado estos dos equipos? Aunque parezcan condiciones similares, al ser equipos latinoamericanos hay varias diferencias entre ambos. Realmente los mexicanos tienen mayor experiencia, mayor competencia. En total fueron 25 victorias para México, 14 victorias para Ecuador y hay 7 empates. La última ocasión en que ambos combinados se midieron ocurrió hace casi un año, fue el 14 de octubre del 2025 en el Estadio Guadalajara, Jalisco. En aquella oportunidad empataron 1-1 con anotaciones de Germán Berterame y Jordi Alcíbar. Bueno, este choque realmente está llamando poderosamente la atención de lo público y también de la prensa, porque hay mucha expectativa por saber cómo va a responder México, teniendo en cuenta que ha ganado los 3 compromisos que le tocó a participar en este 2026. Realmente están jugando en un muy buen nivel y hay que ver si en esta instancia repite ese tipo de presentación. Ojalá que le vaya bien a

0: en el día de ayer, mejor dicho, Sebastián Becachese, que es el director técnico de Ecuador, habló en conferencia de prensa con respecto a este partido y esto era lo que señalaba.
1: El equipo está bien, está entusiasmado, está con ánimo, con ganas de hacer historia y sabiendo que obviamente enfrente a un rival que en fase de grupo ha sido el mejor, que ha obtenido todos los puntos, que no ha recibido goles, que se ha preparado de una manera extraordinaria, de manera anticipada, teniendo a los jugadores mucho tiempo, jugando amistosos cuando todos no teníamos los jugadores. Bueno, creo que es producto también del trabajo y de la planificación. Y nosotros, una selección que dio un paso importante, después de 20 años se vuelve a meter en un cuarto partido y queremos hacer historia de por primera vez jugar un quinto, ¿no? Que es nuestro sueño.
0: Bueno, reiteramos el horario de los partidos para de hoy a las 2 de la tarde, Costa de Marfil, Noruega, a las 4 de la tarde, Francia con Suecia y México, Ecuador, partido que va a dar inicio a las 10 de la noche. Pausa.
2: Estos son datos mundiales. Senegal. El famoso Rally Dakar nació allí. Aunque actualmente se disputa en otros países, el legendario rally terminaba originalmente en Dakar, de donde tomó su nombre. Tiene un lago rosa. El lago Redba, también conocido como lago rosa, debe su color a microorganismos que prosperan en sus aguas extremadamente saladas. El nombre del país proviene de un río. El Gran Río Senegal forma parte de la frontera del país y ha sido fundamental para su historia y desarrollo. Una de sus islas es Patrimonio de la Humanidad. La isla de Gorée fue uno de los principales centros del comercio transatlántico de esclavos y hoy es un importante sitio histórico. Seguinos para más datos curiosos del Mundial y ¡vamos, Argentina!

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1: Y llegó el momento de hablar de la Liga Federal de Básquetbol, porque el Club Tokio hizo valer su experiencia en los momentos decisivos y consiguió un triunfo de enorme importancia en tierras jujeñas. El equipo dirigido por Julio Matías Fernández venció anoche por 65 a 55 al Carmen de Perico en el tercer y definitivo partido de la serie correspondiente a los 16avos de final de esta Liga Federal de Básquetbol y se metió entre los 16 mejores equipos del campeonato. La victoria, además, le permitió confirmar un esperado cruce regional frente a Hindú Club de Resistencia en los octavos de final. Luego de una serie muy equilibrada, el conjunto misionero mostró mayor solidez en el encuentro decisivo, con una defensa intensa y un juego colectivo que fue creciendo con el correr de los minutos. Tokio logró controlar los intentos de reacción del dueño de casa y terminó construyendo una victoria largamente merecida para seguir alimentando su ilusión de pelear por el ascenso de la categoría. La figura del oriental fue Adrián Lange, quien encabezó la ofensiva con 18 puntos. También resultaron fundamentales los aportes de Néstor Fabián González con 11 unidades y de Augusto Duarte, que sumó 10. En el Carmen, Leonel David Rodríguez fue su máximo anotador con 16 puntos. Con este resultado quedó confirmado uno de los cruces más atractivos de los octavos de final. Hindú, que horas antes había eliminado en un dramático tercer partido a Talleres de Tafí Viejo por 65 a 63, se va a medir con el Club Tokio en una serie que promete grandes emociones entre dos protagonistas históricos del básquet del Nordeste. El Bólido Verde contará con la ventaja de localía por haber finalizado mejor ubicado en la fase regular. En la otra llave de esta región también quedó definido el enfrentamiento entre el equipo misionero de Bartolomé Mitre y Belgrano de Tucumán. Los misioneros tendrán la ventaja deportiva en una instancia que comenzará en los próximos días, con fechas aún por confirmar por parte de la organización. 10:28 minutos, breve pausa y volvemos.

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1: 10:31 minutos en la República Argentina y llegó el momento de hablar del básquet nacional, porque en las últimas horas Oberá Tennis Club anunció que sumó un nuevo refuerzo y es una cara conocida. Nos estamos refiriendo al escolta Jonathan Torresi, quien confirmó su regreso al club obereño para afrontar la próxima Liga Nacional 2026-2027, después de haber pasado la última temporada en Ferrocarril Oeste. El vínculo entre Torresi y OTC tiene historia. El oriundo de Casilda Santa Fe estuvo 3 temporadas consecutivas vistiendo la camiseta celeste y en ese periodo construyó una relación sólida con el club obereño, con los hinchas y también con el cuerpo técnico. Esa historia en común fue clave tras un diálogo con los directivos y el entrenador Fabio Demti, donde Johnny decidió volver a la tierra colorada, donde había dejado una muy buena impresión, muy buena imagen, tanto dentro como fuera de la cancha. Y para que nos comente en primera persona sobre el motivo de su decisión de volver a jugar en el equipo obereño, vamos a tomar contacto con el propio jugador. Jonathan, un placer saludarte. ¿Cómo te va?
2: Hola, buen día, Raúl. ¿Cómo estás?
1: Muy bien, ¿y vos?
2: Todo bien por acá. Bien, acá en Casilda, descansando con la familia, así que ajá, contento de este receso.
1: Bueno, contanos, ¿qué fue lo que te llevó a volver a la tierra colorada?
2: Bueno, yo escuchaba la introducción ahí, que bueno, darte la gracia por lo linda que fue, y bueno, nosotros cuando tomamos la decisión con mi familia de terminar el ciclo anterior en Oberá, fue por después del nacimiento de nuestra hija, que era muy chiquita, estábamos los dos, siendo padre primerizo, muy lejos de nuestra familia. Ajá. Entonces necesitábamos una cercanía por ese motivo, y bueno, ahora ya nuestra delfinita, que nació en Oberá, ya tiene un añito y medio, y ya estamos un poco más, podemos decir, un poco más canchero, y, claro. Y después de ese año de cercanía no tuvimos dudas en poder volver, ya que OTC nos abrió las puertas nuevamente y por eso estamos muy agradecidos.
1: Mirá, para el crecimiento de una criatura creo que el lugar más indicado es Oberá, porque es una ciudad tranquila donde no hay ningún tipo de peligro. Realmente, y la decisión me parece que han tomado de manera correcta. Bueno, yendo a lo estrictamente deportivo, Jonathan, ¿qué expectativas tenés en este equipo de OTC, que una vez más se mostró como uno de los protagonistas del certamen de la Liga Nacional? ¿Te causó sorpresa? ¿Vos ya crees de que OTC ya es considerado un equipo para respetar en todos los ámbitos de la Liga Nacional?
2: Sí, tal cual. Yo creo que no solamente por la temporada anterior, sino que lo que viene construyendo ya hace varios años, desde su primera participación en Liga Nacional, mostró ser un club con serias aspiraciones, buscando superarse año a año, y eso lo fue demostrando, y lo va manteniendo a lo largo de la competencia, y eso lo hace un club muy serio, y todo lo que permanecemos en la Liga Nacional se nota y se habla seriamente cuando se menciona OTC.
1: Claro. Una de las cosas que suele ser traumatizante para los jugadores de básquet es cuando tiene que ir a una institución nueva y tiene que lidiar con el nuevo director técnico. En este caso, lo tuyo ya es más familiar. Fabio Denti te conoce, vos también le conoces a él. ¿Tuviste algún tipo de charla en las últimas horas con él?
2: Sí, en este caso, volver a OTC y que esté el mismo cuerpo técnico, la dirigencia que uno ya conoce, es sumamente más fácil. Sabe que va a una institución donde solamente se tiene que preocupar por jugar y estar bien físicamente y brindarse al 100% y no preocuparse por nada, porque es un club modelo. Entonces eso uno lo deja tranquilo. Claro. Y después el cuerpo técnico, yo ya conozco su idea, ellos ya saben lo que yo le puedo brindar, y eso a uno lo deja tranquilo de que no tiene que demostrar nada, sino que solamente estar predispuesto y enfocado, ¿viste?
1: Exacto. En estos momentos estás en Santa Fe, dentro de pocos días ya comienza la pretemporada. ¿Cómo estás físicamente?
2: Bueno, de que terminó la Liga Nacional, yo me tomé una semana y media de descanso, en el cual lo utilicé para hacerme estudio, recuperar el cuerpo con kinesiología, esas cosas, y desligarse un poquito de lo que es el básquet para extrañarlo un poco y poder volver a estar al 100% con energía y todo eso. Así que claro, hoy ya me encuentro entrenando, ya con gimnasio, básquet, todo para llegar con una base sólida a la pretemporada con Oberá.
1: Ajá. ¿Cómo podés evaluar tu participación en Ferrocarril Oeste?
2: Bueno, Ferrocarril Oeste también es una institución que tengo aprecio porque fue el equipo que me abrió las puertas en la Liga Nacional, entonces tengo un sentido de pertenencia también muy lindo, y la verdad que fue una vuelta que me la tomé con más calma que la primera, porque la primera era debutante, era mi primera experiencia en Liga Nacional, así que fue un año en el cual lo pude jugar más tranquilo y disfrutarlo mucho más, así que fue una linda participación.
1: Qué bueno. Observando tu trayectoria en OTC, jugaste más de 100 partidos y tenés más de 1000 puntos acumulados, superando a varios referentes importantes del club obereño. ¿Esto qué significa para vos?
2: No, la verdad que cada vez que escucho y me lo mencionan, me pone muy feliz, muy orgulloso, por lo que te decía antes, de una institución modelo en la cual cuando se habla de OTC se habla de los mejores equipos de la liga, y uno estar en su historia lo pone muy orgulloso, y bueno, y saber que tengo la posibilidad de volver, de seguir sumando, más que nada en el equipo que consolidó para esta nueva temporada, que es con una base de la temporada pasada. Entonces me pone muy contento de tener aspiraciones grupales muy lindas.
1: Bueno, viene la Sudamericana también dentro de poco tiempo. ¿Qué expectativas crees que puede tener OTC en este certamen que vos ya conocés?
2: Sí, las expectativas siempre van a ser la más alta, porque como te digo, OTC cada año se propone superarse y arma equipos muy competitivos, con lo cual hay que hacerse cargo y saber que hay que ir por más. Así que, como te dije en la respuesta anterior, el club pudo mantener una gran base del equipo de la temporada pasada, en la cual hicieron un campañón. Y bueno, eso va a ayudar muchísimo a la hora de la Sudamericana, que es un torneo que se juega bastante temprano a comparación de los inicios de una temporada. Entonces eso es clave, y creo que tenemos un gran potencial para hacer muy bien las cosas, y bueno, eso nos motiva muchísimo.
1: Bueno, Víctor Fernández, Juan Cruz Oberto, Santiago Barrales, Agustín Brocal, Rodrigo Gallegos, Bruno San Simone, son jugadores que realmente de categoría, que le van a dar un cierto nivel al conjunto de OTC. Con varios de ellos vos ya jugaste.
2: Sí, bueno, con Toti, con Will, Alejo Espiricueta, con ellos ya jugué. Ajá. Y después el resto de los chicos uno lo conoce por la liga, saben cómo juegan, qué clase de personas son. Así que eso lo deja a uno tranquilo, sabiendo que se va a incorporar un equipo muy bueno, con grandes calidades de jugadores y de personas. Así que eso nos va a dar grandes ventajas y lo tenemos que saber aprovechar, ¿viste?
1: Perfecto. Bueno, Jonathan, queríamos charlar contigo, queríamos ver cómo te sentías anímicamente, físicamente, este gran regreso aquí a OTC. Te vamos a seguir de cerca, como siempre lo hacemos con el equipo de OTC. Así que felicitaciones y que tengas éxito en esta nueva participación en la Liga Nacional y en la Liga Sudamericana.
2: Bueno, muchísimas gracias por la nota, la verdad que muy contento, y gracias por dejarme este espacio para expresarme.
1: Bien, abrazo grande, Jonathan.
2: Abrazo
1: y
2: grande.
1: Saluda a tu familia.
2: Chao. Muchas gracias.
1: Bueno, ahí estaba Jonathan Torresi, este jugador que era de OTC en su momento, luego tuvo un paso muy, muy fugaz por Ferrocarril Oeste, y en esta oportunidad ha sido repatriado por parte de Fabio Denti, porque es un jugador de real valía, tiene muy buen goleo, tiene muy buen porcentaje de goleo, y es un tipo que ya conoce la camiseta, ya conoce la hinchada, ya conoce lo que es vivir en Oberá, o sea que no hace falta ni que se aclimate para que él rinda de la mejor manera. Jonathan Torresi, otra incorporación de OTC para esta temporada 2026-2027. 10:41, pausa.

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1: ...10:45 minutos y vamos a hablar un poquitito de Boca Juniors y las probables incorporaciones del equipo de La Ribera. Recordamos que el Geneise ya cerró a Leandro Lozano y Álvaro Montero, pero aún necesita reforzar el centro de la defensa y el frente de ataque. Leandro Lozano ya sonrió con la camiseta azul y oro. Álvaro Montero hará lo propio en cuanto termine su participación con Colombia en el Mundial. Boca cerró dos de los refuerzos que Rodolfo Arrúa Barrena le había pedido a Juan Román Riquelme, pero aún quedan pendientes dos grandes deseos de este mercado de pases. Uno es Johan Romaña, jugador de San Lorenzo, y el otro es Sebastián Villa, jugador de Independiente Rivadavia de Mendoza. El fornido central de San Lorenzo es el máximo apuntado para reforzar la saga. La negociación se trabó después de que en Boedo rechazaran la oferta de 3 millones de dólares y desde entonces quedó en punto muerto. El Geneise está dispuesto a estirarse un poco, aunque sin llegar a los 5 millones de la cláusula de rescisión. Hay, sin embargo, varios factores que juegan a favor de Boca, que es el contrato de Romaña en el Ciclón vence en diciembre y el jugador empuja para irse con la promesa de dejarle dinero al club. Y hasta ahora la única propuesta formal sobre la mesa es la que Riquelme puso sobre el mostrador. Como el pase del colombiano se fue enfriando con el correr de las semanas, el flamante director técnico de Boca, Arrúa Barrena, ya puso el ojo en otros zagueros del fútbol local y también del exterior. Entre varios, en carpeta, aparece Santiago Núñez, de Estudiantes de La Plata. Y la novela de Villa, mientras tanto, sigue apilando páginas. Días atrás, Boca dio por terminada la negociación luego de que Independiente Rivadavia rechazara una vez más su oferta, esta vez de poco más de 6 millones de dólares. Más que bajar los brazos, fue una jugada de presión sobre la gente de Mendoza. El extremo con pasado bostero, bueno, quiere volver a sentir el calor de la bombonera y está empujando para destrabar su salida. Ya le dijo al presidente Daniel Vila, quien aseguró que no piensa cortarle la carrera, pero hasta el momento se mantuvo inflexible con respecto a una posible venta del jugador por esa cifra que ofreció Boca Juniors. Aunque en el entorno Geneise confía en que Riquelme pueda cerrarlo en silencio, el cuerpo técnico ya analiza alternativas por si las tratativas no llegan a buen puerto. Por eso sigue de cerca a Máger Carrizo, exjugador de Vélez, y también a de Thiago Palacios. El extremo de Vélez estuvo en los planes a principio de año y bueno, no se descarta la posibilidad de que también juegue en el equipo auriazul. Lo cierto es que el extremo de Vélez, cuando estuvo el año pasado en los planes, eligió el salto a Europa y fue transferido al Ajax de Holanda, donde hoy juega a cuentagotas. El caso del punta uruguayo, figura de Estudiantes, podría ser más sencillo. En La Plata piden alrededor de 7 u 8 millones de dólares, bastante menos de lo que exige la Lepra mendocina por el jugador Sebastián Villa. Veremos qué es lo que ocurre en las próximas horas. Hay expectativa por saber si Boca va a poder sumar a estos jugadores de cara a la Copa Sudamericana, que es la competencia internacional que le espera por delante. 10:49 minutos. Vamos a hacer la última pausa y volvemos.

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1: La hora en nuestro país, 10:53 minutos, dos cortitas de fútbol, una del ámbito nacional y otra del ámbito provincial. Vamos a comenzar por el nacional, porque Ángel Di María definió su futuro, renovó finalmente su contrato con Rosario Central por una temporada más. El campeón del mundo extendió el vínculo que vencía el 30 de junio y se va a quedar en el club de sus amores con el gran objetivo de ganar la Copa Libertadores. El zurdo se coronó campeón de la Liga 2025 desde que llegó y suma 37 partidos con 14 goles y 8 asistencias. El club canalla, recordamos, va a afrontar los octavos de final de la Copa, Libertadores ante Corinthians y también la final de la Supercopa Internacional ante Estudiantes de La Plata. Y ahora vamos al fútbol provincial, porque, bueno, Guaraní Antonio Franco, el lunes por la tarde en el estadio Clemente Argentino Fernández de Oliveira, presentó oficialmente al nuevo director técnico, que es Fabián Ponce, como entrenador de la institución. El flamante director técnico tuvo su primer contacto con el plantel y puso en marcha la planificación de cara al torneo clausura de la Superliga Posadeña. Luego de la presentación realizada por los dirigentes del club, Ponce dialogó con los futbolistas y dio inicio a los primeros trabajos bajo su conducción. El entrenador comenzó a transmitir sus conceptos futbolísticos y la idea de juego que buscará implementar durante su etapa al frente del conjunto de Villa Sarita. Estas son las novedades de Guaraní de último momento. Bueno, veremos cómo le va a Fabián Ponce, este exjugador de la institución. También jugó en Tigre de Santo Pipó y varios otros clubes de aquí de la región. 10:56 minutos, nos vamos. Nuestro reencuentro, Dios mediante, será mañana a partir de las 9, oportunidad en que volvamos a abrir una nueva página de Show Sport, esta propuesta periodística deportiva que lo hacemos de lunes a viernes aquí, por la 98.7, la radio de la Universidad Nacional de Misiones. Nuestro compromiso es reencontrarnos mañana a partir de las 9 aquí, por FM Universidad. Hasta entonces.
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4: Creemos en los libros. Esto es Vidas Prestadas, un podcast sobre libros y sobre mundos posibles. Un espacio para la ficción, para el ensayo, para la poesía, para el teatro, el cine, la música, las ciencias sociales, la literatura infantil, todo aquello que puede caber en un libro. Esto es Vidas Prestadas, un podcast para nosotros, los lectores. Y en este episodio de Vidas Prestadas conversamos con Martín Caparrós a propósito de sus últimos libros. Selva Almada lee un fragmento de La piel de caballo de Ricardo Celarayán y la periodista y escritora chilena Karen Condner nos cuenta qué libros tiene en su mesita de luz. Vidas Prestadas. Martín Caparrós nació en Buenos Aires en el año 1957. Es licenciado en Historia, periodista, escritor y traductor. Vivió en diversas ciudades y actualmente reside en Madrid. Celebrado narrador y ensayista, si hablamos de literatura, como periodista trabajó en prensa gráfica, en radio y en televisión. Dirigió revistas de libros y revistas de cocina, recibió la beca Guggenheim, los premios Planeta y Herralde de novela, entre otros. Como periodista recibió los premios Rey de España, Murs, Cabot, Ortega y Gasset. Publicó más de 30 libros en más de 30 países. En el año 2020, Random House lanzó la biblioteca Martín Caparrós, que además de publicar títulos nuevos, recupera diferentes obras de Martín. Algunos de sus libros son Novelas a tus muertos, La noche anterior, Larga distancia, Ni América, El hambre, Sin fin, A quien corresponda, Sarmiento, Amor y anarquía, El interior, Larga distancia, El tercer cuerpo y Valfierno. Junto con Eduardo Anguita escribió un libro canónico y clave para la historia argentina del siglo XX, La voluntad, historia de la militancia revolucionaria en la Argentina, un libro que seguramente conoces. Sus últimos libros son El mundo entonces, una historia del presente, publicado por Random House, en donde Caparrós se propone mirar la actualidad a través de un recurso, el de una historiadora del siglo próximo que analiza todo lo que se está viviendo hoy. El otro libro es una novela, se llama Vidas de JM, y es una novela online e interactiva que cuenta las peripecias de un tal Julio Méndez, que además de compartir las iniciales con Javier Milei, tiene anécdotas, momentos, historias que recuerdan mucho, demasiado, algunas instancias de la infancia, la adolescencia y la vida adulta del actual presidente de la Nación. Te invito a que escuches la entrevista con Martín Caparrós. Y me encanta entonces que tengamos esta posibilidad así a través de la pantalla, pero bueno, quería agradecerte, Martín Caparrós, que estés ahí con nosotros en Vidas Prestadas. Por primera vez vas a estar como entrevistado. Ya estuviste una vez leyendo a Quevedo, que fue una lectura hermosa que hiciste, pero está muy bueno tenerte ahí al otro lado para poder conversar. Gracias.
0: Al contrario, Inde, gracias a vos. Y como es esto, buscas en Roma a Roma o peregrino, ¿no? En Roma mismo no la hallas, cada versión la que junto a murallas, tumba de sí propio y laventino. ¡Ah, qué horror!
4: Escúchame, ¿qué te agarra? ¿El muchacho CNBA con el latino o qué?
0: No, esto de Quevedo tiene más que ver con muchacho hijo de exiliados españoles, va, hijo y nieto y demás. Mi abuelo, sobre todo, que me leía poemas cuando yo era chico y que bueno, quise mucho. Y entonces un poco es eso, la tradición de la poesía española es mi abuelo, Antonio.
4: Tenés un cruce de tradiciones súper interesante vos en tu vida, en términos, pienso, de culturas bien diversas, en lo que tiene que ver con los orígenes y también en lo que tiene que ver con las actividades que desarrollaron tus antecesores, ¿no? Tus abuelos, tus viejos, no sé. Pienso cuánto pudo influir eso en tu curiosidad, por ejemplo.
0: Bueno, hubo un momento, digamos, una generación en que todos se volvieron psicoanalistas, con lo cual la cosa se puso aburridísima. Yo no sé si los psicoanalistas tienen alguna curiosidad, porque como tienen que estar simulándola todo el tiempo, es probable que les quede poca, ¿no? Pero bueno, eso es una hipótesis que no me atrevería a tratar de demostrar. Claro. Más allá de eso, más arriba de eso, digamos, están mis abuelos españoles y mis abuelos polacos, que sabes que escribí un libro que no fue publicado, que se llama Los Abuelos, que es básicamente sobre mis dos abuelos hombres, y que del que hice una muy pequeña edición, así como para regalar a los amigos, y no ha sido publicado comercialmente, salvo en Polonia. La única
4: edición
0: comercial está en Polonia, en polaco. Y ahí una de las cosas que me di cuenta, porque tontamente no lo había pensado, es que cada uno de ellos estuvo en uno de los dos de los grandes momentos de la historia del siglo XX. Quiero decir, mi abuelo polaco, mi abuelo Vicente, por interpósita persona, estuvo muy presente en el tema del gueto de Varsovia, el holocausto, a su madre la mataron en Treblinka. Y mi abuelo Antonio, mi abuelo español, bueno, estuvo en la guerra civil, terminó preso, se escapó de una manera muy complicada. O sea, finalmente, para que terminaran la Argentina y existiéramos nosotros, tuvieron que darse una serie de catástrofes espantosas, ¿no?
4: Sí, hablas del siglo XX y pienso en algo que decía siempre Juan Forn en relación a lo que nos pasa a nuestra generación con el siglo XX, como que conocemos cada uno de los detalles de ese siglo. Él decía que lo que más le gustaba de eso era como que hasta puede recordar perfectamente cómo son los géneros de los que se habla, géneros me refiero a la tela, por ejemplo, a los olores, ¿no? Hay algo con ese siglo XX que nosotros, los que nacimos así, como alrededor de la mitad del siglo XX, es el siglo que nos sigue, como esa palabra horrible, interpelando, ¿no?
0: Sí, y a medida que se va alejando hay cosas que se me van acercando. Quiero decir, yo hace relativamente poco me di cuenta, por ejemplo, de que nací 12 años después de la bomba atómica, 12 años después del holocausto y de la Segunda Guerra Mundial. O sea, era un fenómeno absolutamente reciente. Quiero decir, hace más tiempo ahora en la Argentina, no sé, de la muerte de Néstor Kirchner, que lo que hacía cuando nosotros nacimos de eso, la Segunda Guerra Mundial y todos sus...
4: Absolutamente, sí.
0: Formamos parte de eso de una manera que durante mucho tiempo no entendimos, parecían cosas lejanísimas, ¿viste? Historias de otros.
4: Bueno, porque era de los abuelos también, de pronto, entonces eso sí era algo que te quedaba como viejo, pero si uno se pone a pensar, por ejemplo, ya estoy hablando de mí, pero digo, pienso... El año que terminé la escuela secundaria y el año en que fui madre, y a mí me pareció que pasó una vida, y no pasó una vida, no eran tantos años. Hay algo que se distorsiona en general con lo que tiene que ver con el tiempo, pero en este caso estábamos hablando de lo que significa esos, lo que significaron esos episodios en tu interés. Vos sos historiador, además, sos escritor, sos periodista, sos historiador, sos básicamente una persona muy curiosa. La escritura forma parte sustancial de lo que haces desde siempre. Tenés una obra enorme y en todos los géneros, y claramente digamos, esos orígenes tienen que haber tenido con ese interés. Pienso, por ejemplo, en el mundo entonces, en este último libro que recibimos acá, es una historia del presente, que está compuesta por estos capítulos que fuiste publicando en el diario El País y al mismo tiempo lo fuiste después editando y ampliando. Y esta idea de ver este presente de hoy, que es en este siglo XXI, en estos años del siglo XXI, en estos exactamente como estamos ahora, pero dentro de 100 años, con esta idea de que hay una historiadora que nos lee desde el futuro, ¿no? Y ahí está, los distintos temas que aparecen, y aparecen después como pequeñas historias que de algún modo tienen nombre, como para que esos temas de los que se está hablando uno los pueda ver a partir de alguna historia. Algo muy periodístico, por otra parte. Te quería preguntar por esa construcción. Y te quería preguntar por esas entrevistas o por esas historias, si hay efectivamente entrevistas detrás, si hay construcción a partir de investigación. ¿Cómo trabajaste eso?
0: Mira, en cuanto a la idea global, era claramente esto que decías, era tratar de hacer una síntesis de cómo es el mundo ahora, y para eso dar dos o tres pasos hacia atrás, que es lo que en general nos cuesta hacer, digamos, cuando estamos muy metidos dentro de una situación, no la vemos demasiado claramente porque estamos ahí en el medio. En cambio, cuando das dos pasos atrás, empezás a ver cosas que de otra forma no habrías visto, no te habrían llamado la atención, no te habrían parecido dignas de ser miradas y contadas. Entonces se me ocurrió que para simular esos pasos atrás, una idea posible era armar eso, un manual de historia escrito dentro de 100 años que tuviera esta distancia con respecto a nuestra época y por lo tanto la mirara con cierta sorpresa, con ganas de entenderla, etcétera, etcétera. Y bueno, fui haciendo eso. Además, la idea de manual, de historia, en el manual un poco se sintetizan las épocas, y eso era lo que tenía ganas de hacer, uno intentar hacer una síntesis de cómo es el tiempo en que vivimos. Y eso, como decías, lo fui haciendo un poco por capítulos en El País, y después cuando quise hacer un libro con eso, bueno, por un lado revisé los capítulos, actualicé cosas, cambié cosas, pero por otro lado se me ocurrió esto de incluir de algún modo un personaje para cada capítulo que lo encarnara, ¿no?
4: Sí.
0: Y ahí entonces hay dos como categorías de personajes. Unos son los muy conocidos, que, bueno, para los cuales lo que hice fue buscar datos, no sé, en internet, en los libros y demás, etcétera. Y después hay la otra mitad, a grosso modo, 10 o 12, que son absolutamente desconocidos, por lo que vos me preguntabas recién, y todos ellos son producto de un trabajo muy curioso que tuve entre el 2005 y el 2010, en que tuve que recorrer un poco lugares muy apartados del mundo para hacer una serie de libritos para el Fondo de Población de Naciones Unidas. Entonces ahí eso me enfrentó con mucha gente muy distante, ¿no? Y en muchos casos, bueno, algunas de esas historias las pude contar en esos libritos y me quedaron muchas.
4: Me imaginé. Entonces, que tenía que ver con algo de eso, por eso te preguntaba.
0: Sí, son de ahí. Es muy, quiero decir, es una de las cosas que a mí me gustan más del periodismo y, bueno, también de cierto periodismo, de cómo yo traté de hacerlo y demás, que es que uno en general vive en espacios muy chiquitos en sentido literal. Digo, uno conoce sobre todo a gente parecida a uno y interactúa con gente más o menos semejante, que piensa cosas parecidas, que tiene vidas más o menos también comparables. Y cierto periodismo, distintas formas de periodismo, lo mejor que tienen es que te dan la oportunidad de asomarte a otras formas de vida, a otros mundos, a otras personas, ¿no? Y tratar de ver un poco más que esa cosita tan chiquita en la que vivimos encerrados.
4: Decís esto y mientras te escucho, pienso que esto encima se acentuó, ¿no? Con el tema de los algoritmos y con el tema de la tecnología y los algoritmos, en el sentido de que ya ni siquiera nos queda el placer de poder seguir compartiendo la mesa con el tío con el que no tenemos nada que ver y discutir, ¿no? O sea, se terminó hasta esa discusión chiquita de familia, porque directamente o te matás o no te ves. O no se puede, no se puede hablar más. Y pensaba, a partir de esto, ir a tu otro nuevo libro, que es un libro singular, porque primero no es de papel. Mencionabas recién un libro tuyo editado solo en Polonia. Bueno, en este caso es un libro construido de una manera singular, porque es un libro online, es el libro que publicó Anfibia, Vidas de JM, y es un libro que tiene algo de Elige tu propia aventura, pero que tiene algo más moderno, digamos, ¿no? Que es de la posibilidad de tener muchas aventuras todas juntas. Un cruce entre Elige tu propia aventura, Rayuela, y el Vidas de JM de Caparrós. Contame un poco cómo se te ocurrió eso y después vamos a esas iniciales.
0: Mira, yo hace mucho tiempo que tenía ganas de probar que se puede escribir con la herramienta con la que trabajamos todo el tiempo y que usamos de una forma absolutamente parcial. Quiero decir, escribimos en estas mismas pantallas y con estos mismos teclados que estamos usando ahora para comunicarnos, pero escribimos con ellos como si usáramos una pluma de ganso y un pergamino. Quiero decir, no hay ninguna diferencia en el producto que terminamos haciendo. Es un relato hecho de letras que después será impreso en un papel con esas letras. Y la verdad que me parece que ya es tiempo de que empecemos a ver qué especificidad, qué diferencia, qué novedad nos puede ofrecer esta herramienta que usamos todo el tiempo. Entonces, bueno, tenía ganas de probar eso y lo que se me ocurrió, yo tampoco digo, soy bastante limitado al respecto, pero lo que se me ocurrió es armar textos en los cuales hubiera palabras cliqueables que a su vez te llevaran a otro texto donde hubiera palabras cliqueables que a su vez te llevaran a otro texto, y así sucesivamente y azarosamente, sin saber cuando uno cliquea la palabra ratón a dónde vas a terminar con eso. Entonces, eso crea una forma de lectura pues, totalmente azarosa, totalmente única, en la que, yo decía el otro día, uno nunca sabe cómo lo leen. Pero en este caso, yo no sé qué leen.
4: Claro.
0: Porque cada lector...
4: ¿Qué novela leyeron? Claro.
0: ¿Cómo?
4: ¿Qué novela leyó cada uno?
0: Claro, porque cada cual ha hecho un recorrido diferente según el azar de esos clics, según vaya, vuelva, venga, etcétera, etcétera, ¿no? Entonces, bueno, esa era un poco la idea original, ver cómo se podía armar este recorrido azaroso, interactivo, en que cada cual fuera encontrando su camino o perdiendo.
4: Lo que te quiero preguntar es también por los procedimientos en relación a esto. ¿Vos pensaste varias novelas y las fuiste integrando? Mientras ibas escribiendo una, te ibas yendo vos a ese link, imaginando acá es donde puede salir otra historia. ¿Cómo fue eso?
0: Mira, fue un poco raro porque no sabía cómo se hace. Entonces, lo primero que hice fue que me compré unas hojas de papel enormes y dije, bueno, voy a ver si acá puedo dibujar
4: cuadros.
0: Un redondelito para cada texto y sacar flechas, a ver con qué textos se comunican. Y tenía acá en el escritorio una hoja de papel, la más grande que he tenido nunca, llena de porquerías, no entendía nada al final, todo lleno de rayas y de cosas. Y esto, sin embargo, me sirvió para armar la primera parte de la novela, que es la infancia y adolescencia de JM, donde todo está muy intercomunicado, digamos, donde se arma una especie de magma en el cual podés ir y volver y mezclar y demás. Ya para la segunda parte hay otro sistema que es más de bifurcaciones, digamos. Entonces, primero se bifurca o se trifurca, el lagrimal trifurca, se divide en tres, su historia, y cada una de esas tres a su vez se dividen en dos, que a su vez se dividen en dos. Entonces van siendo historias diferentes, pero por división, digamos. Entonces son esas dos partes distintas. La primera, como te digo, era un lío en un papel donde terminé no entendiendo nada. Entonces la segunda la traté de hacer un poquito más controlada, con algunos momentos de descontrol a propósito para que no fuera tan marginal todo, ¿no?
4: Desde el primer momento sabías que ibas a apelar al humor, digamos, al humor, a la acidez del humor, porque no es estrictamente humor. Uno podría, o es una forma ácida del humor, que tiene una tradición en la literatura argentina, una tradición interesante. Pero ¿te propusiste eso o fue algo que surgió como el tono elegido para contar estas historias?
0: Yo en general trato de situarme lo más cerca posible del humor. Digo, yo respeto muchísimo el humor, me parece que es probablemente la forma más inteligente del discurso, ¿no? Como uno trata de parecer inteligente de vez en cuando, entonces trato de incurrir en el humor todo lo que puedo, y además porque me parece no inteligente, interesante. Quiero decir, el humor es una forma de plantear dudas, de plantear preguntas, de hacer que no termines de entender bien lo que está dicho, y por lo tanto tengas que armarte tu propia comprensión de eso, ¿no? El humor es una cosa que primero no significa lo que parece que significa. Eso sería una definición posible del humor.
4: Sí.
0: Entonces, esto implica que tengas que ir y buscar, tengas que ir y encontrar ese sentido, ¿no? Y eso a mí me parece decisivo. Así que, y en este caso, bueno, también con la mala leche con la que enfrentaba al personaje, si no lo hubiera hecho con humor, habría sido patético, ¿no?
4: ¿Vos crees que estamos...? Ahora vamos a volver al personaje después de una breve interrupción, pero ¿vos crees que estamos, que vivimos en un momento, en este fin de la era occidental, como se llama en tu libro El Mundo Entonces, a este periodo, ¿vos crees que vivimos en un momento de falta de humor?
0: Creo que en muchos casos sí. Creo que justamente porque a mucha gente le resulta muy difícil tomar esa distancia y aceptar esa multiplicidad de sentidos y la duda y todas estas cosas que yo trataba de...

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2: Un remolcador cachuzo arrastra su panza chota por la mugre líquida del riachuelo. Riacho puto, angurriento de aceite fabriquero y portuario. Riacho sediento de aceitacho tachón. Un remolcadorcito fullero y piratón anda por ese riacho guacho. Andando nomás sin remolcar un carajo por el momento. Andando como lancha nomás por el riachuelo inmundo, rumbo a la gran charca donde se pudren los cadáveres irreconocibles de los dos grandes ríos suicidas. Hay cada renuncio en esta vida. Rumbo a esa charca cenagosa, viscosienta, algodonosa, donde los barcuchos y los grandes paquebotes de los gringos trompiezan, si no me los llevan de la soguita, con esos turros hormigueros sin hormigas que son los bancos de arena, o esas blandas montañas de soretes, esa enorme masa fecal que expele incontinente el ano paquidérmico de la Reina del Plata. Puta que hace calor. Don Venancio de Almiro Roca, alias Cascote, el patrón del remolcador, lleva puestas a la fuerza dos gruesas camisetas de sudor mefítico, pestoso, y apoya sus 110 kilos en sus patas mugrientas y chatas sobre las astillas del piso podrido. De tanto en tanto, las grandes manchas aceitosas con reflejos azulados lo incitan a escupir. Don Venancio lanza entonces un gargajo denso, verdoso oscuro, bien de hombre, que flota durante largo rato como una florcita blanca sobre el agua negra. La piel de caballo, Ricardo Celarayán.
3: Y la escuchábamos a Selva Almada leyendo un fragmento de La piel de caballo de Ricardo Celarayán, un autor clave, un autor de culto de la literatura argentina. Reciente finalista del Booker por su novela No es un río, Selva Almada es considerada una de las escritoras contemporáneas más destacadas de la Argentina y América Latina. Nació en Entre Ríos en el año 1973... y publicó sus primeros relatos, como también era periodista, en el semanario Análisis de la ciudad de Paraná. Allí dirigió, entre 1997 y 1998, la revista Caelum Blue. Selva es autora de Ladrilleros, de El viento que arrasa, novela que fue llevada al cine con la dirección de Paula Hernández. Es también la autora de Chicas Muertas, un libro que toca historias reales, que cuenta y trata historias reales y que lamentablemente terminaron en femicidios.
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3: Y seguimos en Vidas Prestadas, este podcast sobre libros y sobre mundos posibles. Y estamos conversando con Martín Caparrós. No estamos conversando en persona, pero sí estamos conversando en simultáneo, así que es un verdadero placer. Hablábamos recién del humor, hablábamos de tu nueva novela, la novela publicada online por la revista Anfibia, Vidas de JM. Hablabas de mala leche. JM son unas iniciales que la mayoría de los argentinos a esta altura del partido, a 6 meses del gobierno, tal vez ya identifica. ¿Cómo fue esto de escribir sobre Milei? ¿Cómo se te ocurrió escribir sobre Milei?
4: Bueno, escribí sobre JM, que es Julio Méndez, pero...
3: Es verdad, sí, es cierto.
4: Por un lado, además, se llama Méndez, que para los que ya empezamos a estar
3: las
4: viejos...
3: Las 90, claro.
4: Que tiene cierta significación. Bueno, por otro lado, es cierto que hay muchísimas de sus características que se parecen a las del señor presidente. Yo creo que en un momento, en la época en que empecé a escribir esta novela, en noviembre, yo creo, diciembre, por ahí, estaba bastante obsesionado con la figura de Milei. O sea, obsesionado con esta... como intriga extrema de no entender cómo mis compatriotas habían votado a semejante personaje. Eso fue el foco de mi preocupación, quiero decir, sí. Y creo que lo escribí en alguna columna en ese momento, la sensación de que si la Argentina elegía como presidente a Javier Milei, la Argentina no era el país que yo había creído siempre que era. Ese fue mi golpe más brutal en ese...
3: ¿Nunca te había pasado eso así?
4: No tanto. Me pasa todo el tiempo un poco, digamos, hace 50 años, pero de una manera tan brutal. Digo, nunca estuve contento con la elección de ningún presidente.

0: Por eso te preguntaba.
1: Decir estoy más o menos en desacuerdo, no me gusta tal idea, qué lástima que sea que quiera esto o lo otro. Y otra cosa es decir, este señor es un esperpento, ¿cómo puede ser que lo elijan para gobernar un país? Son dos cosas.
0: Y más allá de la novela y del humor y del Méndez de tu personaje, ¿te pudiste a esta altura del partido responder un poco cómo puede ser? ¿Por qué se lo votó?
1: Sí, hay una respuesta que un poco ya a esta altura habitual, y que es que en un país donde la gran mayoría de las personas estaba muy cabreada, muy indignada y muy desesperada, bueno, votaron al más cabreado, más indignado y más desesperado, al que podía poner en escena esas actitudes, ¿no? Ese cabreo, esa desesperación. Sabemos que es así, pero el asunto es por qué no fuimos capaces de focalizar esa sensación general totalmente justificada por los últimos décadas de gobiernos, por qué no fuimos capaces de crear con esa sensación o de encontrar con esa sensación alguien que la sintetizara, que no fuera un delirante malhumorado, grosero y convencido de que solo él tiene la verdad absoluta, ¿no? Eso es lo que me preocupa. Quiero decir, sí, entiendo que él sea, que Milei sea la síntesis de todo ese cabreo. Lo que no entiendo es que no hayamos conseguido construir otra síntesis de ese cabreo.
0: Hay algo en la novela que está muy acentuado y que incluso desde cómo está no solo escrita, sino el modo en que la pensaste, en que la concebiste, la infancia del personaje de Méndez aparece como muy central, explicando, como en la mayoría de la vida de todos nosotros, montones de cosas que se fueron dando después. Había algo que te... O sea, esto también es algo que pensabas en cuanto empezaste a escribir, cuando empezaste a analizar, cuando intentaste ver a este personaje que tiene tanto que ver con nuestro presidente. ¿Veías muchas de las cosas del presente en esa infancia? Y volvemos a los psicoanalistas de tu familia y al psicoanálisis que nos rodeó en esa era de chiquitaje que decías, que nos movíamos todos como en los mismos lugares, ¿no? Hay algo de... ¿esa infancia te llamó la atención de alguna manera?
1: Sí, bueno, me llamó la atención de varias maneras, y sobre todo dos. Una, la violencia que parece haberla recorrido todo el tiempo, con esta historia de un padre que le pegaba mucho, una madre que era cómplice del padre en esos golpes. O sea, la idea de alguien que tuvo que pasarse muchos años recibiendo y aceptando golpes, violencia, sí, malos, ¿no? Que entonces puede perfectamente suponer que esa es la manera de relacionarse con el mundo, ¿no? Y que por otro lado, la otra cosa es alguien que nunca fue aceptado del todo en los ámbitos donde estuvo cuando era chico, en la escuela, entre los amigos y demás, y que por lo tanto tiene mucho que vengar, digamos, mucho rencor acumulado, ¿no? Me parece, digo, obviamente yo ni conozco al señor Milei ni soy capaz de hacer un diagnóstico de este tipo, pero a primera vista da toda la sensación de que esas dos cualidades, digamos, la violencia y la exclusión, son muy fuertes en la conformación de su idea del mundo.
0: Cuando llegamos a cierta edad y empezamos a ver cosas, tenemos muchas referencias para atrás. Aparece siempre la posibilidad de pensar que lo de antes era mejor, tal vez porque uno era joven, ¿no? Porque en general lo que uno tiende a pensar tiene que ver con momentos en donde uno era más joven y tenía más cantidad de ilusiones, ¿no? No solo porque la temporada fuera más proclive a la ilusión, sino porque uno era así. Pero en este momento la verdad que se empiezan a dar una serie de cosas realmente preocupantes en términos de consensos de la humanidad. Y no dejo de pensar en tu El Mundo Entonces, en ese sentido, ¿no? De montones de cosas que siguen estando muy mal y deudas pendientes, pero también montones de cosas en las que se avanzó o se había avanzado mucho. ¿Pensás que es un momento en donde se está retrocediendo a partir de la caída de esos consensos? ¿Cómo ves este momento del sistema democrático, este momento, digamos, de las relaciones entre las personas también?
1: Bueno, son muchas cosas.
0: Son muchas cosas, claro, sí.
1: A ver, por un lado, yo soy un estúpido creyente en el progreso a mediano plazo, digamos. No por nada, sino simplemente porque eso, porque estudié historia y lo que vi a lo largo de mediano o largo plazo es que en general cada vez vivimos un poco mejor y eso se puede justificar de miles de maneras. Digamos, si hay que dar un dato único, es el hecho de que ahora vivamos el doble que hace 120 años. Claro. El promedio que nosotros vivimos, el doble. Eso es como ya cortaría cualquier discusión.
0: Sí.
1: Pero bueno, hay infinidad de otros datos que se podrían esgrimir. Entonces, si ese progreso ha funcionado en ese sentido durante los últimos 2 o 3 mil años, no veo por qué de pronto se va a ir todo al carajo. Es decir, las épocas suponen su apocalipsis, pero el apocalipsis tiene la astucia de no producirse nunca, porque sabe, entre otras cosas, que si se produjera, dejaría de haber la posibilidad de que surgieran nuevos apocalipsis. Entonces, por autopreservación, el apocalipsis no se produce, digamos. Y entonces, no veo por qué, digo, esta época va a ser aquella en que todo se vaya a la mierda. Me parece inverosímil. Lo que sí es cierto es que hay una cantidad de cosas que están fallando. Así siempre ha funcionado la historia, digamos. Ahora uno piensa, qué sé yo, la Revolución Francesa creó la democracia, bla, bla, bla, 1789. Bueno, la República, la primera República realmente democrática francesa, recién se consolidó en 1871. O sea, pasaron casi 80 años de idas y vueltas y esto y lo otro hasta que finalmente las cosas se consolidaron. Siempre es así. Y ahora tenemos un problema específico, como para retomar lo que decías, con la democracia, que fue una aspiración de los últimos 100 o 100 y pico de años, una aspiración realmente muy deseada por muchos millones de personas, pero que ahora para muchos millones no es más que el sistema en el que viven vidas de miedo.
0: Sí, sí.
1: Viven vidas que no son lo que deberían ser. Entonces no tienen ninguna buena razón para defender ese sistema. Sus vidas en él fracasan, no son lo que deberían, lo que se merecen. Entonces es lógico que en este momento la democracia no sea una aspiración para una gran mayoría de las personas. Y bueno, estamos ahí como atentos a tratar de ver cómo con qué la vamos mejorando, reemplazando. Digo, tampoco es el fin del mundo si se acaba la democracia. Todos los sistemas políticos y socioeconómicos se han acabado en algún momento y han sido reemplazados en general por uno mejor. Entonces, bueno, quizás nos pase eso, no sabemos cómo todavía. Pero eso es interesante de esta época, tratar de ir mirando, de ir entendiendo un poco qué es lo que viene.
0: Vos decís entonces que no tenemos que asustarnos tanto, que tenemos que pensar en esto. Me interesa esto que decís, porque efectivamente uno imagina, sobre todo en la Argentina, nosotros pertenecemos además a esa generación que justamente fue joven con la ilusión del regreso de la democracia, y tal vez podría haber un proyecto, un sistema mejor. Me quedo pensando, Martín, en lo que decís. ¿Veremos eso nosotros?
1: Probablemente no, pero justamente por eso me interesa tratar de pensarlo mientras.
0: Claro.
1: Yo, ¿sabes qué? Una cosa que me parece haber entendido, digamos, a lo largo de la historia, es que hubo épocas, hay épocas, cada tanto, que imaginan cómo sería su futuro y trabajan para conseguirlo, ¿no?
0: Sí.
1: Consiguen crear una idea de futuro que les parece que vale la pena pelear por ella. La democracia, de la que hablábamos recién, fue una de esas. El socialismo, eventualmente, fue otra, que no le fue bien, etcétera, etcétera. Y después hay épocas en que esas ideas de futuro o se realizaron mal o bien, o fracasaron, o lo que sea, y entonces recién se está construyendo la próxima idea, digamos, la siguiente idea de futuro. Y en ese momento el futuro no aparece como promesa, porque no tenemos una idea de cómo querríamos que fuera para considerarlo sí. promesa. Y en general, cuando no lo pensamos como promesa, lo pensamos como amenaza. Ahora, todo lo que pensamos del futuro son amenazas, la amenaza ecológica, la amenaza...
0: Porque no hay idea de lo que puede llegar a ser. Porque no hay idea de lo que puede llegar a ser.
1: Porque no hemos sabido todavía
0: que no hay un diseño. Que no hay un diseño, digo. Sí, sí, entiendo.
1: Es algo que se va armando muy poco a poco, en muchos lugares, se van encontrando cosas, juntando y demás, hasta que de pronto, por alguna razón, se produce esa amalgama, hay como una masa crítica que produce la amalgama, y dice, lo que queremos es una sociedad donde, qué sé yo, nadie tenga más de lo que necesita, ni menos de lo que precisa. Eso es mal. Y entonces mucha gente se está dispuesta a darlo todo por eso. Bueno, eso es lo que en este momento nos falta, y por eso vemos el futuro como amenaza, pero ya volveremos a verlo como promesa.
0: Sería interesante pensar en un futuro. Vos venís trabajando mucho en esto, en lo que tiene que ver con sí, estamos mejor, pero también es cierto que de todos los millones y miles de millones que somos, hay una parte que estamos mejor y hay otra parte que está realmente muy mal. Vos venís trabajando sobre eso, como si no hubiera lugar para todos en esos beneficios que trae el futuro. Y venís trabajando mucho en lo que tiene que ver con el tema del hambre, puntualmente, en donde eso se ve en toda su magnitud. Imaginar un futuro que termine con esas, que no son amenazas, que son presentes, concretos, ¿no? No está nada mal.
1: No, y además ahora tenemos la presión, de algún modo, de que podemos, o sea, durante muchos milenios se suponía que no éramos capaces de producir los alimentos necesarios para alimentar a todo el mundo.
0: Sí.
1: Y hubo un momento que yo suelo llamar el momento histórico más importante que la historia no ha registrado, que debe haber sucedido entre los años 1970, 1980, por ahí, en que por fin los avances técnicos hicieron que la humanidad fuera capaz de alimentar a todos sus miembros. Capaz de alimentar no quiere decir que los alimente,
0: claro,
1: porque se producen alimentos no para alimentar a todo el mundo, sino para que los dueños de las producciones ganen más plata.
0: Claro.
1: Digo, la Argentina no produce comida para alimentar a todos los argentinos, produce comida para que los sojeros las exporten a China. Entonces, ahí el cambio que se necesita ya no es técnico, podemos hacerlo, sabemos cómo hacerlo, sino político.
0: Voluntad política, ese concepto de la voluntad política.
1: Y sí, tenemos que decidir que nos importa, que no podemos vivir con 900 millones de personas que no comen suficiente, que eso es una vergüenza que no estamos dispuestos a tolerar. Así como hace, qué sé yo, 80 o 90 años empezamos a decidir que no estábamos dispuestos a tolerar que las mujeres no votaran, por ejemplo, deberíamos en algún momento decir que no estamos dispuestos a tolerar que eso, que 900 millones de personas no coman lo que necesitan, ¿no?
0: Me interesa, me dejas pensando. Martín, te agradezco muchísimo que hayas estado con nosotros en Vidas Prestadas. Un placer conversar sobre esto, por lo menos estos últimos libros tuyos sobre el mundo entonces, una historia del presente, y sobre Vidas de JM, tan singular este Vidas de JM y tan desafiante también a la hora de leerlo. Gracias,
1: A vos, al contrario. Y te digo que en 2 meses sale un libro nuevo, así que...
0: ¿Así? ¡Ay, qué bien! ¡Qué bien! ¿Es ficción?
1: Un libro raro que se llama Antes que Nada.
0: Me gusta.
1: Sale en octubre, creo.
0: Me gusta. ¿Es ficción?
1: No es. Es todo lo contrario de la ficción.
0: Ah, lo estoy esperando, desesperadamente. Muchas gracias, Martín.
1: A vos, sí, un beso grande.
0: Un abrazo, Chau.
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4: Hola, soy Karen Kotner, periodista y escritora chilena. En mi velador, así llamamos a la mesita de noche en Chile, hay varios volúmenes. Estoy leyendo por tercera vez 100 años de soledad de Gabriel García Márquez para enseñarlo en un taller de lectura que se titula Tierra Latinoamericana. Lo estoy complementando con Historia de un Decidio, de Mario Vargas Llosa, donde hay un análisis profundo de la narrativa del colombiano. Hace pocos días recibí un regalo muy lindo a Maibo Suárez con su novela A esta misma hora, de la editorial Kimber. Y bueno, me quedan un par de páginas de Casas Muertas, oficina número 1, de Miguel Otero Silva, de la gran editorial Trotalibros, que aborda los inicios de las petroleras en Venezuela a comienzos del siglo XX. Una historia muy pertinente para estos días. Hace poco comencé Fahrenheit 451, de Ray Bradbury. No lo había leído nunca, no me había atrevido, pero estoy maravillada porque es una distopía donde arranca con la quema de libros, pero a medida que vas avanzando, ves las características de la sociedad en que se vive, seres fríos, con falta de comunidad, donde hacerse preguntas está muy mal. Es una pluma que te va a cautivar y se va a conectar en cómo estamos viviendo hoy los seres del siglo XXI. Llega a dar escalofríos. Estoy repasando las clases de Evan Hart, que recopiló Liliana Buenyanueva, de la editorial Black Ríos. Una joyita para cualquiera que le guste escribir, que quiera entender un poco más de literatura. También me quedan muy poquitas páginas del volumen de cuentos de Principio de Incertidumbre, de la autora chilena Carolina Brown, que acaba de salir por Seix Barral. Carolina Brown abre preguntas y por eso es un gran texto y te incomoda. Ella lo hace abordando ciencia ficción, novela negra, el humor. Y en estos 7 relatos nos lleva de las manos de lo que es hoy vivir entre medio de redes sociales y los influencers, de cómo relacionarse en pareja. Hay también un buen guiño a Roberto Bolaño y más cosas. Me despido dando las gracias a Vidas Pestadas y a Inde Pomeraniec por esta oportunidad de poder compartir algunas de las cosas que estoy leyendo.
0: Y escuchábamos las recomendaciones de Karen Kotner. Karen Kotner nació en Santiago de Chile en el año 1972, es periodista y escritora. Trabajó en diversos medios de prensa escrita y en el año 2009 creó la Fundación Memoria Viva, cuya misión es registrar los testimonios de los sobrevivientes del Holocausto que encontraron refugio en su país, en Chile. Karen conduce el podcast Espiral, en el que entrevista a escritores de habla hispana, y es autora del newsletter Oda, un boletín para los que buscan una pausa creativa. Como escritora, publicó los libros Respirar bajo el agua y Con estos ejercicios escribo. Su última publicación es la novela Todos nuestros fuegos, editada por Seix Barral.
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0: Y en estos libros que sí, una vez más, trato de armarte como una especie de abanico de lecturas y de, más allá de que uno naturalmente tiene su gusto y tiene sus predilecciones y sus inclinaciones, también sus obsesiones, lo que me gusta es brindarte la posibilidad de que tengas una oferta, por llamarlo de algún modo, que sea amplia. En este caso hay una ficción que se llama, una novela, Aunque no queramos, de Salvador Viedma, publicada por Editorial Conejos, una novela muy en la línea de la literatura argentina del tipo Juan José Saer, muy en la línea de literatura latinoamericana que podríamos recordar a Juan Carlos Sonetti. Es una novela que forma parte de una falsa trilogía, como la llama su autor, que además de escritor es corrector y es librero, es un muy conocido librero, Salvador Viedma. Y en este caso se trata de una novela realmente preciosa que cuenta la historia de Tomás, que su mujer, estaban de vacaciones en la playa, pero a su mujer la llaman porque el padre está por morir, está agonizando en un hospital, y ella decide irse sola. Le dicen, quiero irme sola, no vengas conmigo. Él, en vez de quedarse en la playa en la que estaba, hace unos kilómetros con el auto para ir al pueblo de origen de ese suegro que está muriendo, porque quiere saber un poco más. Y ahí se encuentra, se le queda el auto, hay un mecánico que se llama Enríquez, hay un hombre que se llama Oviedo y que lo recibe y lo alberga en su casa, hay un encuentro que puede cambiar la vida de este Tomás, hay una gran atención a los detalles por parte de Viedma. Es un tipo de narrativa que no tiene nada que ver con la narrativa de la la peripecia en la que pasa muchísimo. Es el tipo de literatura justamente que tiene que ver con el detalle, con la narración de lo real. Forma parte de la, digamos, del movimiento más realista, si se quiere, de la literatura argentina, en donde lo que se trata es como de reproducir, como si fuera una pintura, la luz, el tiempo, el espacio. Se llama Aunque no queramos, es una novela que realmente te recomiendo mucho y fue publicada, como te decía, por Editorial Conejos. Hay un autor francés que también fue biógrafo es el conocido biógrafo de Michel Foucault, se llama Didier Ribon, tal vez lo conoces, tal vez lo escuchaste. Hay un libro suyo que anduvo muy bien y que es una especie de memoria que se llama Regreso a Reims, y que acaba de publicar, el Cuenco de Plata acaba de publicar Vida, Vejez y Muerte de una Mujer del Pueblo, traducida por Silvio Mattoni, que es un gran traductor, y en donde cuenta Ribon justamente la historia de su madre, una mujer de clase popular, y lo que ocurre a partir del momento en que él y sus hermanos tienen que internarla en un geriátrico, cuando ya nadie puede ocuparse de ella y ella ya no puede ocuparse de ella misma. Pero va para atrás en la línea de otros autores franceses que me gustan mucho, como Annie Ernaux y como Edouard Louis, que son lo que se llama tránfugas de clase, gente que nació en el seno de familias de clase muy popular, clase incluso obrera en algunos casos, y que terminaron siendo intelectuales y escritores, y siempre tienen esa diferencia con lo que fue su origen y esa culpa por haber abandonado también ese origen, ¿no? Y dedican gran parte de su obra a contarlo. Didier Ribon, Vida, Vejez y Muerte de una Mujer del Pueblo, muy bien traducida por Silvio Mattoni en El Cuenco de Plata, muy recomendable. Y Regreso a Reims había sido publicada, si no me equivoco, por El Zorzal, que también es un librazo. Un libro que del que tenía muchas expectativas, pero que me sorprendió para mucho más, se llama Volver para contarlo, una historia literaria del viaje de Ulises y Marco Polo a la carrera espacial, de Andrea Calamari, publicado por Paidós. Andrea la conocemos como periodista, escribe en la revista Seúl, también en el diario Clarín, y escribe y es editora de Jot Down, la revista española, es la editora acá en la Argentina, pero este es su primer libro, y es un libro que es como un libro de libros y un relato de relatos, en donde aparecen distintos relatos de viaje. Algunos son reales, otros son justamente literarios, son arbitrarios, como suelen ser las elecciones en este caso. Tan arbitrarios son que sobre el final hay una lista de todo aquello que debió estar y no estaba, hay una lista de la bibliografía, hay listas y listas y listas en cada final de capítulo de lo que hay en cada uno de los temas que trata. Es enorme lo que hay, desde Homero hasta Ulises, hasta la París de Baudelaire y de Walter Benjamin, lo que tiene que ver con el viaje de Walter Benjamin. Es un libro precioso, es un libro escrito desde La Pampa, es un libro que uno acostumbra a leer en autores extranjeros, y que en este caso Andrea nació en Santa Fe, con lo cual escribe desde acá nomás, un libro de esos que te llevarías a la isla desierta. Es, como te decía antes, un libro de libros, un relato de relatos, súper bien escrito, refinadamente escrito y al mismo tiempo libre, es decir, en donde aparecen citas que están mencionadas, por supuesto, pero no hay un acento puesto en la cuestión académica de ese rigor académico, sino en el entretenimiento. ¿Viste cuando uno habla del infinito en un junco de Irene Vallejo? Bueno, yo te diría que este libro podría entrar dentro de esa serie, como podría entrar, como Sinai, el envío de su nuevo libro, La soledad de los felices, Bienestar artificial en la era del vacío, publicado por Galerna, y en el que trata un tema clave del presente, que es la obligación de la felicidad en tiempos del capitalismo tardío. También quiero agradecerle Editorial Chirimbote por enviarme sus libros, entre ellos uno que me interesó mucho, Los besos después, por favor, se llama, Historias de amores disca, de Mariana Wessler y Solana Weisburg, que aborda los vínculos amorosos entre personas discapacitadas con testimonios de esos cuerpos que habitualmente no se muestran. Y llegamos al final de un nuevo Vidas Prestadas en esta temporada, en la que contamos con el apoyo del CCEBA, el Centro Cultural de España en Buenos Aires, un espacio dedicado al encuentro y al intercambio cultural entre destacados creadores iberoamericanos. En la operación técnica estuvo Matías Papapietro, en la edición Mauro Ello, en la operación de video Federico Risi, en la locución Verónica Castañares, en la producción por Diario con Voz, Fernando Cacurri. Por Vidas Prestadas, consiguiendo todo y mucho más como siempre, Gustavo Kogan. Me llamo Inde Pomeráñez. Nos estamos escuchando. Chau.

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Hola, ¿cómo estáis? Bienvenidos a Taraful, este programa que recoge las músicas y las danzas que hacen los pueblos que habitan los Balcanes, el este de Europa y el Mediterráneo. A la selección musical y aquí al habla os saluda Patricia Álvarez y damos la bienvenida a todas las personas que estáis ahí detrás escuchándonos desde todas las emisoras que nos albergan: Radio Monteverde, Radio Crónica Folk Musical, Radio Activa, Radio Universidad Nacional de Misiones, Radio Tico Sound, Radio París La Paz, Radio RSK, Radio Folclórica del Paraná, Radio Taifa y Onda Campus, de lugares de Costa Rica, de España, de Argentina, de Bolivia y de México. Y para comenzar el programa de hoy escuchábamos un precioso tema llamado Al Shaiba, de una formación que nos llega de Israel que se llama Gulaza, a la que vamos a tener la suerte de tener por tierras hispanas en las próximas semanas. Ahora en un ratito os daré más detalles de esos dos conciertos que van a dar en Madrid y en Murcia en el marco del Festival de las Tres Culturas. Y el cuarteto Gulaza nace con el encuentro entre el cantante Igal Mijirají y el músico de cuerdas Ben Ailón. Y este concepto Gulaza es la expresión del mar que separa el Yemen de África, un mar de oración, de pasión, de danza, de amor y de añoranza de libertad. Este cuarteto recoge los cantos de las mujeres yemeníes que crean así un mundo propio ante la realidad en la que viven.

0: y seguimos aquí en Taraful escuchando a este estupendo cuarteto que nos llega desde Israel y se llama Gulaza, y hemos escuchado el tema Salan Yalbint, y nos lleva pues a este canto de las mujeres yemeníes del que se hace eco, ya que el origen de uno de sus componentes, de uno de los miembros fundadores de este cuarteto, bueno, pues es yemení. Y como os decía antes, están en concierto en tierras ibéricas los próximos 28 y 29 de mayo. El día 28 estarán en Murcia, en el marco del Festival Murcia Tres Culturas, y el día 29 en Madrid, en la sala Café La Palma.
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Y seguimos aquí en Taraful escuchando músicas que nos llegan desde Israel. Y esta vez nos vamos a un grupo llamado Orbin Ensemble, que son 6 músicos que trabajan las tradiciones musicales de Oriente Medio y, bueno, nos proponen composiciones, letras e interpretaciones que encarnan historias de vidas complejas, un folclore mestizo y una narrativa única. Es así como ellos mismos definen su trabajo, continuando con la tradición modal de Oriente, cantada en lengua hebrea y también en azerí, la lengua, bueno, que se habla en Azerbaiyán, y en yujurí, la lengua que hablan los judíos en las montañas del Cáucaso. Todo un lujo tener músicas que nos llegan en estas lenguas que, bueno, pues son tan difíciles de encontrar aquí para nosotros. Y hemos escuchado el tema Astar Hall, que es una grabación en directo que nos llega de la generosa mano de Mapamundi Música, que son los anfitriones aquí en España de esta banda, que estará actuando pues el día 17 aquí en Madrid, en la Casa de Sefarad, y el día 21 también en Murcia, en el marco de este estupendo festival Murcia 3 Culturas. Bueno, pues son conciertos que, desde luego, si estáis cerca, si os pillan cerca, desde luego son absolutamente recomendables. Y nos vamos a ir despidiendo ya por hoy. Os vamos a dejar en la estupenda compañía de Orbin Ensemble, no sin antes, como siempre, agradeceros que nos acompañéis cada semana y que, bueno, y deseando sobre todo que disfrutéis con las músicas y las danzas que aquí os solemos ofrecer, tanto como lo hacemos nosotros mientras seleccionamos con muchísimo mimo y cariño pues todo lo que vamos a poner en este programa. Como siempre, bueno, pues os ha hablado Patricia Álvarez y os dejo con un tema de este también, un tema grabado en directo también de esta banda que nos llega desde Israel, llamado Urfa. Y bueno, pues que tengáis una estupenda semana.

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2: De los compositores holandeses del romanticismo, Johannes Verhulst, que vivió entre 1816 y 1891, es sin duda uno de los más injustamente relegados a un segundo plano, en gran parte por comparación con su famoso profesor Felix Mendelssohn Bartholdy, o peor aún, con Robert Schumann. La verdad es que, salvo algunos rasgos inevitablemente comunes a los tres compositores, la música de Verhulst no se aproxima a la de Mendelssohn tanto como se pretende, y a la de Schumann aún menos. Pero dejemos que los oyentes decidan, luego de escuchar la obertura Heisbrecht van Amstel, compuesta en 1837 por un Verhulst de apenas 21 años y basada en el personaje central del drama histórico homónimo escrito en el siglo XVII por Joost van den Vondel. La interpreta para ustedes la Orquesta Real del Concertgebouw de Amsterdam, bajo la batuta de Roy Goodman.

Johannes Verhulst. Su obertura Gijsbrecht van Amstel en la interpretación de Roy Goodman al frente de la Orquesta Real del Concertgebouw de Amsterdam. Si el concierto para violín y orquesta de Ludwig van Beethoven resuena con asiduidad en las salas de concierto de todo el mundo y también en nuestro podium neerlandés, es porque a pesar de sus comienzos difíciles y hostiles allá por 1806 o 1807, es hoy uno de los pilares del catálogo violinístico y el único completado por Beethoven para esta combinación. Razón de más para que su presencia sea obligatoria y frecuente en el repertorio de todo violinista destacado, y tal es el caso de nuestra joven intérprete de hoy, Lisa Batiashvili, nacida en Georgia y merecedora de la aclamación unánime de la crítica y el público internacionales. La acompaña en esta ocasión la Orquesta Real del Concertgebouw de Amsterdam, nuevamente bajo la batuta de Roy Goodman. Los movimientos del concierto para violín y orquesta de Ludwig van Beethoven son Allegro ma non troppo, Larghetto, Rondò, Allegro.

0: Lisa Batiashvili, a quien secundó la Orquesta Real del Concertgebouw de Ámsterdam, dirigida por Roy Goodman, nos ofreció su interpretación del concierto para violín y orquesta en re mayor, opus 61, de Ludwig van Beethoven. Y llegamos así al final de nuestro programa de hoy. Será pues hasta la próxima y muchas gracias.
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1: Muy buenos días para todos.
2: Bienvenidos a Jazz en Universidad, un programa creado y conducido por Ademar Bosco de Marchi más de 25 años, por la radio de la Universidad Nacional de Misiones en el 98.7 del dial. Les habla Marcos Méndez, Beco Blanco en la operación técnica. Hoy en Jazz en Universidad escuchamos al trompetista norteamericano Roy Hargrove, uno de los trompetistas más brillantes de su generación. Siempre se apoyó en la tradición del jazz convencional, en el bebop, pero también incursionó en otras formas de música negra como una extensión de esa tradición más que como una desviación de ella. Después de grabar su primer álbum con críticas positivas a los 20 años, Hargrove se convirtió en miembro fundador de un grupo precoz de prodigios del jazz conocido como los Jóvenes Leones. Junto con sus compañeros trompetistas Nicholas Payton, Marlon Jordan, los saxofonistas Antonio Hart y Joshua Redman, y el contrabajista Christian McBride, y una gran cantidad de otros músicos jóvenes, provocaron un resurgimiento mundial de la popularidad del jazz. Escuchamos a Roy Hargrove interpretando We, BHG y Ruby My Dear.

Roy Anthony Hargrove nació en Waco, Texas, el 16 de octubre de 1969. Se educó en la escuela secundaria Booker T. Washington para las artes escénicas y visuales en la ciudad de Dallas. De esta escuela también salieron futuros artistas como Erika Badu y Nora Jones. En la escuela tomó lecciones de corneta antes de pasarse a la trompeta. Su maestro de música, Dean Hill, a quien Hargrove llamó su padre musical, le enseñó a improvisar y hacer solos. Cuando Wynton Marsalis visitó su escuela, quedó impresionado con el talento de Roy. Rápidamente propuso darle clases particulares. También lo recomendó al productor y manager Larry Clotier, y como resultado de esto, Hargrove obtuvo la oportunidad de viajar a Nueva York y después a Japón y Europa. Hargrove desarrolló su estilo personal, pero reconoció a Freddie Hubbard como una de sus mayores influencias en su sonido, y también a Fat Navarro, Miles Davis, Lee Morgan y Clifford Brown. Seguimos escuchando a Roy Hargrove en Jazz en Universidad haciendo Heartbreaker, Night Watch y Craseología.

Entre 1988 y 1989 estudió en el Berklee College of Music de Boston, aunque en realidad era más fácil encontrarlo en las jam sessions de New York, por lo que finalmente se trasladó a The New School en esa ciudad. Realizó su primera grabación con el saxofonista Buddy Watson. En 1989 lanzó su primer disco solista con el título Diamante en Bruto para el sello Nobus, subsidiaria de RCA, sello en el que grabaría sus cuatro siguientes discos. Posteriormente firmó un contrato con Verve Records, allí pudo trabajar con alguno de los saxofonistas tenores más destacados del momento en el álbum Los Tenores de Nuestro Tiempo, donde participaron Joe Henderson, Stanley Tarrantine, Johnny Griffin, Joshua Redman y Branford Marsalis. En 1993, por encargo de la Lincoln Center Jazz Orchestra, escribió The Love Suites y Mahogany. En 1996, la banda de Hard Groove actuó en el Festival de Jazz de La Habana. Conoció al pianista Chucho Valdés y quedó fascinado con el gran talento de los músicos cubanos. Forma la banda Crisol con músicos hispanos como Horacio El Negro Hernández y José Luis Changuito Quintana, junto a los artistas afroamericanos como Gary Barnes, Russell Malone y Frank Lacey. Crisol graba un álbum en vivo registrando su presentación en Orvieto, Italia, que se titula La Habana, el cual logra un gran éxito y gana un premio Grammy en febrero de 1998. En el 2000 participa en el disco de D'Angelo Voodoo. También a principios del 2000 forma el grupo RH Factor, que combina elementos de jazz, funk, hip hop, soul y gospel. En el 2006 editó Nada Serio para el sello Verve con su quinteto, un regreso a sus orígenes post-bop. En el 2008 publica Air Food para el sello MRC, un disco donde el trompetista brilla en un estilo maestrean excelentemente ejecutado, con el acercamiento a los ritmos funk de los RH Factor incluido. Roy Hargrove murió de un ataque cardíaco el 2 de noviembre de 2018, después de haber sido ingresado en el hospital por un problema renal. Se sabía que había estado recibiendo diálisis durante años. Tenía solo 49 años. Finalizamos el programa de hoy dedicado a Roy Hargrove escuchando Milestone, My Shining Hour, Re-Evaluation, Home Life, Revisited. Los esperamos el próximo domingo.

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0: Hora 15 en todo el país. Muy buenas tardes. Abrimos otro aire en FM Universidad. A este martes está nubladito.
1: Buenas nublado, tardes, Miguel. Sí. ¿Qué tal? Muy buenas tardes. Nublado y con algún anuncio de tormenta hacia la tarde-noche.
0: Otra vez.
1: Sí. En toda la provincia vamos a tener un poco de agua, quizá no tanto como la semana que pasó, pero va a haber lluvias, lloviznas en diferentes puntos de la provincia hasta el jueves. El viernes volveríamos a tener sol en buena parte del territorio provincial, pero bueno, el agua se va a hacer sentir.
0: Feriado en Paraguay.
1: Feriado en Paraguay, totalmente.
0: Yo estaba mirando recién porque no pude ver el partido ayer, como el resumencito, y ahora ha sido interesante. ¿Vos lo viste?
1: Sí, bueno, no vi todo el partido porque estábamos acá.
0: Ajá.
1: Llegué a ver el tramo final, digamos. Pero un equipo de 100% equipo de Alfaro. Todo aquel que ha visto bastante fútbol sabe que los equipos de Alfaro son fundamentalmente equipos muy bien plantados desde la mitad de la cancha para atrás, con defensas muy sólidas. Y Paraguay mostró, digamos, una entereza para jugar de igual a igual contra jugadores. Uno solo de los jugadores alemanes, el número 2, por ejemplo, que juega en el Real Madrid, vale más que todo el plantel de Paraguay.
0: Así el nivel de la hazaña, porque así lo cuentan.
1: Totalmente,
0: como
1: una hazaña,
0: ¿no?
1: Sí, una hazaña. Así es. El arquero, por ejemplo, era que atajó ayer, no llegó al Mundial como arquero titular, llegó como arquero suplente. El titular era el Gatito Fernández, hijo de otro gran arquero paraguayo, el Gato Fernández, de él o de Gatito. Es el arquero de San Lorenzo. Buena parte de los héroes que jugaron ayer juegan en el fútbol argentino. Otros son argentinos de nacimiento, como Cubas, misionero, del Tóbulo del Valle, que jugó en Boca, sus padres paraguayos. Entonces se fue a jugar a Paraguay y lo nacionalizaron, y hoy juega en la selección paraguaya.
0: Mirá.
1: Después Mauricio es brasileño, hijo de paraguayos.
0: Así que hicieron un rejunte ahí.
1: Sí, bueno, es cada vez más frecuente
0: sí.
1: Si uno mira, por ejemplo, muchas selecciones africanas, yo te contaba, la de Marruecos no tiene ningún jugador nacido en Marruecos, son hijos de marroquíes en la diáspora.
0: Uh-huh.
1: Entonces hay españoles, fundamentalmente franceses, españoles, algún italiano, algún portugués, pero todos hijos de marroquíes.
0: Bueno, y mientras Paraguay está festejando y hay feriado, yo tenía muchas ganas de cruzar, pero bueno, muy fin de mes para cruzar. Uh-huh. Pero están pasando otras cosas en Paraguay. Está la cumbre del Mercosur.
1: Sí.
0: Con lo que están contando también, como no fue Milei, claramente ahí el protagonismo y la preponderancia es de Lula.
1: Uh-huh.
0: que sí está. Así que después vamos a ver un poquito qué relevancia tiene lo que se está discutiendo hoy en esta cumbre del Mercosur, y qué significa también que nuestro presidente va a cualquier lado para cualquier premio falopa, diría uno, que aparece, y el Mercosur.
1: Y todavía con mayor agravante, Lula fundamentalmente y el presidente uruguayo fueron actores centrales en el proceso del acuerdo con la Unión Europea, un proceso que puede llegar a significar una mejora importante en las exportaciones de nuestros países hacia la Unión Europea en mejores condiciones.
0: Uh-huh.
1: Eso beneficia de alguna manera también a la Argentina, cada uno de los países miembros fundadores. Y Milei ni un solo gesto en relación a eso, ¿no? Así que bueno.
0: Quiso como apropiarse de ese logro que Lula venía como tejiéndolo hace años.
1: Sí.
0: Así que bueno, está ahí la cumbre del Mercosur en Paraguay hoy. Y nosotros vamos a estar mirando un poco, Miguel, algunas de nuestras agendas ahí también más cotidianas. Hoy vamos a ver si podemos conversar. Ayer no lo pudimos hacer porque estaba justo en el medio de una de las exposiciones y uno de los paneles con la rectora de nuestra universidad.
1: Sí.
0: En este foro de rectores y rectoras de América Latina y el Caribe que está sesionando, que se está realizando en la UNILA, en Foz de Iguazú. Algo contábamos ayer y hoy vamos a ver si podemos conversar un poquito para también profundizar qué es lo que se está discutiendo, qué universidades o qué países están ¿cuál es la agenda de, uh-huh. de claro. las universidades latinoamericanas, por ejemplo, ¿no? Así que en un rato vamos a ver si podemos conversar con ella.
1: Dale. Vamos a hablar enseguida con Enrique Bonger. Él es el titular de una de las asociaciones de industriales madereros y afines, a propósito del panorama muy complejo que se está viviendo uh-huh. en el sector. Nosotros no hace muchos días relevábamos la situación de una empresa de largo recorrido aquí en el centro-sur de la provincia que se cerró sus puertas definitivamente, dejó sin trabajo a un grupo muy importante de trabajadores. Y bueno, es el panorama que muchas empresas están pasando. Ha habido varios cierres en los últimos tiempos, algunos de enorme magnitud, uh-huh. como Tapibicuán, en Norte Correntino. Así como estar hablando un poco de la situación del sector y de las políticas nacionales, cómo impactan, ¿no?, en ese sector. Vamos a hablar con Rodolfo Kempf. Él es investigador de CONICET, pero también es hombre de CTA, del gremio de la Comisión Nacional de Energía Atómica, porque hoy comenzaron a llegar las notificaciones a casi 400 trabajadores, lo mismo que hablábamos ayer en otro sector de la administración uh-huh. pública. Es decir, en el caso de ayer hablábamos con gente de CONICET, ¿qué es lo que ocurre? No te renuevan el contrato, y los contratos vencen hoy. Entonces, hoy a mucha gente le llegó la notificación de que sus contratos con relación de dependencia anuales, en estos casos, no van a ser renovados. Eso es un despido,
0: sí.
1: en términos concretos. Uh-huh. De eso vamos a estar hablando con Rodolfo.
0: 400 es un montón.
1: Es un número enorme. Uh-huh. Todos investigadores, además. Uh-huh. O sea, estamos hablando de gente que es vital para la continuidad del programa nuclear argentino, ¿no? Así que vamos a hablar con Rodolfo Kempf de estas cuestiones. Vamos a hablar con Fernando Puzo. Él forma parte de un grupo importante en el norte provincial. Hace mucho que vienen trabajando en red. Y nosotros los conocimos hace algún tiempito cuando nos enterábamos de que habían logrado armar una pequeña fábrica, una pequeña biofábrica de insumos, uh-huh. para insumos, digamos, biosustentables, para apoyar la producción de esa región, que fundamentalmente es yerbatera, de hortalizas. Bueno, también armaron una red de productores yerbateros, y con esa red de productores instalaron una pequeña cooperativa, una marca de yerba que compitió en este certamen mundial que se hizo hasta hace poquito tiempo, y volvieron con una medalla. Pero queremos uh-huh. saber cómo trabajan, cómo es el método de trabajo de esta red que ellos han armado, ¿no?
0: Y Miguel, nosotros vamos a sumar con Adorni fuera del gobierno, el oficialismo se entusiasma con retomar la agenda parlamentaria y profundizar los cambios uh-huh. que venía consiguiendo en la legislación, ¿no? Uno de esos cambios se sostiene que vuelve a estar en riesgo, si querés, todo el reclamo por las tierras, territorios, con la posibilidad de que se modifique o que se avance con la inviolabilidad de la propiedad privada que venimos comentando un poco acá. Y hay otra preocupación que empezó a difundirse, de hecho hay una campaña para conseguir adhesiones a un rechazo que están impulsando organizaciones ambientales, territoriales, organizaciones que están trabajando en la defensa de la semilla. Es un rechazo, un compromiso que el Gobierno Nacional quiere ratificarlo en el Congreso, que es el compromiso al Acta 1991 del Convenio Internacional para la Protección de las Obtenciones uh-huh. Vegetales. Todo esto un poco tensiona la ley de semillas, y lo que busca el gobierno nacional es modificar esa ley de semillas, y lo que implica esa modificación, vamos a hablar un poquito de ese tema y la preocupación que tienen todo este movimiento de semilleros y semilleras en nuestro país, y particularmente en la provincia de Misiones, que hace mucho tiempo vienen advirtiéndonos de lo que implica la necesidad de proteger las semillas, también de oponerse al avance de todo este paquete tecnológico que incluye sí. las transgénicas, por ejemplo,
1: sí,
0: ¿no?
1: Sí, recordemos que además tienen royalties que pretenden cobrar. Es decir, si vos plantás, ejemplo, soja X resistente al glifosato que está uh-huh. patentada, y vos obtenés tu propia semilla de las plantas y la querés volver a plantar, porque esa resistencia es heredada uh-huh. por tu nueva semilla, tenés que pagar un royalty, tenés que pagar un canon.
0: Bueno, vamos a hablar un poquito de qué se trata y cómo se puede participar también. Misiones tiene un movimiento semillero muy interesante y de hecho ya están, lo decíamos fuera de aire, Miguel, está organizando una serie de encuentros en defensa de la semilla que cada año se va como también volviendo más itinerante. Hay más ciudades que participan y es muy, muy significativo.
1: Bueno, nosotros vamos a cerrar con Sara Mota de la Murga de la Estación porque van a ser un número dos de la fiesta que de la que estuvimos hablando hace poquito, ¿no? De la fiesta de San Juan, va a haber una especie de
0: el frío de que hizo esa noche. Mucho, de, ¿no? San Juan. Decí tremendo que
1: había fueguito.
0: Sí, había fueguito. Yo no fui, debo confesar, porque me dio como mucho frito.
1: Pero hacía frío, sí. Igual hubo mucha gente, ¿no?
0: Sí, así que bueno, pero ahora el 4 es la, sí, la réplica.
1: Este fin de semana, sí.
0: Así que bueno, vamos a ir al 4.
1: Dale. 11 minutos han pasado de las 3 de la tarde. Actualizamos datos de la temperatura, ya que hablábamos del frío. No hace frío. 15 grados 8 la temperatura en este momento, 81% la humedad, está cada vez más nublado, así que seguramente vamos a tener algo de lluvia dentro de un rato. La presión 1000 hectopascales, viento del sur, suave, 6 kilómetros en la hora, pero se siente el frescor, visibilidad 20 kilómetros. Para el resto de la tarde con tormentas aisladas y en la noche se esperan tormentas fuertes.
0: Abrimos este otro aire. Está Pedro Suaznavar en la operación técnica, en la musicalización Nancy Alboaires y charlando con ustedes Miguel Riquelme y Alicia Rivas.
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0: Bien, 15 minutos han pasado de las 3 de la tarde, sonaba Contrabanda, la banda chilena Contrabanda, haciendo Chile Sociedad Anónima. Bueno, Alicia, hace un tiempo ya que no tomábamos este tema, que no nos ocupábamos de la situación del sector maderero forestal, un sector que es muy dinámico, que es uno de los sectores más importantes dentro de la economía de nuestra provincia, si no el más importante, si sumamos al sector papelero, y desde hace un tiempo a esta parte venimos registrando muchas señales de deterioro, ya sea porque hay empresas que cierran, hay empresas que están tomando decisiones en relación a achicarse, al achicamiento. Y vamos a comunicarnos con el presidente de Amayadap, con el ingeniero Enrique Bongers, que está en línea, y le agradecemos. ¿Cómo le va, ingeniero? Buenas tardes. Aquí Alicia Rivas y Miguel Riquelme.
1: Alicia, Miguel, muy buenas tardes para ustedes también, y bueno, para toda la audiencia, y bueno, muchas gracias por la comunicación.
0: La última vez que hablamos con ustedes, eso fue hace ya algún tiempo atrás, este gobierno que hoy tenemos recién comenzaban sus gestiones, y ya entonces se podía atisbar que con la paralización total de la obra pública, el impacto en el sector maderero forestal iba a ser fuerte. ¿Cómo se ve ahora, con esta distancia que ha habido, digamos, desde que este gobierno comenzó hasta aquí, eso mismo, ¿no?, el impacto de la parálisis de la obra pública?
1: Bueno, es así. Justamente el principal problema que hoy tiene el sector es la falta de mercado interno, motivado, como dijiste vos, por la falta de obra pública, incipiente obra privada y el cambio un poco de la conducta de compra de los corralones también. Este es el gran problema que está sufriendo el sector, además del aumento de los costos, ¿sí? Aumento de los costos que no para. Si bien hay un contexto no inflacionario actualmente, tenemos aumentos de costos de gasoil, hasta los últimos meses hemos tenido aumentos, además aumentos en cuanto a energía sorpresivos. El mes pasado tuvimos aumentos del 18 al 26% dependiendo de las categorías. Todo eso va pegando al sector que hoy está sosteniendo la actividad con precios, digamos, haciendo promociones, estirándole los pagos, las cobranzas, digamos, de los plazos de pago de alguna manera para poder seguir produciendo y no tener tanta capacidad ociosa, ¿no? Uh-huh. Tuvimos una reunión el lunes, por ejemplo, pasado, sobre cómo está el sector, y bueno, indicaron que ese, el principal problema es la falta de mercado interno y el aumento de los costos, ¿sí? Uh-huh. Nosotros hacia estos temas hemos tirado algunas ideas, digamos, la posibilidad de la construcción de viviendas sustentables, no solamente que sean de madera, sino que pueden ser mixtas, pero por ejemplo promocionar créditos hipotecarios para la construcción de viviendas en las distintas provincias. Eso motorizaría la economía, mejoraría las fuentes de empleo, tanto de las personas que están afectadas al sector como al sector de la construcción, movilizaría la economía en general, la ferretería, el comercio. Realmente creemos que es una idea muy interesante y la estamos tratando de impulsar por los canales y las vías que tenemos de comunicación, sí.
2: Uh-huh. ¿Y cuál es el inconveniente con el que se encuentran a la hora cuando plantean estas opciones, ¿no? Pienso en las viviendas con madera o a partir de madera, porque también es muy caro lo que está en oferta ahora.
1: Y mira, en realidad, si vos empezás a comparar estas famosas viviendas que vienen de China, comparado con una vivienda tipo acá, digamos, uh-huh, obviamente que aquí en Misiones, por ahí las viviendas de madera van a ser más económicas porque tenemos el costo de flete también de los materiales hacia los distintos puntos donde se van a construir las viviendas, ¿no? Pero si comparás, no hay casi diferencia entre una vivienda china con una vivienda de madera, ¿no? Uh-huh. Yo creo que está faltando darle un poco más de prioridad, y ahí entramos un poquito en lo que es las economías regionales, es decir, bueno, a ver, tenemos un déficit habitacional de X cantidad de vivienda en X provincias, por ejemplo. Que desde Nación hayan programas, por ejemplo, que incentiven, digamos, o que den créditos hipotecarios para la construcción de viviendas mixtas. Eso sería una motorización muy importante, sin quitarle caja, ¿sí?, al Estado Nacional, sin tocarle, digamos, de alguna manera caja, motorizaría la actividad, motorizaría la construcción y sería una muy buena idea. Nosotros impulsamos con esta idea, con una nota a nuestros referentes por ahí. Tenemos una diputada nacional que es del sector, Maura Gruber, que por intermedio de ella llegamos con una nota de solicitud con esta idea para a la ministra de Capital Humano, que es Sandra Petovelo, comentándole este tema, que realmente para nosotros sería, lo que tiene que mover Nación sería muy poco, pero para nosotros que estamos inmersos en una provincia chiquita, Misiones, Corrientes, digamos, también estaríamos muy, muy beneficiados con este tipo de incentivos a la construcción de viviendas de mixtas o de madera.
0: Créditos hipotecarios brindan no todos los bancos, algunos, Banco Nación, por ejemplo, que es un banco estatal que podría, en este caso, el gobierno accionar, pero Banco Hipotecario tiene mayoría de societaria privada, digamos. Sí. ¿Cuál es el problema con el financiamiento hipotecario y con el tema de los seguros, que parece ser que es otro asunto complejo en el caso de la vivienda de madera?
1: Mira, yo tengo entendido que hoy las tasas están un poco altas todavía y a mi entender, no soy economista, pero me parece a mí que como que Nación va a tener que motorizar esto por intermedio del Banco Nación y de algunas líneas, digamos, que no sean, de como dijiste vos por ahí, de bancos privados. Más que nada porque para este tipo de incentivos de crédito hipotecario necesitamos tasas bajas, ¿sí? Y o con lapsos un poco más largos. Entonces, habría que ver dónde conseguir esas mejores tasas. Estimo que todavía las tasas de interés están altas, que es por eso que todavía no me parece, porque digamos esto le beneficia a todos, ¿no? Es algo que beneficia al déficit habitacional que hay, beneficia a la persona, beneficia a las familias, beneficia a la gente que construye, al ferretero, al albañil, realmente un beneficio en general en la ciudad, digamos. Entonces, como que es, digamos, es algo que no tiene puntos negativos. Me parece a mí que lo que deberán estar esperando seguramente es una bajada de tasas de interés para que haya este tipo de o que se den este tipo de acciones, ¿no? Que me parece que serían muy interesantes. Nosotros vemos con muy buenos ojos que por lo menos muy bien recibido estas ideas por parte de nuestra legisladora Maura.

0: entiendo, con esta legisladora?
1: Sí, es así. Nosotros algo ya estuvimos justamente reunidos, reciente, ayer o anteayer nos reunimos con ella y les trasladamos algunos temas. Otro de los problemas que estamos teniendo, mercado externo existe, pero nosotros, por los costos que tenemos, no somos competitivos para algunos mercados, ¿sí? Por ejemplo, madera rústica para China, madera rústica para Centroamérica, otro tipo de producto que por ahí podríamos estar exportando hoy, que tienen un valor de mercado medio a bueno, pero que por nuestros costos, ya sea de logística, ¿sí?, que es uno de los temas al estar tan lejos de los puertos, costos logísticos, costos energéticos, es otro de los puntos, tenemos una energía muy, muy cara, muchas veces nos dejan afuera. Entonces estamos tocando esos temas y viendo dónde ella o dónde nos podemos o dónde nos pueden ayudar, digamos. Tenemos entendido, entrando en el tema del costo de logística, que se trataría, o uno de los temas que se podría tratar este año son la ley de cabotaje o de marina mercante, esa nueva ley, que posibilitaría la operación en los puertos, por ejemplo, Puerto El Dorado, digamos, que eso sería un beneficio no solo para la zona aquí del departamento El Dorado, sino que desde Libertad Esperanza y Puerto Rico, Monte Carlo y todas las zonas aledañas que podrían estar entregando la producción o exportando desde el Puerto El Dorado, no solo foresto industria, yerba, cítricos, entre otros. Entonces esto sería, y esto se podría llegar a dar, lo vemos con muy buenos ojos. Salió el ministro de Desregulación, Stutzenegger, hablando la vez pasada del Dorado, comentando, bueno, lo vemos con muy buenos ojos, ojalá que salga, pero esto va a ir de la mano de que la ley se pueda salir, esa ley, ¿no? Que es la que se trataría supuestamente este año.
2: Sí.
1: Esa es una de las cosas que podría mejorar nuestra logística interna.
2: Mientras tanto, se volvieron a anunciar aumentos de las tarifas energéticas para el mes de julio. Julio nos llega con aumentos, y sobre todo en el sector energía. ¿Hay espalda para aguantar?
1: Y mira, realmente nos están llevando a que el que puede hoy está tratando de hacer unas inversiones en lo que es generación fotovoltaica, porque no todos pueden tampoco hacer generar energía por biomasa, en el caso de la foresta industria, porque son aserraderos muy chicos, no tienen la posibilidad ni los medios para invertir tanto dinero. Pero hoy, por ejemplo, una fuente de generación que sería alternativa sería la fotovoltaica, que podría hacernos ahorrar un cierto porcentaje. Se habla de que los aumentos van a seguir. Nosotros lo que por ahí comentábamos a Maura es, dentro de las facturas de energía, hoy, por ejemplo, hay factura de energía de emisiones que son más altas que las de corrientes. Entonces, ¿por qué pasa eso? Después tenemos, por ejemplo, ítems dentro de las facturas que en otras zonas no se paga. Entonces, eso hace que no seamos competitivos hasta con otras provincias, ¿no? Todos esos temas hay que empezar a trabajar. Quieren que seamos eficientes, que salgamos a exportar, pero bueno, tenemos que tener mismas condiciones para poder salir a competir al mundo. Por ejemplo, el exportador se le está haciendo muy lento y muy difícil los recuperos de IVA, ¿sí? Que es otro de los temas que le trasladamos y le tiramos algunas ideas también a ella, para poder recuperar más rápidamente los saldos a favor de IVA, que es el impuesto al valor agregado, que se paga por todos los insumos y productos que utilizamos para generar la producción que después se exporta. Como no, cuando al vender a la exportación uno no factura el IVA, uno se va quedando con IVA a favor. Entonces, esas devoluciones de IVA como que vienen muy lentas. También le trasladamos a nuestra diputada que vea para nosotros estos temas y algunas ideas también como para mejorar o que se haga más eficiente y más rápida la devolución de estos impuestos, digamos.
2: Ingeniero, muchas gracias por atendernos.
1: No, gracias a usted, Alicia y Miguel, y bueno, estamos en contacto.
0: Hasta luego.
2: Charlábamos con Enrique Bongers, él es el presidente de AMAYADAP, una de las dos asociaciones que reúne a los industriales madereros forestales de la provincia de Misiones, y en este caso la intención es utilizar como recurso la presencia de una legisladora misionera de la Libertad Avanza, está en el Congreso, en el Parlamento Nacional, que además viene del sector, porque pertenece a una familia de productores de una empresa grande, como es la

0: empresa Gruber, que justamente él hablaba de las pocas empresas en la provincia que están pudiendo tener su propia fuente de generación de energía. El caso de Gruber acaba de anunciar una inversión importante para tener su planta de producción de energía eléctrica utilizando biomasa. En este caso, los residuos de su propia producción, ¿no? Uh-huh. Es decir, inyectar madera en una caldera, generar vapor a altas temperaturas y con ese vapor mover en una turbina que a su vez genera electricidad.
1: Mira. y en un contexto, lo que él iba contando también, ¿no? Uh-huh. Complejo, me quedé enganchada con la cuestión de la producción de casas de madera, que es una vieja discusión.
0: Sí. ¿Cuántas veces no hemos entrevistado gente que nos ha dicho eso? ¿No? Yo me acuerdo cuando empezó el boom Vaca Muerta, muchos decían, bueno, acá hay una oportunidad de negocio para las empresas misioneras de ofertar a las empresas petroleras viviendas que sean fácilmente trasladables, que en poco tiempo se puedan montar y que se puedan desmontar también fácilmente para todo ese sector. No sabemos qué ocurrió con eso.
1: ¿Y no? De hecho, acá tuvimos como en el parque industrial estaba...
0: Claro, una fábrica que se había hecho casi en forma conjunta por varias empresas, integrando a varias empresas con ese objetivo.
1: Uh-huh. Y la discusión también siempre presente de cómo logran que se consiga el financiamiento, que se los incorpore en los planes de vivienda a nivel nacional, bueno...
0: O en todo o en parte. ¿Te acuerdas cuando se decía, bueno, no queremos hacer casas de madera, pero déjennos hacer los techos?
1: Claro. Pero bueno, todavía sigue siendo... Y es una opción hermosa, hay que decirlo también. Pero, insisto, no es tan barata tampoco, ¿no?
0: No, pero ¿qué ventajas tiene? Varias. Para nuestra región, la cuestión térmica.
1: Sí.
0: Por ejemplo, aquel que vive en una vivienda de los materiales clásicos, ladrillo, bloques de cemento, etcétera, sabe perfectamente que cuando hace frío, el frío dentro de la casa se multiplica.
1: Sí.
0: Y cuando hace calor es exactamente lo contrario también. Las casas de madera son más flexibles desde el punto de vista térmico, amortiguan bastante el frío y amortiguan bastante el calor. Son más livianas, obviamente que requieren de más mantenimiento o por lo menos de otro tipo de mantenimiento que las viviendas hechas de otros materiales. Pero hay muchos países donde el 90% de las viviendas son de madera.
1: Uh-huh.
0: O regiones del mundo, por ejemplo, la frontera entre Estados Unidos y Canadá, países como Alemania, los países nórdicos, han desarrollado muchísima tecnología que ayuda a conservar durante mucho más tiempo la madera, tratamientos que hacen que la madera sobreviva aún con climas de mucha humedad, como son los países nórdicos, y... Tiene muchas prestaciones, pero no sé, algo nos pasa culturalmente con el tema de la madera, ¿no? Como que es vista como una vivienda de calidad inferior, vivienda de la gente más pobre, en fin.
1: O tipo de emergencia, o de tránsito.
0: Hasta... Exactamente.
1: 15:31.
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1: Bien, 34 minutos han pasado de las 3 de la tarde. Lo que estaba sonando en esta parte del programa era Andre Funk haciendo Tempestad en las Mareas. Bueno, Alicia, comenzábamos el programa comentando esta nota, esta gacetilla que nos llegaba desde Buenos Aires hace realmente muy poco tiempo, hace una hora y media aproximadamente. Gente amiga de allí nos enviaba esta gacetilla confirmando un rumor que estábamos teniendo sobre el despido, notificaciones de despido a cientos de trabajadores de la Comisión Nacional de Energía Atómica. Esto ha hecho que la situación escale hacia un momento de enorme tensión, obviamente, con semejante noticia. Y así que vamos a aprovechar aquí para saludar y para hablar con Rodolfo Kempf, que no solamente es investigador, es docente, también es hombre de la CTA, en este caso, dirigente sindical. Bueno, Rodolfo, ¿qué tal? Muy buenas tardes. Aquí Alicia y Miguel te saludamos.
2: ¿Qué tal? ¿Cómo están? Acá estamos... Bueno, sí, efectivamente, estamos ocupando la sede central de la Comisión Nacional de Energía Atómica ahora, esperando respuesta de las autoridades. Son 61 despidos, hoy se renovaban 300 contratos, que habíamos logrado que se extiendan 3 meses en una situación ya de precariedad laboral y de amedrentamientos al conjunto de los trabajadores, y hoy, sin aviso a los gerentes de área y sin ningún tipo de aviso previo, se fueron llegando a goteo 61 no renovaciones, es decir, 61 despidos. Así que decidimos acercarnos a la sede central a pedir explicaciones a la presidencia CONEA, Martín Porro, y a toda el área jerárquica puesta por el gobierno libertario, todos con un factor en común, todos lumpenes, sin ningún tipo de formación, y que vienen a entregar el patrimonio público. El amedrentamiento que implica 61 despidos en áreas claves como el CAREM, como el microscopio electrónico del Centro Atómico Constituyente, como áreas de comunicación y como el conjunto de áreas y de gerencias que han sido, de las áreas que han sido despedidos, decidimos ocupar la sede y acá estamos aguantando, esperando que desde la presidencia salgan y no den una respuesta.
3: Rodolfo, ¿ha habido alguna explicación de por qué estos despidos en estas áreas también?
2: No, los despidos son los que contaba recién, es un poco es su esquema, su dogma del equilibrio fiscal, pero en CONEA faltan trabajadores, no sobran, eso lo tienen claro ellos mismos. Las áreas, no hay ningún área que pierda.
4: Salgo yo, no sé si entro, pues también desde afuera.
2: Son todas áreas de interés, en particular, por ejemplo, el reactor CAREM, que es el área de desarrollo tecnológico, nuestro reactor de diseño nacional, han sido despedidos, y esto tiene que ver con que han sido clausurados el proyecto, iniciado el periodo de gobierno, y luego ha sido paralizada la obra, que estaba en un avance de un 70%. Para terminar nuestro primer prototipo de reactor de diseño nacional, ¿no? Los otros reactores que están en Argentina, Atucha 1, Atucha 2 y Embalse, son reactores, los primeros de tecnología alemana, y el que está en Embalse Río Tercero Córdoba, de tecnología canadiense, Argentina, lo sabe operar, sabe hacer el elemento combustible, sabe resolver cuestiones de operación o desafíos que van apareciendo en la propia operación, pero queremos tener nuestro reactor de diseño nacional, reactor pequeño y modular, que ha sido saboteado alevosamente por este gobierno, y los despidos tienen que ver con eso.
1: Ustedes, y habíamos hablado contigo en varias ocasiones, habían denunciado no solamente el desmembramiento, sino además la separación de todas las partes del proceso del sector atómico argentino, como que vendían partes sí, partes no, desintegrando el proceso. ¿Eso se agudizó?
2: Sí, directamente, te digo, en el obrador del CAREM parece que fueran chatarreros, ¿no? Van indicando con los dedos que se puede revender como si esto fuera cualquier tipo de área, con una desidia absoluta y una actitud deliberada de entrega, ¿no? De desarticular el área nuclear, privatizarla, desmembrar partes, quitarle capacidades, y en el CAREM es alevoso, como también paseaban como chatarreros vendiendo partes al mejor postor. De hecho, el gobierno arranca entregando IMSA, donde estaba el recipiente de presión, ¿no? Industria Metalúrgica Pescarmona, Sociedad Anónima, Mendoza, donde estaba el forjado del recipiente de presión del reactor CAREM. Y eso se lo entregó una empresa trampista, es decir, que ya nos queda un elemento estructural no redundante importantísimo fuera del área digamos, del área soberana, del área del mismo proyecto. Entonces ahí empezó todo un derrotero con el cierre del proyecto, con noticia falsa de temas de seguridad. El Carem es un diseño que está consolidado y precisamos avanzar en el primer prototipo para resolver algún tipo de desafío más. Pero viene desde la década final, es la década del 80, no es un proyecto tampoco nuevo, digamos. Es un, y bueno, con eso lo quieren rematar, quieren darle paso a una empresa privada asociada a capitales estadounidenses para hacer un reactor similar que está con un grado de avance muchísimo menor, sin licenciamiento y que se solapa en el nicho, ¿no? En el nicho tecnológico que ocupa el Carem. Claro. Solamente esto es para hablar de Carem, ¿eh? Porque si no, en todas las áreas ha ocurrido lo mismo. Hay una decisión de entrega de patrimonio público, desarticulación del área, y los despidos tienen que ver con eso. A los despidos nosotros los estamos enfrentando de esta manera porque veníamos consolidando una idea, porque estamos peleando en principio por que los trabajadores sigan en su puesto de trabajo, y luego pelear una política que derrote esta política de gobierno y tener un proyecto nuclear propio, no el que está entregando este gobierno, y los despidos nos llevan a catalizar, digamos, este tipo de posición, porque queremos respuestas y queremos que nos den explicaciones sensatas.
3: Rodolfo, contanos de los trabajadores que fueron despedidos.
2: Bueno, son 61 trabajadores de distintas áreas. Por ejemplo, el Carem es una de comunicación social, de las gerencias que asisten a las centrales nucleares, en ingeniería. De diversas áreas que en realidad no nos han dado informado ni siquiera un listado. Se han ido enterando los trabajadores en el día que no le renovaban por el QEDE, ¿no? Por información de electrónica. Entonces hemos ido recopilando al punto cuando encontramos que ya eran un nivel importante de no renovaciones, decidimos acercarnos a la sede y luego no tuvimos explicaciones y acá estamos. Ocupación
1: pacífica. Cuando hablamos de los trabajadores, muchos tienen un poco tu perfil, ¿no? Por un lado, investigadores, docentes, pero al mismo tiempo, gente que trabaja allí. ¿Cuánto cuesta formar a alguien que se desempeña en un lugar tan sensible como la CNA?
2: Muchos son como colegas míos. Yo soy físico, me doctoré en el área de materiales, me doctoré en el área para estudiar los recipientes de presión de las centrales nucleares y su daño por radiación neutrónica, pero por ejemplo para trabajar cualquier área precisa, además de ser un técnico especializado, o sea, de un colegio técnico o un profesional universitario, luego tiene que dar licenciamientos para operar instalaciones nucleares. Eso implica año de formación, un examen que es integral, es un examen también de salud, psicomotriz, de aptitudes, luego conocer la instalación, eso implica otro examen, eso lleva una cantidad de 6 años formar un cuadro en un área relevante, en una instalación relevante. Entonces, no es algo que, y a mí mucha capacidad de laboratorios que se pasa boca a boca, ¿no? Entre los grupos de trabajo, si bien hay informes, memorándums, pero los detalles de operación de cada área se va pasando en los grupos de trabajo y lo que están haciendo es articular esos grupos.
1: Entonces, reconstruir esto puede llevarnos décadas luego de que finalice este gobierno.
2: Sí, exacto, y no es trivial, que nos puede llevar décadas si nos ponemos conscientes. Tenemos que frenar esta sangría de cuadros que se están yendo día a día por bajo de salarios y mucho más cuando hay despidos. Porque lo que va a predominar es, además de que no hay proyectos de este gobierno para el área nuclear, lo que va a predominar es el miedo, ¿no? Y una situación laboral totalmente de hostigamiento, y entonces hay muchos compañeros que se empiezan a retirar del organismo.
1: Tal cual.
2: Así que la condición de darlo vuelta, además, es cómo lo logramos, qué tan rápido lo logramos frenar. No está dicho que bajo cualquier condición lo podemos dar vuelta.
3: Además, uno piensa, ¿dónde se podrían reinsertar rápidamente estos trabajadores en este escenario, no?
1: Claro.
2: ¿Y dónde se pueden reinsertar? El gobierno mismo propicia dos empresas avaladas por el gobierno estadounidense. Una se llama Meiner, vinculada a un magnate de origen iraní, estadounidense, pero de origen iraní, y otra es una empresa de origen canadiense, se llama Arkins, y los dos están llevando cuadros de las áreas relevantes del área nuclear a centenares, desmantelando grupos, tanto de la Autoridad Regulatoria Nuclear como de la Comisión Nacional de Energía Atómica. Y esto ha sido propiciado por el gobierno, no es que ha sido encontrado en cualquier empresa, han propiciado ese trasvase, y bueno, eso también es parte de la situación que enfrentamos.
1: Rodolfo, bueno, nosotros vamos a seguir muy de cerca todo esto que está pasando, obviamente nuestra solidaridad desde aquí, porque claro, tratamos de entender la situación que va a estar pasando alguien que dice, bueno, desde hoy no tengo trabajo, ¿no?
2: Sí, sí, acá estamos nosotros, todos los que han sido despedidos en el día de hoy, vamos a quedar en una red en contacto diario. De hecho, hoy estaban muchas y muchos acá, angustiados, llorando, y nosotros estamos dando respuesta a esa situación y queremos dar vuelta a la situación además.
3: ¿Y se está pensando alguna acción judicial, por ejemplo?
2: Sí, sí, judicial, pero bueno, ya tenemos planteado para mañana a las 9 de la mañana un acto acá en la puerta de la sede central de Núñez, Libertador 8250, con el conjunto de ATE, ¿no?, de la CTA, tanto de la seccional como de ATE Nacional. El secretario general ya está al tanto de esta situación, y todas las fuerzas patrióticas, populares y democráticas que quieran enfrentar este atropello.
1: Rodolfo, bueno, muchísimas gracias por atendernos, ¿eh?
2: Bueno, les mando un abrazo.
1: Igualmente. Rodolfo Kenf, físico, doctor en física, tipo docente también, es docente en la UBA, creo, de estas materias, y dirigente sindical. Esta situación, 61 trabajadores de los 350 contratos que se tenían que renovar en el día de hoy vencen muchos contratos en muchos sectores de la administración pública. Ayer hablamos del tema CONICET, donde también becas postdoctorales estaban venciendo. Bueno, los más de 350 contratos que debían renovarse, 61 no lo han hecho, y le fueron notificados vía electrónica, sin telegrama, nada por el estilo. Simplemente en la planilla de registro no están 61 trabajadores.
3: Tremendo. Y en un área que no es menor, digamos, estratégica, si uno piensa.
1: Totalmente. Un proyecto que además en la Argentina empezó sobre finales de la década del 40, un proyecto que tuvo al que era entonces presidente, Juan Domingo Perón, como principal impulso. Muchos científicos que una vez terminada la Segunda Guerra Mundial llegaron a la Argentina desde Alemania, algunos desde Italia, formaron parte del semillero de todo eso. Y Argentina es uno de los pocos países que tiene su propio desarrollo nuclear en el mundo, que es capaz de exportar tecnología. Obviamente esto le hace cosquillas al que se cree el dueño de esta parte del mundo, ¿no?
3: 15:47.
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0: Escuchábamos a Les Jacarés haciendo Río Arriba.
1: Re lindo sonaba eso.
0: Suena muy bien, sí, sí, sí.
1: Hermoso.
0: Sí, suena muy bien.
1: Tengo una buena noticia, Miguel.
0: A ver.
1: Vayan haciendo comparaciones. ¿Cuánto nos falta para un salario inicial de peón? Peón de la Federación Aceitera, digamos, ¿no?
0: Ah, pero también usted.
1: No cualquier peón.
0: Claro.
1: Veníamos contando hace unos días, estaban en un plan de lucha, sí, justamente porque estaban discutiendo la paritaria, este sector, ¿no? Sueldo inicial del sector, 2,7 millones,
0: sí,
1: para arrancar. Es una conquista de la unidad obrera, dicen, de la Federación Aceitera y el SOEA San Lorenzo, que cerraron una paritaria con las cámaras empresarias, Ciara, Ciavec y Carbio, que fija un salario de peón en 2.578.400 a partir del 1 de julio y 2.719.400 desde septiembre. El acuerdo incluye una suma retroactiva para mayo y junio y llega tras una huelga nacional del 27 de mayo en un contexto de fuerte tensión por la reforma laboral que... Creo que es uno de los sindicatos que más firmemente viene diciendo algo así como, si no es por tiempo indeterminado, hasta que consigamos lo que queremos, la huelga es como medio...
0: Claro, simbólica, digamos.
1: Claro, viste, es como, no sé... de hecho, no surge efecto en los otros sectores.
0: No.
1: Así que bueno, con esa lógica habían empezado este plan de lucha que fue como de alguna manera también hilando los otros reclamos, oponerse a las distintas medidas del gobierno nacional. Y recordemos que este sector está intentando construir un frente de sindicatos combativos, por decirlo de alguna manera. Ahí habría que incluirlo también al secretario general de ATE, a Rodolfo Aguiar, a un sector de la CGT que como respuesta a ese proceso de organización, ahí también se generaron represalias en ese sector de la CGT. Pero bueno, volviendo a lo que se consiguió acá. En un comunicado difundido por estos dos gremios, la Federación Aceitera y el SOEA, los dirigentes destacaron que la negociación estuvo fundamentada en el derecho a un salario vital y móvil, según su definición en el artículo 14 de la Constitución Nacional y el artículo 116 de la Ley de Contrato de Trabajo. Y fíjense lo que explican, qué implica un salario mínimo vital y móvil, que permita cubrir... que el trabajador con ese salario mínimo, vital y móvil y en una jornada legal de trabajo pueda cumplir todas sus necesidades. O sea, no tengas que andar pluriempleo, horas
0: claro,
1: extra,
0: manejando una mototaxi.
1: Todo eso. Que puedas cumplir alimentación adecuada, vivienda digna, educación, vestuario, asistencia sanitaria, transporte, esparcimiento, vacaciones y previsión. El desafío, si se quiere, ¿no? Y el acuerdo llega en un contexto de fuerte tensión para el sector, atravesado por el debate en torno a la reforma laboral, esto que decíamos, y desde las organizaciones gremiales advirtieron que el gobierno y las patronales han desatado un ataque en todas las líneas contra la clase trabajadora, bueno, y eso lo estamos viendo día a día, ¿no? Sector por sector. Y también destacaron acá como un punto importante haber defendido el derecho a huelga. Y haber también planteado lo que eso implica. Así que bueno, la buena noticia, la Federación Aceitera y en este caso el SOEA, San Lorenzo, una vez más mostrando, podríamos decir, el camino.
0: Claro, San Lorenzo es, se sabe, una ciudad que está ahí a las puertas de Rosario, afuera del Gran Rosario, y es una ciudad donde se concentran muchas empresas importantes del sector cerealero santafesino.
1: Y ahí. Claro. Así que bueno, 2.700.000 peón que se inicia, esto va a ser en septiembre, y a partir de ahí, obviamente, lo que implican la antigüedad y los otros derechos que también están, que este es un sector que reconoce, horas extras, según el lugar donde trabajan, la cuestión del riesgo, bueno, nocturnidad, todo eso que vinieron un poco a desmontar con esta reforma laboral que también padecemos desde la gestión de Javier Milei.
0: Tal cual.
1: 15:57.

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0: Bien, un minuto ha pasado de la hora 16 en la tarde. Era Chechelo haciendo Pachamama.
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4: Hay esperanza porque donde hay lucha hay esperanza. Y me pareció esto importante. Por ejemplo, el jinete insomne. ¿Quién es el jinete insomne? Es otro de estos hombres que yo los juzgo extraordinarios porque lo son en la medida en que realizan actos superiores. Yo la primera vez que oí hablar del jinete insomne fue en uno de estos pueblos cuando me contaron que el presidente de esta comunidad había salido a medir sus tierras para demostrar la justicia de su causa en un juicio que ya duraba 250 años. Este hombre, por ejemplo, salió a medir esos límites y los midió perseguido por la policía, perseguido por los hacendados, y salió ya enfermo, y él iba a caballo delante de todos diciendo: tendremos justicia, 21 días sin dormir día y noche.
5: Hace mucho que no escuchaba este cortito. Uh-huh. Y Manuel Scorza es un escritor formidable. Mucho de su exilio lo vivió en Buenos Aires, fue periodista, como muchos escritores de esa época, ¿no? De esa generación, de los 50, de los 60, para poder vivir trabajaban malamente, además, muy mal pagados, como periodistas, en la gráfica en este caso. Y Scorza es posiblemente uno de los mejores escritores peruanos y el menos conocido de todos, el menos difundido. Tiene una obra tremenda, que además me parece que es de las pocas obras que trabajan tan profundamente los conflictos sociales peruanos, que nos explica mucho lo que está pasando hoy. Leer por aquí él menciona una de sus novelas, que además está basada en un hecho que él investigó. Muchas de sus novelas tienen que ver con los procesos que se dan en la zona montañosa del centro, lejos de la costa, digamos, del Perú, que son espacios donde conviven culturas milenarias prehispánicas con las situaciones del mundo contemporáneo. Entonces, todavía hay vida en comunidad, todavía hay propiedad comunal de la tierra, y se cruza con esto que cuenta Scorza, que es los terratenientes, el accionar de la ley, de las leyes, tanto locales como nacionales, el accionar de las fuerzas policiales, y siempre la lucha, ¿no? Y yo recomiendo un par de novelas de él, una específicamente que se llama Redoble por Rancas, que narra también una de estas huelgas interminables y durísimas, cruelmente reprimidas, ¿no? de los comuneros, de los campesinos.
6: ¿Cómo se llama la novela?
5: Redoble por Rancas. Y ahí hay un par de personajes que fueron personajes además de existencia real. Creo que nunca tuvo el reconocimiento que tuvieron otros escritores peruanos, Manuel Scorza. Sin embargo, le saca varios kilómetros a varios de los más conocidos, ¿no? Especialmente a Vargas Llosa, que no es santo de mi devoción. En fin,
6: pero viste cómo es la industria cultural.
5: Tal cual, sí.
6: Como eso influye a veces, ¿no?
5: Nos fuimos un poco por las ramas. Seis minutos han pasado de la hora de 16. Brevemente, lo vamos a ampliar en un ratito, ya que estábamos hablando de la situación de los despidos en la Comisión Nacional de Energía Atómica. Esto es el sector público. En el sector privado también los hay. Y este es el señor Chatarrín, diría nuestro benemérito presidente, el que ordenó estos despidos. La empresa se llama Tenaris, es una de las empresas más grandes de la Argentina, pertenece al grupo Techint, y notificó hoy el despido de 150 trabajadores en una planta que está ubicada en Valentín Alsina, esto es Lanús. La denuncia la hace la Unión Obrera Metalúrgica de Avellaneda Lanús, que es el gremio en el que están sindicalizados los trabajadores despedidos. La medida afecta fundamentalmente a operarios que, de acuerdo con el gremio, tienen poca antigüedad, 4 o 5 años, es decir, eligieron aquellos de menor antigüedad para despedirlos. El último jueves nos confirmaron la baja de 150 compañeros. A partir de mañana no van a estar más en la planta, dijo Dylan Paz, que es el referente del gremio en la empresa Tenaris.
6: los que van perdiendo, uh-huh. También en este modelo, ¿no? 16-7.

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0: Bien, escuchábamos a Manu Chao y el dúo de Malí, Amadou y Marían. Recién estábamos charlando un poco con Alicia sobre la historia de este dúo, dos músicos maliens ciegos, donde se conocieron en un orfanato. Amadou Babayoko se llamaba él, murió hace poquito, hace algunos años nada más. Aquí acompañando a Manu Chao en este tema que sonaba recién, que es Senegal Fast Food. Bueno, Alicia, estuvimos siguiendo bastante de cerca el Mundial de la Yerba Mate. Nos llamó mucho la atención, ¿no? Se hizo en Buenos Aires, se hizo otro capítulo en Apóstoles. Muchas marcas, fundamentalmente cooperativas, pequeños productores, participaron las grandes marcas también, obviamente. Y los premios calificaban muchos aspectos de las yerbas. Una de las yerbas ganadoras, que obtuvo una gran distinción en su categoría, fue Sapeca. Y eso es la noticia en todo caso. Pero me gustaría que hablemos un poquito de más atrás en la historia de esta yerba, porque es la marca de un grupo que hace mucho que viene trabajando, que es Somos Red. Y así que vamos a saludar a Fernando Puzo, que está en línea. ¿Cómo estás? ¿Cómo te va? Muy buenas tardes. Aquí Alicia Rivas y Miguel Riquelme te saludamos.
1: Hola, ¿cómo están? Buenas tardes. Gracias, Miguel y Alicia. Un gusto hablar con ustedes.
0: Bueno, Fernando, contanos un poco primero la historia de Somos Red como proyecto, ¿no? Porque es un poco lo que está detrás de la yerba y de la marca.
1: Claro, sí. Somos Red, en el año 2015 empezamos a trabajar distintas familias y algunos grupos que ya existían, como asociaciones civiles y cooperativas, en lo que es el uso sustentable de la biodiversidad. Es decir, el objetivo siempre fue sostener y reconstruir lo que es el corredor biológico acá en Misiones, porque es el último remanente que queda de selva paranaense. Entonces el objetivo era justamente, y sigue siendo, ¿no? ¿Cómo poder producir conservando o conservar produciendo, que es una lógica diferente a la de las áreas protegidas, que igual está bien que existan, pero que no son suficientes, ¿no? Para lo que es después la necesidad que tiene la fauna y bueno, y toda la subsistencia del ecosistema. Entonces, bueno, nosotros ahí empezamos a trabajar con el objetivo de generar una transición de modelo productivo en general, digo, más allá de un producto en particular, cómo hacer para que las chacras, las unidades productivas dejen el monte y no vean solamente el monte como un producto maderable, digamos, ¿no? Y cómo pensar también distintas producciones innovadoras que tengan que ver con justamente con este territorio, con su historia, con sus posibilidades, ¿no? En términos de producción. Y ahí empezamos a trabajar con frutas nativas y también haciendo bioinsumos y buscando, bueno, en esta transición que lleva tiempo, no es de un día para el otro, bueno, cómo poder ir solventando o que puedan sostenerse económicamente emprendimientos familiares y asociativos, cooperativos, como decías en la introducción. Y bueno, y la yerba mate siempre fue el producto, digamos, o la planta, vamos a decir, que todos los integrantes de esta red, que tiene integrantes desde Andresito hasta Leandro en Alem, digamos, todo lo que Monte Carlo, distintas zonas de la provincia, con distintas actividades, elaboración de frutas nativas para hacer mermeladas, vinagres, apicultura, miel también de abejas nativas. Y bueno, todo ese proceso fue largo, del 2015, también con el apoyo de un financiamiento de Naciones Unidas que duró hasta el 2020 y que dio ahí el nacimiento a la red como tal, ¿no? Porque entre los distintos actores dijimos, bueno, se termina un proyecto que viene pensado también para distintas ecorregiones, tanto para Misiones, en este caso lo que estoy contando, como para Salta y Jujuy, que son los lugares en Argentina donde todavía queda monte nativo. Y bueno, y ahí es que se conformó una red, es una organización que fuimos con libro de actas, con encuentros, bueno, depende de la situación económica y las posibilidades, mínimo una vez al año, pero bueno, en algunos momentos fue un poquito más, con más intensidad. Y bueno, y como te decía, la yerba mate fue siempre la producción que nosotros consideramos como bandera, en el sentido de decir, bueno, todos tienen yerba mate en sus chacras y tenemos que buscar la manera de que los productores dejen de ser solamente proveedores de materia prima a un modelo que todavía es un desafío, uh-huh. Es un desafío más que nunca, ¿no? Esta crisis en el sector demuestra que justamente no se puede uno quedar solamente con la producción primaria, sino hay que generar redes y asociarnos incluso en distintas marcas, con distintas marcas, de una manera colaborativa y no competitiva, digamos, ¿no? Uh-huh. Y bueno, y ese fue el camino, por un lado, digo, para recortarlo un poquito y hacerlo un poquito más sintético, de que nos llevó a la marca esta ZAPK.
2: En un momento además en que este debe ser uno de las crisis más profundas y más estructurales de la yerba mate, ¿no? También sí. Es interesante pensar alternativas en este contexto.
1: Totalmente, sí. En realidad nosotros empezamos justo en el momento bisagra, ¿viste? Porque nosotros también éramos proveedores de una marca que hace producción orgánica para exportar y nosotros le proveíamos la materia prima a un mejor precio, una serie de productores dentro de la red, no la totalidad, pero siempre pensando en poder ir abarcando más a más chacras, pero bueno, muchas veces la lógica cuando es de una empresa busca determinados criterios, bueno, ¿qué me queda más cerca? Criterios que tienen que ver con sus necesidades económicas. En nuestro caso, bueno, valoramos mucho el tiempo y el proceso en el tiempo que venimos haciendo. Y bueno, y ahí es que nosotros en el año 23, en realidad, sí, en el año 23, decidimos dos chacras, decir, bueno, vamos a apostar a hacer una marca propia con todo el esfuerzo que tiene una producción que es compleja porque tiene mínimo, por lo menos en el sistema que nosotros hacemos, que es el estacionamiento natural, los 12 meses de espera hasta poder comercializar el producto, cuando, bueno, vos tenés un costo, ¿no?, de inicial y de distintos procesos, desde la cosecha y demás, ¿no? Uh-huh. Y bueno, y ahí tuvimos también, digo, el apoyo de la red significó que, por ejemplo, ese primer año un productor de bebidas de Canadá nos conociera a través de un productor de vino de Mendoza, nos conociera, visitara los distintos emprendimientos, entendiera cuál era nuestro propósito más allá de un producto y nos dijera, bueno, quiero comprar la yerba de ustedes para hacer una bebida y de esa manera también colaborar y apoyar esto. Y bueno, y él nos compró toda esa primer tanda, lo cual nos significó una ayuda muy grande, ¿no? Una alianza, digamos, en el sector privado, por decirlo de alguna manera, que nos generó poder imprimir paquetes, poder proyectarnos también en mayor volumen y nunca perder de vista la forma del manejo, que es un poco el diferencial que tiene nuestra marca, ¿no? Es producción bajo sombra de árboles nativos, no es bajo un monte cerrado como uno va a un monte natural, digamos, sino que hay entre un 30 y un 40% aproximadamente de sombra, y eso tiene también un montón de, digamos, de contenido teórico y científico respecto de una planta que ancestralmente está adaptada a vivir bajo sombra. Y que nosotros tratamos de, obviamente, en un equilibrio entre lo que nosotros buscamos, que es producir hoja, y lo que la planta necesita, que es vivir bajo la sombra, un término medio, ¿no? No a pleno sol expuesta, como se hace de manera convencional, porque la planta vive bajo estrés, digamos, ¿no? Una planta de un estrato intermedio, que está acostumbrada a tener plantas emergentes más altas, de repente está expuesta a 100% del sol y encima en el contexto de los veranos de sequía que estamos viviendo de los últimos 4 veranos por lo menos. Entonces, bueno, nosotros fuimos viendo que en el equilibrio, digamos, a veces hay lugares comunes o mitos que, bueno, te los aseguran así a regañadientes, como que es una certeza total que producís menos volumen y que no se puede, digamos, y bueno, evidentemente sí es posible. Y bueno, justamente ahora, antes de ir al Mundial del Mate, a fin de mayo, en principio de junio, nos escribió una investigadora de CONICET que había publicado una investigación que hicieron y de la cual fuimos parte, de el movimiento de los mamíferos en los yerbales bajo sombra, digamos, ¿no? Uh-huh. Y la productividad en comparación con los yerbales convencionales. Y bueno, nos dio esa devolución que la verdad que fue increíble.
0: La entrevistamos a Paula, a la Tiri.
1: A Paula.

0: egocéntrica, ¿no? Que, que se piensa solamente desde la, el beneficio para nosotros. Y por eso nosotros hablamos desde lo conceptual, la, la cuestión más de ecología, digamos, de la comprensión ecológica del, del ecosistema, es de cuidado compartido y de beneficios compartidos, ¿no? Entonces, bueno, en ese contexto es que llegamos a elaborar esta yerba, por eso le pusimos de nombre Zapeca, yerba mate de selva, porque, bueno, también está bueno tratar de impulsar esto del terruño en la yerba mate. No es lo mismo una planta de Corrientes que una planta de Misiones. Incluso dentro de Misiones no es lo mismo una del sur, del centro o del norte, ¿no?
1: Así es.
2: Y a partir de la presencia y también el reconocimiento en este Mundial de la Yerba Mate, ¿qué, qué perspectivas se abren? ¿Qué, qué articulaciones, no sé qué contactos se abren?
0: Sí, está, está bueno. Siempre la, los reconocimientos son un avance bastante grande en todo sentido y también una confianza, ¿no? Que se genera porque, bueno, ya no es uno diciendo o haciendo docencia respecto de, lo, de por qué hacemos como hacemos las cosas, sino que también eso después tiene resultados que son también más objetivos en el sentido de que la, la cata fue a ciegas. Uh-huh. Por un montón de sommeliers de distintos lugares y bueno, sabemos que el gusto es muy subjetivo. Uh-huh. Pero ellos tienen un protocolo o utilizaron un protocolo muy estricto que también está vinculado a otras catas de otros productos como el café o el vino u otros productos y bueno, la verdad que nos hayan puntuado con un puntaje tan alto, 98.30 sobre 100, para nosotros fue una sorpresa muy agradable, la verdad, y un impulso, como decís, a que se nos abran otras posibilidades, otros mercados, pero también sabiendo que tenemos que mantener, por un lado, la forma de producir, y eso en algún punto a veces nosotros decimos, bueno, tenemos un volumen limitado y vamos a ir creciendo paulatinamente, y bueno, ahora se está sumando justamente un productor de la zona de San Pedro, que es parte de la red, que es parte de la cooperativa Nueva Esperanza, que son las mujeres que hacen vinagre. Uh-huh. Y bueno, y ellos se están sumando ahora como parte también de Zapeca, que lo son obviamente, pues son parte de Somos Red, pero concretamente poder entregar su hoja verde, lo cual también realmente es muy grato, porque en esta situación, como bien decían, de crisis donde nada rinde en la chacra en términos económicos y de mercado actualmente como están las cosas, entonces nos da una alegría enorme poder contener a más compañeros de la red que están desde el primer momento y que entienden perfectamente qué es lo que estamos haciendo, ¿no? Y, uh-huh. y por qué, y bueno, y ahora es como el retorno del beneficio de eso de que llevó tanto trabajo. Y bueno, y es una convicción que se reafirma y también gente que quiere venir a conocer, ¿no? Entonces nosotros les ofrecemos también un recorrido. Bueno, nada, se abre todo un panorama de trabajo que hay que ser pacientes porque, como decía en una entrevista que me dijeron, digo, bueno, las cosas buenas llevan tiempo, ¿no? Y nosotros de alguna manera venimos trabajando en un proceso de mucho tiempo y bueno, y hoy está dando esos frutos y seguramente va a seguir dando porque hay mucho por hacer también, ¿no? Por delante. Así que bueno, en ese sentido estamos.
2: ¿Qué sí. destacaron de la yerba? ¿Qué fue lo que a ustedes les pareció también como muy, muy interesante de esa devolución?
0: Mira, yo creo que lo que yo siempre digo, ¿no? Nuestro paquete llama mucho la atención porque, bueno, nosotros buscamos eso, buscamos que sea disruptivo en el sentido de lo visual, ¿no? Lo que uno está acostumbrado a ver, colores vivos, fuertes, que te convoquen, que te interpelen de alguna manera. Por eso está el yaguareté mirando de frente, ¿no? Al consumidor o a la persona que va a agarrar ese paquete. Pero hay todo un concepto detrás donde nosotros buscamos la coherencia y eso fue muy valorado también, ¿no? O sea, nosotros no supimos, pero hubo gente que estuvo en el jurado que también recorrieron a distintos productores en la provincia esa semana anterior. Y bueno, nosotros creemos que eso, de hecho lo dijeron en un momento, que también hubo embajadores para ver

0: y claro, digamos, hasta qué punto era lo que decía cada yerba era real, porque hay también ahora una proliferación de marcas como se conocen como marcas blancas, ¿no? Que en realidad son marcas que compran yerba por ahí a veces ni sabiendo cómo es el sistema de producción ni conociendo en los lugares de origen, y les ponen sus propias marcas, y hay una cuestión por ahí más de furor con la yerba actualmente. Entonces me parece que está bueno también esto de rescatar los procesos, entender cómo fue concebido ese producto, ¿no?, que uno está probando, y después también la sorpresa de gente que la probó y la destacó, y destacó cuestiones similares que nosotros, por ejemplo, sabor a nuez, uh-huh, como el final, el sabor final que queda, ¿no? Un sabor a nuez, un gusto que lo asociaban a lo selvático, a la madera. También hablaban de unas notas de eucaliptus, y nos preguntaban, y nosotros decíamos, no, eucaliptus no tenemos en las chacras, sí, y probablemente también sean los frutales nativos, ¿no? Las flores, chacras que son además con mucha biodiversidad, a diferencia de un cultivo únicamente de yerba mate, ¿no? Claro, de un monocultivo.
1: Claro. Bien, felicitaciones. Entonces,
0: bueno, todo eso, y nos dieron también devoluciones de no solamente el formato de mate, de mate cebado, sino también de mate cocido, ¿no? Porque también evaluaban eso.
1: Bien.
0: Así que bueno, la verdad que sí, una alegría enorme, y ahora tenemos próximamente la Expo Caminos y Sabores. Uy, perdón, estoy acá. Vino alguien a la chacra y los primeros en avisar.
1: Bueno, sí. Les mandamos una felicitación enorme. Obviamente vamos a estar muy pendientes de lo que ocurra en esta otra feria.
2: Deberíamos probarla ya.
1: Sí, vamos a probarla. Vamos a caerles de visita dentro del tiempito.
0: Les vamos a acercar algún paquete ahí a la radio, así lo prueban y después pueden dar su veredicto.
1: Sí. Dale, a ver si encontramos el eucaliptus. Te mandamos un abrazo.
0: A ver qué dice, sí.
1: Dale, te mandamos un abrazo enorme. Bueno, y muchas gracias por atendernos.
0: Igualmente a ustedes. Saludos, buenas tardes.
1: Charlábamos con Fernando Puzo entonces, que forma parte de esta red de familias, uh-huh, que producen, tratando de conservar la biodiversidad con ese objetivo de la conservación, del respeto y el cuidado del ambiente. Y bueno, elaboran esta yerba, zapecá se llama, paquete amarillo con, uh-huh, el rostro de un yaguareté en primer plano. Y desde esta red alcanzaron la medalla de gran oro y un puntaje récord, 98.3 sí, sobre 100.
2: Impresionante,
1: sí.
2: Además, lo escuchaba y además de la yerba en sí, de lo que significa tomar un mate, parece toda una experiencia, es como, entre comillas, vender una experiencia, ¿no?
1: Sí, y es eso, porque estuvimos ahí hace 3 años, más, uh-huh, o menos, 3 o 4 años, no me acuerdo bien, sí, 4 años. Ellos en ese momento, como somos red, estaban inaugurando con este financiamiento que contaba él, uh-huh, un galpón que me contaba ahora está todo cerrado, en esa época que estuvimos no estaba cerrado todavía, donde elaboran un tipo de abono que se basa en una receta japonesa, que es un abono al que hay que continuamente estar dando vuelta, uh-huh, para que la vida, los microorganismos que están presentes allí continúen y aceleren su proceso de trabajo. De hecho, es un abono que vos lo tocás y está caliente. Ah, y este, mira, proceso de dar vuelta se logró hacer mucho más eficazmente, mucho más rápido, a partir de un desarrollo que hicieron estudiantes de la Facultad de Ingeniería de Oberá, que adaptaron un motor que era para cualquier otra cosa, uh-huh, a una maquinita que corre sobre un riel. Entonces toma el abono este desde una punta del riel, lo va dando vuelta hasta la otra punta del riel y lo vuelve a dejar donde estaba. Y en este movimiento lo mezcla de nuevo por completo, lo que hace ahorrar muchísimo tiempo, mucho esfuerzo, porque si no había que hacerlo a pala. Se pone el abono en una tolva y se va haciendo todo eso, ¿no? Fuimos a ver eso nosotros. Y ahí vimos cómo funciona. Y es impresionante el impacto que tiene esta red en los más chicos. Uh-huh. Cómo están enganchados los
2: adolescentes.
1: ¿Territorialmente
2: dónde están?
1: Esto es Aristóbulo del Valle.
2: La zona del Salto Encantado.
1: De la zona del Salto Encantado, sí, sí. Pero saliendo un poco de esto, yéndote un poco más hacia el norte. Pero la gente que está involucrada en este proyecto va desde Andresito hasta Alem. Necesito un corredor.
2: Qué lindo para visitar.
1: Está muy bueno, sí, es verdad, porque hacen muchas cosas. Ese abono ellos lo producen, se lo entregan a los socios y además lo venden.
2: Y esto que decía él, ¿no? El tiempo, la necesidad también de generar sostenibilidad y así sustentabilidad es. De este tipo de propuestas, ¿no?
1: Tal cual.
2: Y el premio viene re bien.
1: Sí, sobre todo porque, bueno, se trata de colocar un producto, hacerlo más visible, ¿no?
2: Nos quedó pendiente saber después de la participación que fue tan interesante de los productores, si es que hay alguna, no sé, alguna política pública, entre comillas, que permita también aprovechar eso, no sé, ayudándoles con la comercialización, con, no sé...
1: Vamos a averiguarlo, le vamos a preguntar a ellos mismos a ver si están dentro de una red de comercialización, que creo que es lo que está faltando, es decir, tendría que haber algún lugar aquí en Posadas donde podamos conseguir o tener disponibles varios ejemplos de este tipo de producción de yerba, ¿no?
2: Inclusive hasta la comunicación de saber de qué tipo de yerbas estamos hablando, la cantidad de marcas. Hasta nosotros creo que nos sorprendimos cuando vimos la cantidad de marcas, de pequeñas marcas, si se quiere, que estaban viajando a Buenos Aires para este mundial. 16:35.

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0: Bien, aquí está Matías Furión, piano tremendo, pianista. Vamos a charlar bastante de él. Leandro Cassioni, Marina Ruiz, Pablo Tosi, Sandra Peralta haciendo Presente Infinito.
1: Miguel, ayer lo habíamos anticipado, se está realizando, supongo que ya debe estar en la parte final, en la ciudad de Foz de Iguazú, en la sede de la UNILA, este foro de rectoras y rectores de América Latina y el Caribe. Es el primero que se realiza, estaba pensada para los días 29 y 30, y ayer contábamos un poquito entre los ejes, los objetivos, y ahí decíamos la agenda también. Uh-huh. De este encuentro participó la rectora de nuestra universidad, la ingeniera Alicia Boren, y está en línea para conversar un ratito. Vale. Alicia, muy buenas tardes, ¿cómo está? Miguel Riquelme, Alicia Rivas, saludamos desde la radio de la universidad.
2: Buenas tardes, Alicia y Miguel, un gusto conversar como siempre con ustedes.
1: Muchas gracias por atendernos.
2: No, por favor.
1: Y estamos además en un momento muy particular, porque quedan muy pocos días de la gestión, ya están ahí en los preparativos para el recambio de autoridades, y participando, decíamos un poco con Miguel, de una instancia súper interesante para pensar qué se está discutiendo como agenda en relación a las universidades en toda América Latina.
2: Sí. Bueno, fuimos invitados como universidad a un encuentro realizada por la UNILA, que es la Universidad de Integración Latinoamericana, donde fuimos invitados rectores y rectoras de Centroamérica y Sudamérica, donde había más de 300 participantes de México, Colombia, Ecuador, Perú, Chile, Argentina, Brasil, obviamente, Uruguay, Jamaica, Haití, bueno, no recuerdo más que otros países. La verdad que fue muy, muy, muy interesante, donde hubo un panel de debate, donde cada uno estableció su posicionamiento respecto a la educación superior y las problemáticas y el ataque global que está teniendo la educación globalmente, ¿no? Y bueno, la verdad que estuvo muy, muy interesante. Cada representante de una asociación estuvo también como representante en el panel, el rector Franco Bartolacci, que es de la Universidad Nacional de Rosario, presidente del CIMI, y hubo una delegación también de rectores y rectoras. Tuvo la rectora de la Universidad Nacional de Mar del Plata, de Quilmes, también estuvo el rector de Sarmiento, de Avellaneda, bueno, creo que, y bueno, de Rosario, y bueno, Misiones, obviamente. Y bueno, fue muy interesante el escenario. Yo estuve hoy hasta el mediodía. Y bueno, yo después me vine porque tenemos Consejo Superior y el vicerrector está mañana en otra agenda, entonces, bueno, vine antes. Pero se iba a concluir con una declaración pública en defensa de la educación superior, ¿no? Y esencialmente en el trabajo de alianzas estratégicas entre las distintas universidades para ir fortaleciendo, digamos, los lazos. Y bueno, se trabajó mucho en la integración, en la movilización, también las problemáticas que tenemos, las brechas digitales, la inclusión, en fin, la verdad que fue nada nuevo, digamos, en referencia a nuestros debates que tenemos, pero bueno, que entendemos que las problemáticas que se observan en todo el mundo son similares, ¿no? Y sobre todo en Latinoamérica, ¿no?
0: Claro, Alicia, bueno, ahí me parece que hay un tema importante, usted lo decía al comienzo, las amenazas. ¿Cuáles son las amenazas que todos estos rectores que allí estuvieron, todas estas autoridades universitarias de América Latina y del Caribe, identifican como centrales? ¿Cuáles serían? ¿El avance de las nuevas tecnologías? ¿Cuáles?
2: No, una de las amenazas que los gobiernos de derecha atacan a la educación superior, al conocimiento, porque entienden que el ámbito universitario es un ámbito democrático, que le damos herramientas a las personas para pensar y para decidir, y eso constituye una amenaza para el tipo de gobierno de estos presidentes, ¿no? Uh-huh. Porque se visibilizó como el presidente de Estados Unidos atacó a una gran universidad centenaria como de Harvard y demás, cortando recursos. Lo hizo Bolsonaro en Brasil, cortando el financiamiento de las universidades. Lo hace Milei con las universidades públicas. Y bueno, se observan que en los gobiernos de derecha, que tienden a ser un gobierno más totalitario, no quieren que las personas piensen y tengan decisión, ¿no? Y que el conocimiento y la posibilidad de tener un pensamiento crítico es una amenaza para sus proyectos.
1: Uh-huh. También una cuestión súper interesante pensar la experiencia que tienen las universidades a la hora de confrontar estos escenarios también, ¿no? Porque partiendo de realidades muy diferentes, porque Argentina tiene una realidad, tenía antes de Milei una realidad, y pensando, no sé, lo que está pasando con Paraguay o lo que está pasando con Brasil.
2: Sí. Bueno, obviamente nosotros tenemos una situación de un ingreso irrestricto. No es así la educación pública en Brasil. Tenés un cupo, tenés un examen de ingreso que te elimina si no lo aprobás para acceder a la información, a la formación. Y bueno, son problemáticas diferentes. Yo creo que nosotros, por ser una universidad pública de ingreso irrestricto y demás, genera una movilización muy, muy superior a lo que puede ocurrir en otros países. A pesar que vimos también en Chile, cuando querían que se desarancele, también esta movilización en Paraguay se logró quitar los aranceles. En fin, hay situaciones diferentes, pero bueno, esa fue como un eje que se observó en los discursos. Y bueno, por supuesto que entendemos, todos defendemos la educación pública, la educación superior, que tenemos asimetrías en el acceso a la formación online, ¿no? O sea, que hay brechas digitales, que en todos los países sentimos que el acceso a las redes no es la misma. Entonces hay zonas que tenés conexión y zonas que no tenés conexión, entonces hay una desigualdad. Y bueno, en todo caso también, se habló mucho también de la integración y la movilización de estudiantes y profesores en toda Latinoamérica. O sea, que era un poco el eje que se viene hablando en otros momentos, y en esta oportunidad la UNILA convocó. La UNILA es una universidad que fue creada por Lula. Estaba anunciado en un principio la visita de Lula, que por agenda después no se dio, pero había funcionarios del sector de la educación, como es el CONEAU de ellos, las CAPES, la CNPq, y son todas las organizaciones de ellos que tienen que ver de ciencia y tecnología, de acreditación de carreras de posgrado, los presidentes de las organizaciones de las universidades estatales, de las universidades federales, de los institutos, en fin, la verdad que muchísima gente, muy, muy interesante, una convocatoria muy, muy, muy buena. Así que fuimos también para generar, sobre todo en estas instancias, la de vínculos con otros rectores y rectoras, ¿no? Que es parte de, claro, de en estos encuentros, por ahí lo sustantivo queda también en estas cuestiones, que uno hace alianzas estratégicas para ciencia, para tecnología, para doble titulación, etcétera.
0: Claro, eso yo le voy a preguntar, ¿no? Porque muchas veces, rectora, lo más interesante de estos grandes, grandes encuentros ocurre en los pasillos, a la hora de tomar un té. Ahí a veces se producen conversaciones que después dan resultados importantes.
2: Claro. Nosotros tenemos con vínculos con la mayoría de las universidades. La Universidad Nacional de Misiones trabajó mucho en posgrados, en los MINTER, en los DINTES, con la digamos con la CAPES, que es la, el centro este que evalúa las carreras de posgrado y que financia. Nosotros tenemos dos MINTER y dos DINTER, que son dos maestrías y dos doctorados que son financiados por la por Brasil, y que, bueno, para nosotros es un costo bajísimo para formar maestrandos y doctores en áreas temáticas que son transversales, ¿no? O sea, que esto hace a la calidad formativa de nuestro plantel docente.
1: Alicia, y decíamos, es un momento particular también porque estás terminando la gestión. ¿Qué mirada para este cierre de también una gestión en un contexto, lo habíamos hablado en su momento, atravesaste la pandemia y ahora la pandemia de Milei, o sea que no fue...
2: Mira, cuando asumí estaba Macri, que nos habían 7 meses de gasto funcionamiento.
1: Sí.
2: Después vino la pandemia, bueno, después vino la gestión de... Nicolás Trotta, que era la gestión de Alberto Fernández, y que la situación, el contexto cambió cuando asumió Jaime Persic la conducción. Pero teníamos un Ministerio de Educación, un Ministerio de Ciencia y Tecnología, donde hemos trabajado mucho desde la universidad para fortalecer los equipos de investigación, para fortalecer nuevas carreras, en fin, para fortalecer equipamiento, infraestructura. Y bueno, creo que ahora esto cambió, pero bueno, el Congreso de la Nación apoyó una ley de financiamiento, rechazó el veto, y hoy hay una sentencia de la cautelar que obliga al Gobierno Nacional a la actualización de los salarios docentes, no docentes, de las becas. Creo que eso es un logro importante que puede dar un respiro a los y las trabajadoras, ¿no?, de todos los niveles, porque la verdad que los docentes de educación simple es muy poco lo que estaban ganando, y como que ya no constituía un algo de interés más que solo lo vocacional, pero estos docentes también tienen que trabajar y ganar su sueldo y mantener a sus familias. Entonces estábamos en un punto de quiebre donde tenemos nosotros en la universidad docentes y no docentes que han renunciado porque no les alcanzaba el salario para sostener a su familia, buscando otros horizontes. Y bueno, vamos a ver, ahora creo que mañana van a cobrar los salarios, mañana es el primero. Y van a cobrar con los aumentos del 21,3% acordado, que bueno, que es una reivindicación importante. No es lo que corresponde según la pérdida y el atraso salarial, pero bueno, es un avance y creo que viene muy bien a todos los trabajadores y trabajadoras de la universidad, y también a las becas, ¿no?
1: Totalmente.
2: Así que eso es un... Y también se acordó gastos de funcionamiento, un aumento del 20% que va a venir en cómodas cuotas hasta fin de año, ¿no? Son cuestiones de que se han acordado que me parecen fundamentales. Si la ley se cumple, entonces creo que podemos superar este contexto, pero sí quedamos sin fondos para la ciencia y técnica. Sí. ¿No? Para generar conocimiento, o sea, hay muchos espacios. Por eso estas alianzas estratégicas son importantes, porque en este contexto tenemos que buscar recursos en otros países, generando alianzas estratégicas y postulándonos en proyectos de investigación financiados y en temáticas de interés de otros países, ¿no? Para poder sostener a los equipos, para adquirir equipamiento, etcétera, etcétera, pero que son importantes.
1: Alicia, mil gracias por este tiempo, y bueno, ya tendremos también otro momento para un análisis y en perspectiva de lo que fueron estos años de gestión y de lo que se viene a partir de ahora, así que mil gracias.
2: Sí, no, gracias a ustedes por estar siempre, y bueno, el acto de cierre de esta gestión y de asunción de las nuevas autoridades es el próximo martes a las 11 horas en el campus, en el hall central de la Universidad Nacional de Misiones, así que están todos cordialmente invitados a acompañar no solamente la asunción del nuevo rector y vicerrectora, sino también decanos, decanas, vicedecanos, vicedecanas y la directora de la Escuela Agrotécnica.
1: Mil gracias, Alicia. Un abrazo.
2: No, gracias a ustedes. Un abrazo.
1: Ahí hablábamos con la rectora de nuestra universidad, la ingeniera Alicia Boren. Está volviendo este foro de rectores. Es el primero que se realiza de rectores y rectoras de América Latina
0: y el Caribe. 300, más de 300.
1: Impresionante. Sí. Ya después cuando, porque a las 17, dentro de un ratito, cierran con esto que ella decía, una declaración. Uh-huh. Y me parece súper interesante también ese posicionamiento de cara a esta avanzada de gobiernos de ultraderecha que tienen la mirada bien puesta, si se quiere, como blanco a sectores muy específicos, y las universidades públicas o las universidades es una de ellas.
0: Totalmente. Los feminismos, las cuestiones de género, las universidades, derechos humanos en sentido amplio.
1: ¿Sí? Pueblos indígenas. Así que bueno, ahí vamos a estar mirando y después les vamos a contar un poco de este pronunciamiento que en un rato más van a estar acompañando, difundiendo, y es el cierre de este foro. 16:55.

0: Bien, 5 de la tarde en punto. La música que estaba sonando en esta parte del programa, Julián Laje haciendo Chávez.
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5: Bueno, hace algunas horas empezó a circular la información y bueno, luego las redes sociales lo compartieron mucho, ya está confirmado, muchos medios gráficos incluso lo están publicando. Estamos hablando del fallecimiento de Daniel Melingo, músico de larguísimo recorrido en la música de nuestro país. Muchos lo van a recordar por su presencia en la banda de Pipo Chipolati, los Tweets, en su momento quizá de mayor éxito, y en los 80 formó parte también de Los Abuelos de la Nada. Pero más recientemente, y de hecho en esta radio más de una vez hemos escuchado su material, estuvo viviendo mucho tiempo en Europa, sobre todo en Francia, y allí produjo un disco muy importante, Tangos Bajos, quizá un guiño a cierto pensamiento filosófico también, ¿no? A cierto modo de pensar, una especie de revisión de vuelta más contemporánea al tango más lunfardo. Melingo venía trabajando, dicen en algunos medios, en una reedición de ese disco de Tangos Bajos, un disco que se editó hacia finales de los 90, los primeros 2000, actualizando un poco el sonido de ese disco con músicos invitados, y la idea era que en el mes de septiembre se iba a presentar el disco en el Teatro Coliseo. Uno imagina que ya está terminado, ¿no? Este trabajo de actualización de Tangos Bajos. Ya veremos si esto es así, si se edita de alguna manera, si sale en alguna plataforma seguramente. Además estaba trabajando en un documental sobre los orígenes del tango, y también pensaba, dice su familia, en el lanzamiento de un vino. Estoy hablando de Daniel Melingo, que iba a largar al mercado un vino con ese mismo nombre, Tangos Bajos, un Malbec potente, con una voz muy, muy, muy característica. Venía con una enfermedad respiratoria hace bastante tiempo.
6: No era muy grande.
5: 68 años, no, la verdad que no. Un poco en la edad de muchos de sus amigos y contemporáneos. Hace unos días lo veía a Cachorro López en una larga entrevista, hablar un poco de la vida como músico en aquellas épocas, de Los Abuelos de la Nada. Y lo que decía López es que no se ganaba mucho entonces, siendo aún parte de una banda con tanto éxito como fue Los Abuelos en su momento, que bueno, se vivía ahí bastante con lo justo, ¿no? A diferencia quizá de lo que hace hoy por allí, que un músico esté en las plataformas, claro, y que sea que su música sea escuchada por cientos de miles de personas en todo el mundo, ¿no? Fueron épocas diferentes. Bueno, falleció Daniel Melingo, fue su cuerpo encontrado en el departamento y en el que vivía por uno de sus hijos, y él estaba con cuidados paliativos hacía ya bastante tiempo por una enfermedad respiratoria grave, ¿no? Así es que bueno, se fue uno de los importantes, ¿no?, de la música argentina contemporánea.
6: Hora 17:05.

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0: escuchábamos a Dylan, justo que hablábamos de las nuevas formas de la difusión de la música, ¿no? De las plataformas, con Santiago Motorizado y Portal Sessions haciendo Cirugía. Bueno, se viene la réplica, porque, bueno, la verdad que no es una buena referencia, no es una buena referencia. Bueno, se viene una segunda parte, en todo caso, de esa fiesta que siempre es una ceremonia también y que es tan linda, que es la fiesta de San Juan en la murga de la estación. Está Sara en línea para hablarnos un poco de ese tema. ¿Qué tal, Sara? ¿Cómo estás? Aquí Alicia y Miguel te saludamos.
1: Hola, Alicia y Miguel, buenas tardes.
2: Buenas tardes.
0: Frías tardes. Está fresquito, está ideal para hacer fuego, ¿sí? Está para hacer un fueguito.
1: Sí. Está para el reviro con mate cocido.
2: Ay, sí.
0: Eso, ¿no?
2: Mate cocido quemadito.
1: Quemadito. Sí, sí, sí.
0: Bueno, hablemos un poco de lo que se viene y qué los llevó a plantear esta posibilidad de repetir un poco o de hacer otra fiesta que tenga ese sentido, que es la de San Juan.
1: Hace unos años ya, desde que nos mudamos de la estación de tren y empezamos a tener el espacio más chico, porque la estación de trenes era un espacio abierto, se nos ocurrió esto de la YAP. Entonces siempre, el fin de semana después de San Juan, nos vamos a Oberá, porque es el aniversario de la Murga del Monte, y el siguiente fin de semana se vienen dos funciones más de la fiesta de San Juan.
0: Hablemos un poco cómo van a ser estas fiestas, cómo las prepararon a estas dos funciones. ¿Se repiten algunas cosas o ahí se incorpora siempre algo?
1: Y la idea es esa, hay resultados nuevos, hay nuevas noticias. tratamos de actualizar un poco para que el público también tenga la curiosidad de venir a ver, porque bueno, en la noche de San Juan aparecieron algunos personajes que bueno, hoy tienen otra historia o tienen una historia diferente, no sé si para bien o para peor, pero bueno, cambió un poco la historia del personaje.
2: Sara, y contanos qué pasó en la previa de San Juan, cómo se vivió, qué es lo que ustedes pudieron también recoger de lo que se vio del público, la interacción.
1: Nosotros estábamos encantadísimos con el público. A veces uno dice, uno escribe o como el guión es colectivo, claro, o como el guión también, uno tiene que todos los años, a partir de que, bueno, también está la tecnología, los memes, la todo lo digital y todo lo que uno comparte, ¿no es cierto?, visual en cuanto a lo que es las redes sociales. Uno tiene como que mejorar, perfeccionar, crecer también dentro de eso. Entonces muchas veces nosotros escribimos en la creación colectiva el guión, las escenas, y siempre el público a veces encuentra la risa o encuentra el en lugares donde nosotros no nos imaginamos, y después sí, están en los lugares donde sí los imaginamos, o como nosotros en los equipos de improvisación salió eso, pero después el público le da como un toque final, o sea, como la risa en el momento justo, el abucheo en el momento justo, entonces uno dice, wow, es por ahí.
0: Claro. Háblame un poco de las incorporaciones. Imagino que en estas fiestas también muchos hacen como sus primeras armas con público, o el elenco era más o menos el mismo que desde el principio de año.
1: No. San Juan siempre tiene esto de que los compañeros, yo creo que el que entró a San Juan no se va más. Como que los compañeros viven en dos meses la creación colectiva, el proceso de creación de la producción de una obra del elenco, y el que sobrevive, el que después del estreno viene a la yapa, no se va más, porque es un montón de cosas juntas, o sea, la fiesta de San Juan este año también nos trajo esto de la adecuación del espacio, entonces yo creo que la gente que ingresó este año o queda dice, estos están todos re locos, pero me quedo. O dice, uy, hasta acá llegué porque no puedo. Pero siempre San Juan, nosotros le llamamos las semanas también de convivencia, porque hay una semana que viene a partir del 16. Es tipo ensayo, 16, 17, 18, 19, y la gente debe decir, no sé, bueno, estos están re locos, ¿cómo van a venir a ensayar todos los días? O feriado, el Día del Padre, vengan al galpón que tenemos ensayo, el domingo Día del Padre, vayan a compartir al mediodía con sus padres y vuelvan a las tardes. El que no tiene la figura paterna o no quiere, venga al mediodía, o sea, bueno, como que eso, ese momento de esa semana que empieza a partir del 16 es tipo apretar el acelerador y no sabes a dónde va a terminar. Y claramente termina de la mejor manera en estas cuatro funciones hermosísimas, con el aplauso del público y bueno, todo en orden. También eso nos pasa por ahí, bueno, tenemos la habilitación municipal que siempre nos pide ambulancia, policía, y tipo, bueno, sí, cómanse un choripán porque no los vamos a usar, pero bueno, tienen que estar. Entonces uno cuando termina la fiesta de San Juan y dice, wow, terminó todo tan hermoso, nadie se accidentó, no hubieron conflictos, no hubieron, bueno, ya, claro. Listo, estamos preparados para el año que viene.
0: Uh-huh. Este nuevo espacio también implicaba para ustedes una cantidad de cosas que tenían que ver en el momento, ¿no? La relación con los vecinos, con el propio espacio en sí. Imagino que lo están evaluando todavía, pero ¿tienen alguna apreciación de cómo salió eso de la convivencia con los demás?
1: Las dos chacras, que son la de enfrente y la nuestra, tienen comisión vecinal. Pudimos, como siempre, nosotros llegamos al barrio y nos presentamos a los presidentes de la comisión vecinal. El vecino de la derecha, podemos decir, no sé dónde estoy muy bien ubicada, siempre charlamos, siempre nos pasamos los números por si necesitan algo, vamos a decir. Uh-huh. Y después, bueno, hay seguramente, bueno, después tenemos una vecina de enfrente que nos gritó tipo un día, por fin voy a terminar en mi vereda y no en la de ustedes. O sea, como ya nos va, hay otra vecina que nos dijo, yo miro los residuos de mi ventana. Entonces como que bueno, wow, está recopado. Uh-huh. Y también esto de que si hay alguna situación que incomoda, se acerquen a charlar, no tenemos claro. ningún problema, pero siempre nosotros tratamos de generar códigos con los vecinos. Nuestra fiesta tenía que terminar a las 1:30, a las 1:30 empezamos a correr, a pedir que se retiren de la calle, por ejemplo. O sea, siempre ponemos como un horario y mantenemos el cuidado de esto. Por ejemplo, los fines de semana que hay músicas en el galpón es hasta las 2, los viernes hasta las 1:30. O sea, nosotros generamos ciertos códigos de convivencia con el barrio y los mantenemos. Porque la idea es que nos quieran, que también se sientan parte del espacio y que están invitadísimos a sumarse.
2: Uh-huh. Pensaba que la presencia de tanta gente también le imprime otras posibilidades al barrio. No sé si hay comercios ahí.
1: Sí. Esto estuvo muy bueno porque la vecina del kiosco dijo, acá me estoy abasteciendo para la fiesta de San Juan. Y después estaban re contentos. También hay un estacionamiento de autos acá. Claro. Charlamos antes, nos hizo un precio para estacionar los autos. Así como anécdota, nos pasó algo re loco, que fue el día de las entradas. Me dicen, Sara, está la policía. Y yo dije, a la pucha, hoy no es la fiesta. Claro. Y bueno, no, dice que vieron mucho movimiento, o sea, había una fila de una cuadra y media. Entonces, bueno, vinieron a consultar qué era, si teníamos la habilitación del evento, y le dijimos, no, señor, no es hoy repartimos las entradas. O sea, la fiesta, le mostramos que teníamos la habilitación municipal para la fiesta. Entonces, como que, a ver, supongo que si llamó algún vecino a la policía, también se enteró de que hay una organización.
0: Claro. Bueno, vamos a vender Opeise, a reiterar, días, horarios de esta yapa.
1: Bueno, la yapa es de la fiesta de San Juan, este sábado 4 de julio, primer función a las 21 horas, segunda función a las 22:30, por orden de llegada y salida a la gorra.
2: Perfecto. ¿No hay que ir a buscar las entradas?
1: No, no, es por orden de llegada.
2: Ah, buenísimo, buenísimo. Sara, mil gracias.
1: No, a ustedes, y para los que se quieran enterar de todas nuestras actividades, @murgadelaestacion, ahí tienen lo que va pasando día a día en el espacio.
2: Y así también crece la murga virtual, podemos decir, ¿no?
1: Claro. Sí. Está buenísimo el canal para que todos puedan tener acceso a lo que está pasando ahí adentro.
2: Vale. Buenísimo.
0: Sara, muchas gracias.
1: No, a ustedes.
0: Hasta luego. Charlábamos con Sara Mota, la directora de la Murga de la Estación, y la yapa de la fiesta de San Juan. Yapa que es también tradicional, como la fiesta, aunque quizá no tenga tantos años, y estas cuatro funciones en total que va a completar la fiesta de San Juan.
2: Hora 17:21.
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0: Y Aurora, a quien saludamos para conversar un poquito de este tema. Cari, muy buenas tardes, ¿cómo le va? Miguel Riquelme, Alicia Rivas, los saludamos.
1: Buenas tardes, ¿todo bien? Bien, bien.
0: Bien. Bueno, un poco la idea es que nos cuente un poco cómo están también atravesando estos días, sobre todo el fin de semana, con algunos dirían el adelanto de lo que va a ser el fenómeno del Niño y lo que se está viviendo ahora. Ya me decía que está lloviendo de nuevo.
1: Sí, la verdad que ya arrancó, ¿no?, con altas precipitaciones este fin de semana acá en Aurora. Bueno, también se vivió algo bastante insólito por ahí. Bueno, pasaba a veces, pero esta vez fue bastante más elevado lo que es el caudal de agua. Uh-huh. 200, 220 milímetros en algunos lugares caído, y bueno, y eso provocó enchurradas dentro del pueblo principalmente, donde sí entró en algunas casas y todo. Y bueno, es complicado, ¿no? Bastante compleja la situación, y ni hablar también las colonias, ¿no? También por todos lados los caminos, y uno no espera tanto caudal de agua, ¿no?
2: Claro. Intendente, además hay otro fenómeno que es el tema de los puentes sobre los diversos arroyos, que más de una vez dejan incomunicados a sectores. ¿Qué le pasa a Colonia Aurora con ese tema, ¿no?, con los arroyos que desbordan los puentes?
1: Sí, eso sí pasa, y hay que esperar unas horas, como fue en esos días, y pasó unas horas y ya baja el caudal. Uh-huh. Porque son enchorradas, ¿no? El problema es si sigue lloviendo más tiempo, más días, ahí complica. Pero dentro de todo, sí, hay que esperar un buen tiempo. Justamente ahora estoy en paraje Villa España. Acá vine a mirar un arroyo que casi llevó todo lo que había Tosca. Ya metimos dos hiladas de tubo de metro y no da abasto, ¿no? Uh-huh. Así que bueno, estamos ahí justamente, pasé la ubicación para el ingeniero de vialidad, que el otro día estuvo en el municipio, y queremos hacer la gestión para que en este lugar también se construya un puentecito para solucionar también este problema, ¿no?
0: Uh-huh. Cali, además de las intensas lluvias, también fueron días de intenso frío. ¿Cómo impacta eso en la producción de la zona?
1: Mira, complicado. Un invierno lluvioso y frío complica en todo. Uh-huh. Nosotros estamos preocupados con este fenómeno porque en realidad el municipio no va a sufrir tanto con los habitantes en casas y familias que hay que evacuar. Uh-huh. Salvo que sí, que si se está pronosticando del 2014 aproximadamente o poco más, bueno, ahí sí algunas familias van a tener que sí salir de las casas, lo que viene muy cercano al río, ¿no? Depende del desnivel, pero dentro de todo no como el municipio del Soberbio, La Pose. Claro. O San Javier, ¿no? Pero sí, la producción está en riesgo porque hay mucha humedad, es mucha agua, ninguna plantación va a adecuarse a esto. El tabaco, ya estamos pensando que va a ser un año bastante pésimo si es que se cumple el pronóstico, ojalá que no se cumpla de esta manera. Uh-huh. Y producción de mandioca, por ejemplo, es otra cosa que eso se pudre cuando hay exceso de agua, exceso. Uh-huh. De humedad, y pronostican hasta el año que viene, unos meses el año que viene, así que tenemos para el rato, ¿no?
2: Uh-huh. Intendente, hablemos un poco de eso, porque este año el tabaco fue un poco la producción que, no vamos a decir que salvó al productor, pero que le acercó, le arrimó unos pesitos más, dado que el resto. Sí. De la producción está muy mal. Es decir, que el año que viene o sí, la siguiente zafra va a estar complicada también.
1: Va a ser peor, porque dentro de todo el tabaco con el bajo precio y todavía dejó algo de rentabilidad. Ni comparar con la hierba, que muchos colonos en Aurora ya están plantando hierba. Mm. Yo mismo tengo unas 6 hectáreas y no coseché todavía, y el precio que está es lamentable, pero bueno. Y sí, acá se hace mucho grano también, ¿no? Mm. Después de que se implementó el tema de los tractores que vinieron y compraron, y bueno, había salida de granos para el vecino país Brasil, se vendía bien. Hay muchas chacras hoy somos productor de grano en gran cantidad, y también eso se dificulta todo, ¿no?
2: ¿Y qué pasa, por ejemplo, con el tema de la salud? Alguna vez hablábamos con usted y nos contaba cómo se dificulta, por ejemplo, si alguien tiene que ser atendido por alguna emergencia de salud, y tener que salir de la chacra en estas condiciones es muy difícil.
1: Bueno, eso nosotros priorizamos, ¿no? Uh-huh. Estuvimos hablando ya esos días y esas son prioridades, estamos atentos. El municipio a sí mismo ya estamos haciendo un trabajo en salud pública, en salud en el caso, llevando a la gente al hospital Samic, al Madariaga, son como 100 personas que la municipalidad

0: actualidad traslada por semana.
1: Mira.
0: Con la Sprinter y con la camioneta, sí. Que tienen que llegar por estudio, por tratamiento oncológico y distintos niveles de atención. Y bueno, y estamos llevando. Y sí, hay parajes que con el río sube, tranca la entrada. Y bueno, hay varias familias que quedan aislados y ahí tenemos que estar presente, ¿no? Porque en caso de enfermedad no hay otra. Hay que... Estuvimos hablando y capaz una idea por ahí, ¿no? De hablar con Salud Pública, quizás también que se pueda tener a mano un pequeño kit, ¿no? De medicamento así primordial, paracetamol, alguna cuestión así cuando algún chico empieza con fiebre, un resfrío, alguna cosa, que la familia también ya tenga en la casa. Es importante porque eso no hace falta moverse y semejante claro. operativo para por una fiebre, un dolor de diente o algo así, y bueno, lo principal, ¿no? Y la verdad que también hablando justamente de lo que es la lluvia, la fuerte lluvia este fin de semana, lamentable, ¿no? Ahí salieron las imágenes del pueblo de Colonia Aurora y eso es histórico desde que Aurora surge como pueblo. Es una zona complicada, es un bajadón ahí adentro y bueno, y la enchurrada viene y hay desagües en tubos, pero por ahí mal planificado, no hicieron los desagües con los tubos necesarios de grande o no hay un conducto en el centro del pueblo, donde hoy es eso, ¿no? Tenemos lo que tenemos. Y tenemos que tratar de hablar, ya entré en contacto con un ingeniero de vialidad, le expliqué la situación, ya varios años atrás le hicimos el mismo pedido. No se hicieron presentes y bueno, vamos a ver si ahora podemos planificar un poco para mejorar, ¿no? Mejorar, pero no en todo, pero podemos mejorar, sí, el desagüe. Pero cuando el clima se porta así, no hay lo que hacer a veces, ¿no?
2: Intendente, y esto que decía lo de la situación de salud, uno se imagina, ¿eso es un gasto que ustedes ya lo tienen presupuestado o es una exigencia extra al presupuesto del municipio?
0: No, es algo extra. Nosotros venimos hablando en una reunión que tuvimos en la escuela de Saltiño, donde está el puente de Saltiño, divide el municipio de La Pose con 25 de mayo. El viernes tuvimos una reunión organizada por la dirección de la escuela y bueno, estuvieron los intendentes de 25 de mayo, en el caso mío, la Aurora, con prefectura, policía y más autoridades. Estuvo de Defensa Civil de Posada presente también. Y ahí surgió una idea de esto, ¿no? Que sería muy importante esto. Así que vamos a ir viendo qué posibilidades hay para, no sé, eso debe partir de la provincia, ¿no? Para ver si se puede armar algo así. No es tan caro, algo por ahí para que cada familia en lugares de riesgo, por lo menos que tenga, ¿no?
2: Sobre todo ahora también se complica porque nos decían se está limitando el boleto entre comillas gratuito para algunas personas que antes podían tal vez trasladarse por sus propios medios a alguna consulta.
1: Claro,
0: no, y nosotros tenemos la desventaja que desde que se desplomó el puente del Pindaití, claro. no tenemos una línea de colectivo que es el PROX nomás. Y este tiene un horario de ida y vuelve, y hay mucha gente que no llega a tiempo con los turnos y nosotros nos obligamos como municipio a acercarle, ¿no? Y bueno, y otro, el tema es cuando llega a ver crecida de verdad, bueno, Aurora queda aislado porque de la rotonda de Aurora saliendo del municipio de La Pose, ahí a 500, 600 metros ya tenemos el puente del Macaco, que ese ya tapa, ¿no? Ahí no hay salida para el lado de Santa Rita de La Pose. Si salimos para el lado de Alicia Alta para agarrar la ruta 221, también en Doradito a 6 kilómetros también tenemos otro tranque de ruta con el agua, y lo único, un camino aterrado de Villa Armonía pasando al 20 que sale, desemboca en la ruta 222, camino aterrado que tenemos la única salida que el ejército ocupaba en su momento en las otras inundaciones históricas que hubieron, ¿no? Estamos, bueno, ese camino nosotros como municipio tenemos bien entoscado, está transitable, está muy bien, en buen estado, ¿no? Y hoy estuve hablando con, por ejemplo, una cuenca lechera, porque tenemos tres cuencas lecheras y la producción de leche tampoco puede parar. En caso de inundación hay que ver cómo el camión recolector pueda llegar cada dos días, pasa a buscar la leche los colonos, ¿no? Y ahí estamos viendo, ahí en la zona del Progreso, vamos a tener que hacer un camino por la chacra de un señor que hoy me hicieron la propuesta, y la verdad que tienen razón el presidente de una cooperativa del kilómetro 7, don Camargo, y un productor que vinieron a hablar conmigo, y bueno, para garantizar la salida para buscar leche de algunos productores que viven sobre la ruta 221, saliendo acá de Progreso y buscando ya la producción. Así que hay muchas cosas que hay que ir analizando y priorizando para estar preparado, ¿no?
2: Uh-huh. Intendente, muchas gracias por este tiempo.
0: Dale.
2: Hasta luego. Hablábamos ahí con el intendente, justo se está cortando, uh-huh. con el intendente de Colonia Aurora, Cali Gorin, y una cantidad de temas, ¿no? Cuando empezamos a hablar
1: Totalmente. Cuando yo le preguntaba por el tema de la salud y la salida, él lo menciona sobre el final, ¿no? El puente sobre el arroyo Pindaití, que bueno, ese puente se rompió y el reemplazo fue un puente temporal provisto por el ejército argentino, es un puente de campaña. La intención era que ese puente estuviera habilitado hasta tanto se terminara la obra de reconstrucción del puente del Pindaití, que se está haciendo más arriba uh-huh. que el emplazamiento que tenía. Pero bueno, esa obra no se termina y el puente es un puente que está ubicado al ras de la superficie del pelo de agua del arroyo. Entonces llueve un poco intensamente y ese puente se corta. Y esa salida entonces no se puede utilizar. Uh-huh, uh-huh. Lo que obliga a ser, más allá de que hay otras salidas posibles por el lado de San Vicente, giros grandes, pérdida de tiempo de hasta una hora.
2: No, y además esto que dice, ¿no? Desde turnos programados uh-huh. hasta urgencias, bueno, tratamientos.
1: El número de personas que trasladan me sorprendió.
2: Sí, para una comunidad chiquita, digamos, claro. ¿No? 17:36.
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0: Escuchábamos a Jae Cuera, Ñande Cuera, haciendo cumbia realidad con el coro Canguapote.
1: Jae Cuera, Ñande Cuera.
0: Jae Cuera, Ñande Cuera, sí.
1: Miguel, mientras esperamos, en un rato vamos a hacer una... vamos a hablar con una investigadora del INTA a propósito de la amenaza que aparece ahora en el Congreso, que afectaría la ley de semillas.
0: Así es.
1: Que hace mucho tiempo que nos vienen advirtiendo de esto, pero entre tanto, ayer participábamos en la Facultad de Humanidades y Ciencias Sociales de una actividad interesante por varias cuestiones. Primero porque es una actividad que se da en el marco de este mes de los y las periodistas, que intenta visibilizar un poco las condiciones en las que producimos y trabajamos quienes hacemos periodismo en nuestra provincia, y en este caso también, Miguel, visibilizando el trabajo de este sector al que nos denominan como medios alternativos, uh-huh, comunitarios, uh-huh, públicos, como sería el nuestro, y hay una cantidad de desafíos que aparecen. Pero bueno, vamos a... creo que está llamando la investigadora Silvia, así que la vamos a sumar. Silvina Farisa, que Silvina, te vamos a sumar al aire en vivo, así que me vas a tener paciencia un ratito. Sí.
0: Es investigadora del INTA Cerro Azul, viene trabajando hace mucho tiempo con semillas, ha sido una de las responsables del desarrollo de especies de maíz, por ejemplo, especialmente adaptadas a los climas y a las tierras de nuestra provincia de Misiones. De hecho, en estos días estaba empezando a trabajar con los productores, ¿no? Y este tipo de maíz, pero también ha sido responsable, junto a otros investigadores, de la realización de una serie de talleres, sí, en torno de la semilla, con participantes de todo el sur de América Latina.
1: Qué genial, uh-huh, esa presentación. Y está en línea. Silvina, muy buenas tardes, ¿cómo estás? ¿Nos escuchás?
2: Hola, buenas tardes.
1: Ahí. Bancanos un ratito que te vamos a conectar mejor, que ahí, ¿ahí nos escuchás?
2: Perfecto.
1: Bien, bien, bien.
2: Sí,
1: bueno,
2: sí.
1: Silvina, ahí Miguel te presentaba un poco también, además de tu trabajo en el INTA como investigadora, tu participación en distintos espacios. Nosotros la conocimos en las ferias de semilla, uh-huh, o en los encuentros de la ICRIMPO también. Y en este caso, advirtiendo y... de alguna manera invitándonos a pronunciarnos contra este compromiso que está asumiendo el gobierno de Javier Milei, que es un convenio con los Estados Unidos para, ya nos va a contar muy bien, de alguna manera pone en jaque y amenaza nuestra red de protección de semillas también, ¿no? Silvina, contanos un poco de qué se trata.
2: Bueno, ¿qué tal? ¿Cómo estás, Alicia? Un gusto.
1: Estamos con Miguel acá, con Miguel Riquelme.
2: ¿Se escucha bien?
0: Sí, sí, perfecto.
1: Hola. Estamos con Miguel Riquelme,
2: perfecto,
1: te digo.
2: Hola, Miguel. ¿Cómo
0: Hola.
2: Estás?
0: ¿Qué tal,
2: un gusto,
0: Silvina?
2: Nuevamente hablar contigo. Un placer, como siempre. Bueno, lo que justamente vos te estabas refiriendo es a la adhesión a UPOV 91, uh-huh, y tiene que ver con esto de terminar con el derecho del agricultor, ¿no? Y esto tiene que ver con el derecho o con la soberanía, si se quiere, de elegir qué es lo que queremos como productores, qué es lo que quiere la gente producir, alimentarse, tener en sus propias chacras, guardar sus propias semillas, aguardianar sus propias, uh-huh, semillas, uh-huh, como decimos, ¿no? Uh-huh. Y por ahí es eso lo que el gobierno está queriendo, y que todos tengan que caer a los grandes negocios, al comercio, a las grandes empresas.
0: Uh-huh. Silvina, se había logrado durante mucho tiempo, porque convengamos que esta presión no es nueva, hace muchos años que se viene ejerciendo, que se presiona a la Argentina y a otros países para que se adhieran a esta UPOV, para que el productor en Argentina tenga que pagar derechos de uso por las semillas, ¿no?
2: Exactamente. Sí, sí, sí. Hace muchos años ya que se viene de alguna u otra manera impulsando y tratando de llevar adelante esto. Lo mismo, bueno, hacer un cambio profundo en lo que es la ley de semillas, pero una de las cosas más complicadas es esto, de que el agricultor no pueda, después de una cosecha, guardarse su propia semilla y que, bueno, en el caso de hacerlo, pueda llegar a pagar serias multas si se llega a verificar esto.
1: Silvina, ¿y cómo ha sido en todos estos años la organización también de las distintas comunidades para resistir esta avanzada?
2: Bueno, ustedes saben muy bien que lo que es Misiones tiene una larga y riquísima historia en lo que es las organizaciones, el movimiento por las semillas campesinas, la red orgánica, los pequeños agricultores independientes y muy autogestionados, que vienen haciendo esto, ¿no? Resguardando, cuidando, manteniendo en diferentes lugares, en diferentes espacios, y uno de los espacios más hermosos que se vienen dando ya desde hace 30 años en Misiones tiene que ver con la Feria de las Semillas Nativas y Criollas. Y justamente es una forma de nada, de esto, de conservar.

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1: Buenas noches, amigos, ¿cómo están? Abrimos una nueva edición de Clásicos en el Tintero, el espacio radial que nos convoca semana a semana para escuchar la música de los compositores menos conocidos. Bueno, vamos a proceder a mojar la pluma en el tintero para ver quién es el primer compositor del programa de hoy. Sale del tintero Marchetto Cara. Estamos con un compositor renacentista italiano que nació en la ciudad de Verona en 1470 y falleció en Mantua en 1525. Era compositor y además un virtuoso del laúd y también, según dicen las crónicas, un destacado cantante. Cara en un principio se dedicó a la vida eclesiástica, pero prontamente abandonó los hábitos para entrar como músico al servicio de los Gonzaga en Mantua. Estuvo en la misma corte, en la corte de los Gonzaga, en la que varias décadas después estaría el gran Claudio Monteverdi. Marchetto Cara ha pasado a la posteridad por haber sido un especialista en un género de aquella época, estamos hablando del renacimiento musical temprano, de frótolas. La frótola que luego, más adelante, se convertiría en los célebres madrigales de fines del Renacimiento y que van a tener mucha importancia también en el barroco temprano. Bueno, reconoce el madrigal como antepasado, la frótola, una canción con acompañamiento, que sí son polifónicas, pero moderadamente contrapuntísticas. Básicamente, la frótola trata de evitar la complejidad del contrapunto. No es que no esté, pero en realidad hay una voz que es la del cantante, que tiene por supuesto una poesía de carácter profano, porque la frótola, hay que decirlo, así como también el madrigal, son profanos, no tocan para nada temas religiosos. Bueno, esa voz tiene también otras voces, pero que las hacen otros instrumentos, como puede ser un instrumento de teclado o generalmente el laúd. Y de esa manera se acercaría más a una textura de tipo homofónica, aunque aún todavía no lo sea, pero también de este modo estaríamos ante un antepasado de lo que hoy es la canción con acompañamiento. Estamos hablando de cualquier tipo de canción, ya sea de la música pop o de la música folk, en la que alguien canta y se acompaña con una guitarra. Bueno, aquí estamos entonces ante esta canción secular, profana, que es la frótola, que reconoce como uno de sus máximos cultores al compositor italiano Marchetto Cara, que acaba de salir del tintero. Y de él vamos a escuchar su frótola más conocida, que se llama "Y un non compro più speranza". Dice así el comienzo: "Y un non compro più speranza que gli è falsa mercancía". Es decir, yo no compro más esperanza que es falsa mercancía. Vamos a escuchar esta hermosísima canción. Sé que ustedes la van a disfrutar en la versión excepcional de este tenor italiano especializado en música renacentista llamado Marco Bisli, quien ha grabado un disco completo de frótolas junto a miembros de la agrupación Accordone. En este caso, Marco Bisli es acompañado por un laúd.

Hemos comenzado el programa de hoy con Io non compro più speranza, una frottola de Marchetto Cara en la versión del tenor Marco Bisli.

Muy bien, vamos ahora a nuestro próximo compositor. Vamos a ver quién sale del tintero. Mojamos la pluma y escribimos el nombre de... el compositor sueco Johan Joachim Agrell. Es un compositor, diríamos, germano-sueco, porque vivió gran parte de su vida en Alemania. Es un músico que vivió en la primera mitad del siglo XVIII, ya que nació en 1701 y murió en 1765, es decir, que fue contemporáneo de Bach y de Händel, y pasó la primera parte de su vida en Suecia. Pero la música que de él nos ha llegado son las del tiempo en las que se radicó en Alemania, donde fue violinista en la corte de Kassel y también donde se desempeñó como maestro de capilla en Nuremberg. Allí, en esa ciudad de Nuremberg, murió en 1765. Es un músico, Agrell, cuya obra se encuentra bien inserta en la transición del barroco al clasicismo. Por momentos se nos muestra como un preclásico que adopta el estilo galante de origen francés y que en Alemania se llama Empfindsamer-Stil o también estilo sensitivo, aunque también alterna con obras que tienen la teatralidad y la pasión del barroco, más allá de que también no deja de usar procedimientos contrapuntísticos y el bajo continuo, que son propios también del estilo barroco. De Agrell sabemos que compuso música vocal, pero toda ella se ha perdido y lo que nos queda, que no es poco, es música instrumental. Tiene numerosas sinfonías, 22 para ser exactos. Hay que decir que los musicólogos actuales le adjudican a Agrell un papel importante en el nacimiento de este género incipiente por aquel momento, que es la sinfonía. En general, sus sinfonías responden al esquema tripartito de la obertura de concierto italiana. Bueno, les decía que tiene sinfonías y también sonatas, conciertos para clave y para diversos instrumentos. Era un virtuoso del clave, hay que decirlo, y también del violín. La música para violín de Agrell ocupa en su catálogo un lugar muy destacado. Ya dijimos, fue un virtuoso de este instrumento, y lo que vamos a escuchar a continuación es precisamente un concierto para violín, cuerdas y continuo, que es un claro exponente del barroco tardío, y en muchos momentos también se nota la influencia de Vivaldi, en especial en los pasajes solísticos y también en la melodía muy inspirada del segundo movimiento. Y ya en el tercer movimiento nos vamos a encontrar con el estilo galante que se está abriendo paso en esta época y también en la obra de Agrell. Escuchamos entonces el concierto para violín, cuerdas y bajo continuo en re mayor de Johann Joachim Agrell en sus tres movimientos: allegro, largo, allegro. La interpretación corre a cargo de músicos finlandeses. La solista en violín, y espero poder pronunciarlo bien, es Sirkka-Liisa Kähkönen-Pichl, y junto a ella la orquesta barroca de Helsinki, dirigida por Aapo Häkkinen.

De Helsinki, dirigida por Aapo Häkkinen, hemos escuchado el concierto para violín, cuerdas y bajo continuo en re mayor del compositor sueco-germano Johan Joachim Agrell.

Bueno, hasta ahora la pluma no está siendo muy caprichosa, que digamos, porque va siguiendo cronológicamente un cierto orden. Empezamos con un compositor renacentista y el anterior fue un compositor barroco y también casi preclásico. Vamos a ver ahora si nos manda para atrás o para adelante. Mojamos la pluma y escribimos el nombre de Vítislava Kapralova. Sí, hemos ido mucho más adelante, al siglo XX, una compositora que vivió entre 1915 y 1940. Atención, vivió apenas 25 años. Muy jovencita murió esta compositora, que hoy sería checa, había nacido en la ciudad de Brno. En aquel momento, en 1915, todavía la Primera Guerra Mundial no había terminado, así que pertenecía al Imperio Austrohúngaro, pero es Brno, la capital, lo era también en aquel tiempo, de Moravia, que hoy forma parte de la República Checa y antes también de Checoslovaquia. Entonces, una compositora morava, hoy sería checa, llamada Vítislava Kapralova, que murió muy joven, como también pasó con Lili Boulanger, una compositora que no nos visitó acá, sino en el Compositor de la Semana, que también murió, pobrecita, a la misma edad, 25 años nada más, y dueñas, tanto Lili como esta compositora, cuya música vamos a compartir ahora, de un talento fuera de lo común. En este caso, Kapralova murió de tuberculosis miliar. Estaba en Francia en aquel momento. Bueno, Kapralova era hija de un compositor que alguna vez también saldrá del tintero, Václav Kapral, y de una cantante llamada Victoria Kapralova. Estudió composición con importantes compositores como Vyacheslav Novak y Václav Talich, y también nada menos que con Bohuslav Martinů, con quien también llegó a entablar amistad. También fue discípula del director de orquesta Charles Ming y realizó algunos estudios con Nadia Boulanger, la hermana de la ya mencionada Lili Boulanger. Precisamente en los tiempos que estaba estudiando con Nadia Boulanger es cuando enfermó y falleció en la ciudad de París. Vítislava Kapralova compuso en el año 1935 una obra, ustedes lo van a percibir inmediatamente, tardorromántica, pero también con elementos modernistas propios del siglo XX. Bueno, este concierto del año 1935 está en la tonalidad de re menor y tiene tres movimientos: alegro entusiástico, largo y alegro. Lo escuchamos en la versión de la pianista Alice Rajnohova y el director Thomas Hanus al frente de la Orquesta Filarmónica Bohuslav Martinů.

Los músicos Totello, dirigidos por Marcos Magalaez, nos han ofrecido la obertura del drama cómico La Spinalba, ovvero Il Vecchio Matto, del compositor barroco portugués Francisco Antonio de Almeida.